0: Leo Santos en este mini especial de invierno. Acá en esta noche, en la Punto 7. ¿Qué nos dicen nuestros auditores?
1: Hola, Paulita. Hola. ¿Qué tal? ¿Cómo te va? Ana María por acá. Oye, Paulita, mira, la canción que no puede dejar de cantar Romeo Santos.
0: ¿Cuál es?
1: Dile a Cupido.
0: Ah.
1: Esa me encanta. Un besito, bueno, Paulita.
0: Vamos a ver qué tema es el que escogen nuestros auditores. Por acá también nos estaban indicando que no puede faltar Rivales, que no puede faltar Propuesta Indecente, por ejemplo, por nombrar algunas.

Chichi, con esta canción hemos terminado este mini especial de invierno, el primero de esta estación 2026, acá en la Punto 7 en esta noche de domingo. Ya son las 8:17. El próximo fin de semana, otro mini especial en el mismo horario, en la misma frecuencia, 90.9 en el Gran Concepción, 96.3 en Curanilagua, y también nos escuchan a través de la aplicación de Radio Punto 7 y lo mismo a través de Página 7.cl. Vamos con Punto 7 Toca Doble, pero después del siguiente tema de Juanes, nos van a tener que llamar. Desde ahora descansa el WhatsApp, solamente llamando pueden participar en Punto 7 Toca Doble. Ustedes llaman y programan un artista, un grupo o un cantante, y al azar van a salir dos canciones para ustedes con todo nuestro cariño también en este domingo, Día del Papá. Ya lo saben, es solo llamando, solo marcando el 800-380-900.

0: qué canción más linda con Juanes para arrancar este bloque donde ustedes programan su artista, su cantante favorito. Ahí en el 800-380-900. Solo ahí, en vivo y en directo a esta hora. 800-380-900. No WhatsApp, solo llamado. Vamos al contacto. Estamos en vivo. Vamos a ver quién se comunica con nosotros a esta hora. Ahí estamos con el contacto. ¿Aló? ¿Aló?
1: ¿Aló, Paulita?
0: Sí, hola. ¿Con quién?
1: Con Gloria.
0: Hola, Glorita. ¿Cómo te va?
1: Aquí estamos.
0: Uy, te escucho más o menos. Sin altavoz, sin manos libres, please. Con el teléfono nada más ahí en la carita.
1: ¿Sí?
0: Bien cerquita. Cuéntame, Glorita, ¿qué vas a pedir? ¿Qué artista?
1: Quiero pedirle a José.
0: Ya, ¿y vas a saludar?
1: Bueno, de nada, que le mando un saludito para mi esposo, Rubén Rodríguez. Ahora estamos con mi nieta y mi Yaray, mi hija, que era mi hijo, que...
0: Ajá, muy bien. ¿Y ya comieron? ¿Tomaron once? ¿Regalonearon?
1: Sí, tomamos una rica oncecita ahora, más o mucho, terminando, y estábamos haciendo sobremesa y escuchando tu música.
0: Ay, qué bueno. Y ahora las canciones que ustedes programan, en este caso, con los artistas, con los grupos y cantantes. Ya pues, Gloria, que tengas una linda noche.
1: Igual, Paulita, linda noche, que llegue sin novedad de tu casita.
0: Muchas gracias, un abrazote ahí para esta chiquilla. Así comienza en esta noche de invierno. Punto 7, toca doble.

0: solamente llamé para decir que te echaba de menos. Bonita canción. Punto 7 toca doble a esta hora de la noche. Antes de ir con el contacto, vamos con el resumen deportivo del día de hoy por la Copa Chile. Huachipato 0, Deportes Puerto Montt 2. En el partido Deportes Temuco con Deportes Concepción 1-1. En el partido de Universidad de Chile con Santiago Wanderers, Universidad de Chile 4, Santiago Wanderers 1. En el resumen deportivo de este Mundial 2026, Japón 4, Túnez 0. En el partido de España con Arabia Saudita, España 4, Arabia Saudita 0. Bélgica con Irán 0-0 el marcador. Y Uruguay con Cabo Verde 2-2. Gracias ahí a Pepe Lucho, Pepe Lucho Deportes, por su informe también a esta hora de la noche, de este domingo. Muchas gracias a nuestro amigo ahí que está en sintonía de la radio. Ya, vamos con los llamados. Punto 7 toca doble. ¿Quién está por ahí? ¿Aló?
1: ¿Aló, Paulita?
0: Hola, ¿cómo estás?
1: Enojadísima.
0: No, porque le salen arrugas y se enoja.
1: Sí, sí, Paulita, pero mira.
0: Mejor, dígame algo bonito, mejor, o cuénteme algo lindo.
1: Mira. Siempre me cambia el ánimo, Paulita.
0: Sí, porque no quiero escuchar a esta hora ya de la noche, así como enojo, no, ni cara larga. Enojada. Ya, muy bien.
1: Solamente es que quería saludar a mi padre que está en el cielo, a mi esposo y a mi hermano que se llama Luis Nelson.
0: Ya, muy bien. El saludo para ellos y el recuerdo también, ¿cierto?
1: Y el recuerdo que lo tengo en mi corazón. Ajá. No pude ir al cementerio, pero tú sabes que como yo soy católica, le prendí velita
0: ahí
1: con todas sus fotos.
0: Ay, qué bien, me parece súper pues que hayas hecho eso en recuerdo de quienes ya partieron, de esos papitos.
1: También quiero saludar a mi amigo y mi doctor Zapatín.
0: Ya.
1: Por ahí que tampoco lo pude saludar. Al Víctor. Y tengo una cantidad de Luis.
0: Pero
1: voy a saludar a mi vecino de aquí al lado.
0: ¿Ya?
1: A papá, a hijo y a nieto, los tres Luis Durán.
0: Mira, cariño para todos los luchitos entonces ahí de Hualpén. Luis Durán.
1: Y un besito y un abrazo a tu papito, Paolito.
0: Gracias, Aldita.
1: Que lo tiene con vida y lo tiene a tu lado.
0: Así es. Gracias, Aldita, por estar en sintonía y disfruta de las canciones.

0: Vázquez.
1: Un besito para ti.
0: También para ti.
1: Y un abrazo grande.
0: Eso.
1: Ya llega tu cumpleaños, Paulita.
0: Ah, ya falta poco. Gracias, Alda. Vamos con los temas. Aquí están los Vázquez en punto 7. Toca doble. 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

0: Vamos con contactos en punto 7, toca doble. Hola.
1: Buenas tardes, buenas noches, mi querida Paulita Romero, con qué conque.
0: Hola, Ansel, ¿cómo estás?
1: Súper bien, Paulita, gracias a Dios. ¿Y tú? ¿Cómo lo pasaste el día?
0: También.
1: ¿Cómo tú estás muerto con la familia?
0: Súper bien, amigo, muchas gracias, ahí en compañía de la familia. ¿Y tú, cómo lo has pasado en este día del papá?
1: Bien, gracias a Dios, todo súper bien.
0: ¿Te regalonearon?
1: Sí, acabo de llegar del campo, o sea, en adelante ya llegué, porque ahora cuando te envié el audio, llegó recién.
0: Qué bueno.
1: Sí, todo bien, gracias a Dios.
0: ¿Regaloneaste? ¿Te regalonearon también?
1: Sí, todo.
0: Qué entretenido.
1: Todo bonito.
0: Qué bueno. Oye, ¿y hace mucho frío por allá en Yanquihue a esta hora de la noche?
1: Mira, me salió por afuera, estoy calentito acá en la cocina.
0: Ay, así, qué bueno. Afortunado,
1: yo creo que sí, porque en delante, bueno, hoy sí había un poquito de frío. Cuando llegamos.
0: Ya. Pero ahora, calentito ahí en el hogar, qué rico.
1: Desconozco la temperatura.
0: Te entiendo, Hansel. Ansel, se me olvida que no es Hansel, es Ansel. Con H, Ansel nomás.
1: Con H. En alemán significa Juan.
0: Claro. Ah, eso significa en alemán. Mira, Juan. Ya, mira, no lo tenía claro. Yo no lo sabía. Ayer tu hermana nos ayudó, fíjate.
1: Sí.
0: Yo siempre te decía Hansel y tú nunca me corrigiste en nada. Pero está bien. Bueno, no te preocupes. Oye, ¿qué vas a pedir? No. ¿Qué grupo, qué artista, qué cantante?
1: Regálame un doblete de Américo.
0: ¿Ya? Ok.
1: Sí. Ojalá que sabes que me gusta Tu Sangre y Mi Cuerpo.
0: Esa te gusta. Ya, ok. Bueno, vamos a ver qué es lo que pasa ahí con la ruleta en esta noche, ¿ya?
1: Sí, ojalá que la ruleta toque el... este tema.
0: Bueno, un abrazo para ti, que estés muy bien. Un abrazo, muchas gracias. Muchas gracias, cariñito ahí para nuestro auditor. Vamos entonces con los temas. Aquí está Américo en punto 7, toca doble. Punto 7, toca doble en invierno. Recuerden, ya estamos en esta estación.

A esta hora ustedes programan en punto 7, toca doble. Estoy llamando, marcando el 800-380-900.

0: 106.7, toca doble en esta noche, más llamados, aló.
1: Hola, mi reinita, muy buenas tardes.
0: Hola, ¿cómo le va?
1: Mire, muy bien, Paulita, y quiero decirle una cosa bien verdadera y bien exacta. Pucha que vale la pena ser honrado y esperado, porque conversé con la aldita y le dije, viejita, no pienso llamar hasta no oírte llamar a ti, así que yo no voy a ocupar la línea de la radio.
0: Ajá.
1: Y bien, la sentí que llamó y ahora me conecté yo.
0: Ah,
1: y lo
0: qué
1: más
0: bien.
1: Es que lo alcanzó para los dos.
0: ¿Viste? Alcanzaron ahí a programar sus artistas favoritos. ¿Y qué vas a pedir?
1: Mire, ¿tiene algo de Albert Hammond? No creo.
0: Espérame, voy a mirar. Creo que no, en este momento.
1: Uy, che, que tengo mala suerte. El chileno este que murió, ¿cuánto tiempo?
0: ¿Quién?
1: Se me olvidó.
0: ¿Cuál de todos? Salo Reyes. Ya pues, ningún problema.
1: Ya algo de Salito Reyes, favorita. La gran noticia que dentro de esta semana ya me aseguraron que llego con mis dientes a mi casa.
0: Ah, qué bien, qué bueno.
1: Y cero pesos de costo, pero me los van a dejar, pero excelente, porque ya me los probaron.
0: Ah, muy bien.
1: Faltó que hicieron un relleno nomás que faltaba y una afinidad para que llegan todos los dientes parejos.
0: Súper bien, entonces ahí después una sonrisa radiante. Qué bueno, me alegro por ti.
1: Así que se cuiden las auditoras que me quieren conocer ahora, porque no se van a dejar de ir sin una mordidita.
0: Ay, una mordidita. Bueno, un abrazo para ti. Qué rico que vas a tener ahí todos tus chocleros, como le llaman, ¿cierto? Claro, toda tu dentadura perfecta.
1: Nomás, y para poder comerme la comida, porque todavía me queda carne en el almuerzo.
0: Ve, entonces ahí va a poder disfrutar bien ahí todos sus alimentos. Nos vamos con los temas de Salo Reyes.
1: Muchas gracias a mis hijos por mis regalos que me entregaron hoy en día. Su saludo. Así que muchas gracias a ellos, porque he recibido 4 regalos. Mira, hasta zapatos nuevos.
0: Ay, qué bien, me alegro, ¿ves? Se lo merece entonces como buen papá. Un abrazo para ti, vamos con los temas. Aquí está Salo Reyes.

irnos. Muchísimas gracias a todos por esta jornada, por haber estado con la radio, por acompañarse de nuestra programación desde la mañana hasta este momento, en esta noche dominical. Falta un minuto para las 9, incluso un poquito menos. Que tengan una grata jornada nocturna, que lleguen bien a casita, quienes han salido a saludar, a visitar a sus papitos, y hasta ahora también muchos de seguro rumbo al hogar ahí en el tema de la conducción, en el vehículo, o hasta en el taxibús también en las últimas vueltas. Que lleguen todos bien, que mañana sea una muy buena semana, y sobre todo unas lindas vacaciones de invierno también para quienes ya están disfrutando de esos días de descanso. Linda noche para todos, por mi parte será hasta el próximo fin de semana. Ahí nos escuchamos en la radio. Un beso y un abrazo. Chao. Buenas noches.

0: suerte.
1: ¡Arriba los Bunkers!
0: Gracias, amor. Muchas gracias. ¿Cómo están? Muy buenas noches, Chile. Comenzamos a despedir este Día del Padre, este Día de los Pueblos Originarios también, pueblos indígenas, y saludando a Luis y Raúl, que han estado celebrando como corresponde, o también que han estado de cumpleaños. Tantas cosas que celebrar. Tengo tanto que agradecer, brindar por ustedes, y sobre todo por los papis, y también por todos los que pertenecen a los pueblos originarios de Chile. 21 de junio, Paulita Romero ya se va a descansar y yo les acompaño. Soy su amigo Marcelo Chino Saavedra.

tremendo éxito para compartir con ustedes. Zúmbale, primo, en la punto 7. Tatú.

no puedo dejar de preguntar, ¿cómo lo han pasado los papis hoy? ¿Van contentos por ahí o no? ¡Claro! Papá, papá, es tanto lo que tú me das. El Día del Padre, qué bonito día. Espero que haya sido para ustedes. A ver, muéstrame los regalos. Qué bonito, mira, calcetina. Bueno, siempre dice calcetines, pero realmente les digo algo, para mí son bienvenidos los calcetines. Porque se me pierden y yo no puedo desconfiar de mis abuelas, porque mis abuelas son personas muy correctas, al igual que yo, que han crecido de una manera, pero increíble. O sea, ellas no serían capaces de meter a otra persona que no sea yo en la casa. El único hombre que manda, aparte de mis gatos, soy yo.

0: frase? A ver.
1: Hijo, cuando tú vas, yo vengo de vuelta.
0: Claro, hijo, cuando tú vas, yo vengo de vuelta. Son como las mismas frases de las mamás, la frase de los papás, ¿ah? Hijo, cuando tú vas, yo vengo de vuelta, claro. A ver, otro. Frases de los papás, a ver. Hola.
2: Hija, pásame el diario.
0: Pásame el diario. Antiguamente los papis del pasado les gustaba leer el diario. Ahora ya se perdió esa tradición de leer el diario. Los papás de repente te dicen esto.
3: Yo a tu edad ya trabajaba.
0: Yo a tu edad ya trabajaba. Claro, cuando uno ya está pasadito a los 18, 19, ahí los papás te dicen, oye, yo a tu edad, yo ya trabajaba. ¿Qué otra frase de los papás, típica de los papás? Esta frase.
4: Tu única obligación es estudiar.
0: Tu única obligación es estudiar, algo típico que dicen los papás. Muchas felicidades hoy a todos los papis que les tocó trabajar.

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Ahí estaba Eva y John con este clásico, finalizando esta jornada donde ha estado llena de cariños, de buenos momentos inolvidables para ti, papá. Somos la Punto 7.

Mira que vienen de regreso después de haber estado de paseo, primer fin de semana de vacaciones. Quienes tienen la época de semestre en los colegios dijeron: nos vamos de paseo a la nieve. Tantos lugares por acá, Valle Nevado, por sombra. Corral, Cuantuco, por ahí. Bonito, bonito, bonito. Aprovechen esta instancia, sobre todo los papis que aún no pueden salir de vacaciones, pero este fin de semana dijeron: ya, saquemos a los niños, nos vamos por aquí, vamos por allá, y mañana tienen que volver a trabajar. Y las bendiciones se van a regalorear con los abuelos, con la abuelita, con el abuelito, a disfrutar de lo que resta de esta época de descanso tan merecida para estudiantes en nuestro país. Así que, buen regreso a casa. ¡Vamos que se puede! Soy Marcelo Saavedra, aquí en La Punto 7.

¿Cuánta gente se ve por ahí en la ruta de vuelta después de haber ido a visitar a sus familiares y también a celebrar el cumpleaños? Hoy ando muy tengo como frío, me voy a preparar un café. Me viene como el sueño en este momento.

Igual, pero tenemos buena música, bueno, ahí para poder despertar. Cafecito nomás, por favor. No me hace muy bien con la acidez después el reflujo en la noche, pero nos tocó trabajar para poner el candado a este 21 de junio. Vamos a saludar a quienes están de cumpleaños y esto dice... ¿Quién los cumple?

0: de regreso a casa después de haber estado con los hijos, con la hija, con los nietos, con los vecinos, quizás en el hogar ahí escuchando la punta 7. Hermanito, no te vayas, hermanito, quédate. Gracias por haber venido, hermano.
1: Ya, ya, ya, ya.
0: Hermano, me tengo que ir a la casa, tengo que ir a descansar, hermano, quédate. Vete a tu casa, hermano, gracias. Claro, sí, porque después de haber estado celebrando, comiendo asado o algo por ahí, algunos no quieren que se vayan los invitados. Pero mañana es otro día laboral para muchos y muchas. Así es que feliz cumpleaños para ti, amigo y amiga. En este 21 de junio, o quizás mañana, va a ser tu cumpleaños, pero decidiste celebrarlo hoy con tus cercanos y también ahí conectados con la música y la programación que tenemos en La Punta 7.

siempre es importante saber el porqué de las cosas. Y hoy es el Día Nacional de los Pueblos Indígenas en Chile, pueblos originarios. Se conmemora y se celebra las culturas, tradiciones de los pueblos originarios. Se realiza este 21 de junio porque coincide con el solsticio de invierno, que significa el inicio del invierno, marcando así también el inicio de un nuevo ciclo de renovación para lo que es la naturaleza. Se ha realizado el Huetripantu, el Año Nuevo Mapuche, el inicio de esta nueva etapa. Llega el invierno y es un espacio este día de reconocimiento histórico y cultural. La esencia abarca algunos puntos claves, por ejemplo, el cambio de ciclo natural para el mundo andino y los pueblos originarios. Este solsticio representa el momento en que el sol se acerca nuevamente a la tierra, dando paso a un nuevo ciclo de siembra y también renacer de la vida. Hay que tener en cuenta eso. Sí, la siembra y el renacer de la vida. No te lo puedo creer, sí, créame. Bueno, distintos pueblos celebran su propia fiesta de Año Nuevo en esta época, como les dije, el Huetripantu en el pueblo mapuche, el Machac Mara en el pueblo aymara, el Inti Raymi en el pueblo quechua y el Aringa Ora o Coro en el pueblo de Rapa Nui. El Aringa Ora o Poro o Coro. Y reconocimiento oficial también en esta conmemoración, un feriado legal establecido por el Estado chileno para visibilizar el valor de las culturas, las lenguas, la diversidad también de las comunidades originarias. Los pueblos originarios de Chile.

gusto en la música de la Punto 7 en este domingo 21 de junio. Ahora Ricky Martin está con Los Ángeles Azules y vuelve.

Noche de domingo continuamos con lo que es la fiebre mundialera. En pleno mundial, la segunda etapa, podríamos decir, segundos partidos de los grupos, y que en esta noche también tiene encuentros que se están disputando. Tarararara. ¿Vieron el partido de Uruguay y Cabo Verde, no? Bueno, Nueva Zelanda con Egipto. Están a esta hora jugando, partido que comenzó a las 9 de la noche. Nueva Zelanda y Egipto. Esto es por el grupo G del Mundial. Grupo G. ¿Qué más tenemos? A ver, por acá la fase de grupos. Mañana juega Argentina con Austria. A la 1 de la tarde. Argentina-Austria, que viene después de un tremendo triunfo con Argelia. Argentina 3-0, 3 goles de Messi. Veremos qué es lo que pasa con Austria. Francia, Irak juegan mañana a las 5 de la tarde. Luego a las 8, Noruega con Senegal. Y Jordania con Argelia mañana a las 11 de la noche. Mientras que el martes, Portugal con Uzbekistán. Inglaterra con Ghana. Juegan el martes a las 4. Panamá, Croacia. Y Colombia frente a Congo juegan también el martes a las 10 de la noche. Ahí está entonces Nueva Zelanda con Egipto. Y mañana a disfrutar y a apoyar, si usted quiere, a Argentina, Austria a la 1 de la tarde y Francia con Irak este lunes. Iniciando una nueva semana mundialera.

0: Revisando por acá en esta noche, de repente me encuentro con un artista que la lleva, que le gusta mucho a los jóvenes y también a nosotros los que somos pasados los 30 y casi 40. Digamos, Lux, y yo ando todos los días a bailar la morocha, tararara, hola perdida. Hablo de Lucra. Lucra.
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0: Este cantante, compositor, streamer también argentino, cordobés, ese cordobés. Claro, como el Joche, el cordobés. Comenzó su carrera el año 2017, incursiona en la escena del trap.

Más tarde decidió llevar la energía y el ritmo del cuarteto de su Córdoba natal a las nuevas generaciones y le ha ido bastante bien con canciones como La Morocha, que tenemos de fondo. Saqué a bailar a La Morocha, que se muere de ganas. Estuvo con tremendo éxito en el Festival del Guaso de Olomoué. Ha tenido colaboraciones con Maluma y tantos otros. Lucra se va a presentar este próximo 23 de octubre acá en Chile, en el Teatro Caupolicán, un show que llega tras su reciente paso por el Festival de Olomoué y en medio de un activo momento musical. El concierto va a incluir canciones como Ola Perdida, que está de fondo, La Morocha, su nuevo single Último Baile, una presentación que está programada para el 23 de octubre a las 9 de la noche en el Teatro Caupolicán. Ahí se presentará y hará bailar a sus seguidores el cordobés de Argentina, Lucra. Y lo tenemos también con dos éxitos acá en la punta 7. Ola Perdida y La Morocha.

Me imagino que hoy los dejaron ver los partidos del Mundial, no los molestaron, echaditos para atrás ahí con los nietos jugando como niños chicos los papis con sus hijos. Qué bonito, qué harto cariño. Vienen de regreso por ahí en la ruta, todo bien, contentos. Vamos que se puede. Oye, estaba bueno el vino tinto. Estaba bueno el vino tinto. Un bigoteado por ahí. ¿Cómo estaba el asado? ¿Bueno o no? Bueno, muy bien, eso. Harto amor, harto cariño. Ya finalizando este Día del Padre.

Hay temas difíciles de tratar y uno de ellos es la infidelidad. La infidelidad. Me cuesta decir la palabra incluso. Sí, no acostumbro decir infidelidad. Me cuesta decir infidelidad. Pero hay parejas que se cuentan todo menos cuánto deben. Y acá hablamos de la infidelidad de las deudas, que es otro tema difícil para tratar en pareja. Le dice, ¿qué está hablando el Marcelo? Claro, una encuesta reveló que esconder secretos de plata es para muchos tan grave como una infidelidad. Cuentas ocultas, deudas calladas, gastos que el otro no conoce. Y lo más llamativo, casi la mitad de quienes esconden algo creen que a su pareja ni le importaría. La plata, como casi todo en pareja, se arregla hablando, ¿ya? No sé si tanto así, pero el tema de la infidelidad de las deudas es un tema que sale a la luz. Y según encuestas, hay parejas que han terminado una relación por el tema de las deudas. Yo creo que sí, sobre todo cuando uno, tu señora o tu polola o tu novia, en fin, te facilitó las tarjetas para comprar algunas cosas. Créditos, te pidió un crédito. Oye, es difícil. Bueno, tanto hombre como mujer. Y las deudas, porque usted que está ahí en sintonía, ¿sabe cuánto debe su señora? No, ¿cierto? Uno dice, no, es que no me meto yo en las cuentas. Pero al final, cuando uno está casado, debiera compartir los gastos y aparte compartir las deudas, ¿o no? ¡Qué buen tema! Para que lo analicemos. No quiero causar problemas ni nada de eso, pero es como para conversar en pareja. Se los planteo también en esta noche de domingo.

genial es ver a través de las redes sociales las fotografías que han compartido ustedes con su papi. Muy contento y harta emoción. Es un buen tipo, mi viejo. Para todos los que han tenido la oportunidad hoy de disfrutar, de estar ahí con su papá, un abrazo grande. Quienes no, también ha existido ese recuerdo, esa angustia de repente que llega en el corazón, en nuestra mente, en el alma, porque quizás es el primer año que su viejo, su papi no está. Alguien muy importante que cumplió una labor primordial para lo que es usted como persona hoy en día. O tal vez alguno me dirá por ahí, oye, los papitos corazón, que no estoy ni ahí con mi papá, ¿no? Pero siempre hay una mamá que ha cumplido el rol de papá a la vez. Así que va ese reconocimiento grande. Hoy es un día comercial, al igual que el Día de la Madre. Pero sin duda alguna, saludar a los papis y hacer un saludo nunca está de más. Sobre todo nosotros que somos carreteros, somos buena onda y siempre andamos con la sonrisa ahí de oreja a oreja. Una noche especial, finalizando el Día del Padre con estos éxitos en la punto 7.

¿Sabía que en Japón se puede pagar para que otra persona pida perdón en vez de uno? ¿En serio? Incluso se puede pagar para que esa persona llore y así quien está enojado contigo o enojada contigo, según está como comprobado que al escuchar llorar a la otra persona como que le produce un alivio y dice,

poquito la rabia. Esa es la nueva tendencia en Japón. Pedir perdón, creo yo que es una de las cosas más difíciles que existen. Y en Japón le encontraron esta salida insólita. Pedir perdón y pagarle a alguien para que un profesional lo haga por uno. Hay tarifas, disculpas en persona y hasta disculpas llorando. Suena como a chiste, pero refleja una cultura donde disculparse bien puede salvar una relación o un trabajo. A veces parece que sale más barato pagar que tragarse el orgullo, ¿o no? ¿Están de acuerdo ustedes? ¿Le pagarían a alguien para que se disculpara? No sé, porque, a ver, uno tiene que dar cara de repente. Si te mandaste una embarrada, hay que afrontar nomás, ¿cierto? Ahora, si bien la otra persona es orgullosa y hay una culpabilidad compartida, yo no sé. Yo soy como de agachar el moño, porque pelo no tengo. Entonces, claro, trato de ceder, trato como de, si pasó, peleamos, discutimos ya, ok. Pero Japón va mucho más allá. Pagarle a un profesional para que hable con esa persona y logre a lo mejor hacer un clic y que entienda y que te perdone. Qué cosas, ¿no? Pero existe, es verdad. Y lo compartimos también en la punto 7.

que pudieron comprar allá en esta hermosa localidad del Pueblo Mágico de Rere, donde está esta campana gigante. Ahí, qué bonita actividad que se ha llevado a cabo durante este domingo y también parte del sábado ayer. Y ahora de regreso van a la casa, celebraron el Día del Padre, sus buenos tintorios, menos el que va conduciendo y la que va conduciendo, ¿cierto? Todo viene en la ruta hacia Arauco, hacia Cañete, hacia Curanilahue. Vienen por la ruta de Litata, van en la ruta 160, en la ruta de Cabrero, van hacia Florida, los puentes, también en todos lados, siempre suena fuerte la punto 7.

una de las cosas que quiere la gente siempre es bajar de peso cuando estamos un poquito excedidos. Y ojalá que sea algo rápido y no tan tedioso que tener que ir al gimnasio, que pasar mucha hambre. Bueno, hay varios métodos. Hay pastillas que han sido conocidas a nivel mundial. Hay algunas que han entregado resultados muy buenos. Hay otras que después traen el efecto rebote. En mi caso, hace un tiempo atrás consumí la Senti y bajé harto de peso. Ahora el doctor no me la quiere dar porque tengo problemas en la presión. Entonces, si no regulo el tema de presión, me dice que no, porque eso me afecta y me puede producir algo peor, claro. Mejor gordito, me dijo, que le dé, no sé, una CV, un alza de presión, un infarto. Dije, pero doctor, deme la pastilla, ¿no? Y ahora hay una inyección, como un tipo vacuna también, que es parecida a la Senti, que te inhibe el apetito. Bueno, pero atención las mujeres, porque me puede creer que mujeres que se habían resignado a no ser madres están quedando embarazadas a las pocas semanas de empezar fármacos para adelgazar. ¡Wow! En serio, no es magia. Es que la baja de peso reactiva la ovulación. Eso sí, mucho de lo que circula es impreciso, porque el efecto sobre los anticonceptivos es de otra droga, no del Ozempic, ¿ya? La ciencia recién está entendiendo este fenómeno. O sea, mujeres que están empezando a consumir pastillas para adelgazar, como por ejemplo las Sentis,

0: que no querían quedar embarazadas lo están quedando, ¿me entiende? Y a pesar de que están con anticonceptivos. O sea, ¿qué es lo que pasa? Están estudiando por ahí los entendidos en la materia. ¿Qué es lo que ocurre? Oye, de repente, oye, que bajé de peso. Oye, pero y la barriguita, no sé, embarazada. Una bendición de todas maneras, pero no estaba previsto. Y de sorpresa también es bueno, qué lindo. Yo sigo ahí en redes sociales a Chile Trillizos. Se llama todos los días, veo la historia cuando se levantan los tres pequeños, ahí son de Pucón. Bonita la historia. Los papis se dedican a crear historias anticonceptivas para que uno se entusiasme. Hoy a propósito, hoy nadie los ha saludado, ¿ah? No, ¿se les olvidó o no les dije? Hoy es el día del padre. ¿Ah? Ya les había dicho ya, se les olvidó. No te puedo creer.
1: ¡Ya!

Uno de cada ocho adultos no tiene amigos. En los años 90 el 3% de las personas decía no tener amistades, pero hoy se cuadruplicó, llegó a un 12%. ¿Qué es lo que está pasando? ¿Se ha perdido la confianza? O tal vez, así como el Chavo tenía al Chente, que era su amigo imaginario, el Chente del Chavo del 8, tal vez nosotros teníamos amistades imaginarias que no nos son rivales, no son envidiosos o envidiosas.

van a quitar la pareja? ¿Estamos más desconfiados? ¿Qué es lo que pasa? Bueno, resulta que la soledad no siempre se ve, pero pesa. De eso estamos claros. Yo estoy lleno de soledad, por eso estoy tan pesado. Me ha hecho mal la soledad, me ha hecho subir de peso. Cada vez más adultos dicen no tener ni un solo amigo cercano, y quienes tienen amigos los ven cada vez menos. Nos casamos más tarde, nos mudamos más y vivimos pegados a una pantalla. Claro, o sea, antiguamente a los 18 ya se iban de la casa, se casaban de inmediato. Ahora los matrimonios no es prioridad. Mudarse más, uno se refiere a cambiarse más de casa. De repente estoy en un barrio, acá llevo tiempo, me salió mi casa propia, pero en otro sector o localidad, o el traslado, el cambio de trabajo, me lleva a mudarme a otro sector también. Y el otro punto, vivimos pegados a una pantalla. Entonces a veces estamos tan metidos en nuestra serie, vemos programas de streamer, escuchamos la Punto 7, vemos algún influencer y nos olvidamos que tenemos amigos incluso para enviar mensajes de WhatsApp. A mí me critican siempre, oye, oh, que estás perdido, oh, y ahora estás ganando plata en la Punto 7. No, pero no es eso. Yo también digo, pero si tú tienes mi número, no te cuesta nada decirme hola. Me puse tóxico también, pero bueno, es como uno de los comentarios que tengo con las amistades a veces. Pero cuando nos juntamos y nos tomamos hasta la enemistad. Hasta el veneno, la botella, nos tomamos también. Bueno, la amistad no figura en ningún indicador económico, pero su deterioro es una de las crisis más silenciosas que existe hoy, no solo en Chile, sino que en todo el mundo.

0: Ese error es cosa de ayer.
1: ¿Se acuerdan que antes no hacer nada daba un sentimiento de culpa? Hoy en día se celebra. Es una tendencia que se llama modo duende. Durante años las redes nos vendieron la vida perfecta, el cuerpo perfecto, la productividad sin pausa. Bueno, resulta que el Goblin Mod es la rebelión contra todo eso. El derecho a quedarse en pijama, comer en la cama y no hacer absolutamente nada sin culpa. Tan potente fue que hasta el diccionario de Oxford lo coronó como la palabra del año. Y no es flojera, dicen que es descanso el no hacer nada. Es la tendencia hoy en día, estar en modo off. Se celebra, imagínense. Bueno, aquí hay personas que a través de las redes sociales van ganando dinero. Los influencers están subiendo historias, están promocionando algunas marcas. Eso es lo que la lleva hoy en día, estar en pijama todo el día, yo no podría. O sea, lo hago de repente cuando tengo un domingo libre. Hace rato que no, porque me toca trabajar los domingos. Si no, mi gemelo malvado está cobrando muy caro. Mi réplica está cobrando más de lo que yo gano. ¿En serio? Entonces, bueno, eso es lo que la lleva hoy en día. No sé si ustedes están de acuerdo o no. No, porque hay muchos que están trabajando por ahí. En distintos lugares se las arreglan, buscan para poder llevar lo necesario al hogar, pagar las deudas, tantas cosas. ¿Cobraron el bono de gas o no? ¿Sí? A mí no me lo dieron, les conté, ¿no? Ya.

Vas por muy buen camino, ahí estaba Ojo de Luna y la Combo Tortuga. Y ahora llega música chilena también, junto a Mario Guerrero. Un cover, un clásico, ¿Por qué será?

teniendo éxito con Mario Guerrero. ¿Por qué será? Y lo que escuchamos ahora lo trae Enrique Iglesias con María Becerra. Así es la vida en la punto 7.

estos días donde están jugando el Mundial, o también tuvimos la Copa Chile, celebración de cumpleaños, hoy el Día del Padre, el Día de los Pueblos Originarios. Hay una tendencia, según que los chilenos preferimos los snacks, pero los snacks salados. ¿En serio? ¿Snacks salados? Esa inevitable sensación de hambre que aparece, por ejemplo, a media tarde o a medianoche, ahora cuando uno ve series o está ahí en el trabajo también, cuando la jornada laboral aún no termina, pero el almuerzo ya quedó atrás, la once también. Resulta que los snacks se consolidan como un aliado cotidiano para sobrellevar el día, abriendo lo que es el debate sobre cuáles son los productos favoritos de los consumidores. Para responder a esto, un reciente informe elaborado por Corpa analizó la radiografía del picoteo diario y reveló las verdaderas preferencias de los chilenos. De acuerdo con el estudio, las alternativas saladas lideran de forma clara el mercado local, siendo la opción favorita del 51% de los encuestados al momento de buscar una recompensa o un sabor rápido para combatir el estrés diario. ¿Qué te parece? Bueno, por su parte, la tendencia hacia el bienestar y el cuidado personal se consolida con fuerza en el segundo lugar, alcanzando el 35% de preferencia por los snacks saludables, como frutos secos o barras de cereal. Y finalmente, las opciones dulces cierran el listado con un 31%, evidenciando cómo conviven los gustos tradicionales con la creciente búsqueda de hábitos más funcionales y también equilibrados. Pero ojo, pasa, no sé si van a estar de acuerdo conmigo, pero que los snacks salados te dan sed. Entonces, por lo general, cuando uno está compartiendo con las amistades, en los pubs, ¿qué es lo que hacen cuando uno va a consumir? Te ponen un snack salado. La aceituna o el maní salado, pero muy salado. Y la idea es que te dé sed y así tú consumas más el bebestible. Entonces, por eso, el quesito, la aceituna, el salame, eso te produce sed. Por lo tanto, es uno de los preferidos, sobre todo cuando se está compartiendo en algo especial o como hoy, que finaliza el Día del Padre.

manera llegamos al final del Día del Padre, 21 de junio. Muchas gracias. Ya mañana iniciamos una nueva semana. Entréguele harto amor y cariño a su papá todos los días. Quienes lo tienen, porque cuando no están a nuestro lado, lo extrañamos mucho. Así que un abrazo gigante para ti, papá, que estás trabajando. Y para ustedes, a seguir con Mario Alejandro Sangüesa, un gran padre también y abuelo. Marito sigue con el trasnoche de la Punto 7. Mi nombre, Marcelo El Chino Saavedra. Hasta el próximo fin de semana en esta hora y mañana a las 9 de la mañana. Que estén muy bien. Chao. Adiós.

Hola, ¿qué tal? ¿Cómo están? Punto 7 abriendo una nueva semana, ya en pleno periodo invernal, de acuerdo al calendario. Hoy 22 de junio. Les queremos saludar, como es habitual, cordialmente desde el estudio central de la Punto 7 a nuestros auditores que están en sintonía en Antofagasta Norte, en el norte grande chileno, en La Serena y Rancagua, en Talca, París y Londres. Nos están escuchando en Concepción, Barrio Norte, población Pedro del Río Soñartu, Pedro de Valdivia, Lorenzo Arenas, en Chiguayante y en San Pedro de la Paz, en La Leonera y La Candelaria. Están en sintonía en Lota, en Tomé, en Coronel, Lebu, en Arauco y también en Los Álamos. Sintonía en Talcahuano, Tumbes, en Las Canchas, en San Vicente, en Penco y Playa Negra, en Forjadores de Chile, en Purema, en Rafael, y también hay sintonía a esta hora en Palomares de Concepción. Esta es la Punto 7. Esta es la Punto 7 mundialera. Hoy día hay partidos, ¿ah? Lunes 22 de junio al Mundial. Ya vamos a ir al detalle, porque a la cancha van de nuevo los argentinos. Ahí le contamos en la Punto 7.

en la punto 7. Aquí tenemos a Chamanes interpretando de madrugada esta canción. Es bien suavecita, bien tierna, pero tiene potencia igual. Se llama No me dejes. Interpretan los Chamanes.

0: besito.
1: El matinal de la noche con Rodrigo Tapari y Acá me tienes.

Oiga, ¿usted se acuerda de American Sound? Que impuso un estilo, ¿no es cierto? Claro, en las fiestas. Hasta el día de hoy se baila. Dejaron su huella, su sello. American Sound y Bailoteame.

Corazón de Bahía canta esta hora de la madrugada de lunes. Esta canción se llama Mía.

en este día lunes, abriendo una nueva semana, Noche de Brujas. Aquí tenemos a los muchachos de Noche de Brujas, Ritmo Nocturno para tú sin mí.

0: en la punto 7, con saludos cordiales para Susana Lepe, que está en el puerto textil de Tomé, en Concepción Elisa Rifo, allá en el Valle Longuén. El grupo Extra y Juan Magán interpretan De Madrugada, No Sé Cómo Me Enamoré.
1: Esta es una canción para las personas enamoradas. A veces no sabe cómo ocurre, pero es un sentimiento fácil de identificar. Juan Magán, justo grupo Extra.

José María Quintanilla o María José, qué lindo canta ella. Extraordinaria voz chilena. Y por favor, no me niegues tus besos de madrugada.

Prince Royce, así se llama este genio, ¿eh? Aquí lo tenemos esta madrugada de lunes con El amor que perdimos.

el matinal de la noche. Este es el sello de la madrugada a través de la .7 para los cuatro puntos cardinales del universo.

Rey interpreta a esta hora ya de la madrugada, mañanito yo diría, ¿eh? Sin enamorarse este lunes, sin enamorarse.

dentro de las y los artistas hay que destacar a una en especial. Una mexicana que ha ganado muchos premios latinos y que tiene una voz realmente hermosa y además gran creadora de canciones. Estamos hablando de Natalia Lafourcade. Aquí tenemos a esta artista, insigne artista de origen mexicano, que interpreta el tema que se llama

La Trampa, a esta hora de la madrugada. Mire, el temita este se llama Amor Escondido y el grupo se llama La Trampa.

saludos a Jonathan Palacios, que está en sintonía en la comuna de Lota, en Cerro Estanque de Tomé. Sonia está con nosotros en sintonía y Teresita Monares, saludos para ellos. También nos está escuchando a esta hora el Lebu Sigifredo Cárdenas. Saludos cordiales.

más al sur, para el lado de Lonquimay. Está con nosotros el maestro Luchito Vergara. Saludos a Rancagua, Alejandro Yanov, amigos de la Punto 7.

De esta manera cerramos otro de los bloques en la Punto 7, ¿eh? Y con harta música, con animación, con las confidencias, con el espejo mirándonos ahí en el taxibús. En la mañana, la Punto 7.

tal, amigas? ¿Qué tal, amigos? ¿Cómo están? ¿Están sintonizando la mejor, la más atractiva del sur de Chile? Esto es porque creo que la camita te rechazó y ya te duele la espalda. Así es que mejor levántate, ya que tienes turno hoy día, tienes que ir al colegio. Que les vaya maravilloso. El deseo, por supuesto, de sus amigos de la Punto 7, que sea de puro triunfo, de puro gozar. Alegría, alegría buena, entretenida, musical para ustedes.

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San Paulino dice que hoy día Estadio Onomástico se llama así, querido amigo Paulino. Felicidades. Esta es la punto 7 que gratamente les acompaña y obviamente que a Paulino le desea lo mejor.

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Romeo Santos es un cantante, productor, discográfico, compositor, actor y artista estadounidense. Es considerado en la mayor parte de América como el rey de la bachata por ser el líder, vocalista y compositor principal de la agrupación Aventura. Artista destacado en la Punto 7, Romeo Santos.

Llegamos al día 22 de junio de este 2026, justo es el día de su nacimiento. ¡Qué bueno! ¡Bien! Algarabía, tiene que haber sonrisas, momentos gratísimos, preparar el ambiente para la tarde, o lo dejarán pendiente para el fin de semana. Claro, porque este fin de semana se viene largo, ya que el día próximo, el lunes 29, será festivo también, porque ahí hay que celebrar a los Pablos y a los Pedros.

esta hora en la punto 7, la mejor compañía para que usted tenga mucho ánimo, tenga vitalidad y libere el estrés. Ricardo Montaner canta Échame a mí la culpa.

es la buena diversión, la entretención que entrega en este horario para aquellos que están insomnes, no pueden dormir o sintieron ruidos, sentían que vibraba la casa, ay, algo pasaba, iban para allá, salían al patio, ladraban los perritos, más allá el perro de la vecina aullaba, y cuando aullan los perritos, decía mi abuelita, es porque ellos están percibiendo algo. Es la entretención de ánimo, de harta vitalidad, que sobre todo iniciando la semana le enviamos gratamente desde la punto 7, buen lunes.

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Dicen que siempre hay que tomar agüita. Aquí en la punto 7, ellas, Denise Rosenthal y Mala Rodríguez, agua segura.

se volvió viral tras un video que lo muestra al borde de armar un tremendo escándalo con funcionarios de aduana, luego de que se le exigiera el pago de impuestos por un PlayStation 5 avaluado en casi 900 mil pesos. El hecho ocurrió en el terminal internacional del aeropuerto de Santiago y fue mostrado por el espacio Testigo Fronteras de Mega Noticias. En el programa televisivo mostraron al joven que llegó a Chile proveniente de un vuelo internacional desde Madrid, España. Entre sus pertenencias, este muchacho traía la consola adquirida en Europa, incluso con la boleta. Pero al enterarse de que debía pagar cerca de un 30% del valor, comenzó a exasperarse, levantar la voz y hablar con un tono desafiante a los funcionarios de aduanas, incluso negándose a contestar algunas preguntas.

madrugada le desea a cada uno de ustedes, amigas y amigos de la Punto 7, que les vaya estupendo en esta jornada. Es Banda Cubanera que nos presenta el tema Perdido en Ti.

En un día como hoy falleció en la ciudad de Concepción en 1563 el conquistador don Francisco de Villagra, a los 52 años, compañero de Pedro de Valdivia y ex gobernador de Chile. 22 de junio, pero de 1928, se inaugura la primera línea telefónica internacional que tuvo Chile. Unía Santiago con Buenos Aires y Montevideo. En 1945 se crea la base naval de Puerto Montt. El año 1986, en el Mundial de Fútbol de México, el jugador Diego Armando Maradona hace un gol con la mano, acto que se llamará humorísticamente la mano de Dios. Y esto fue contra la selección británica. Posteriormente, y durante el mismo partido, realiza él, algunos lo han llamado, el gol del siglo, considerado uno de los goles más destacados de la historia de los mundiales.

Buen día lunes. Que lo pase estupendo. Aquí está en la punto 7 David Barroso. No quiero que vuelvas.

cosas del mundo de la ciencia médica. Cuentan que una joven catalana se convirtió en el primer caso registrado en España de hemorragia pulmonar por el uso de vapeadores. El EVALI, que es la sigla en inglés de la lesión pulmonar asociada al uso de cigarrillos electrónicos o el vapeo, existe clínicamente desde mediados de 2019, cuando se registró un brote masivo de esta enfermedad en distintas partes de los Estados Unidos. Uno se recuerda que los cigarrillos electrónicos y vapeadores han sido promocionados por la industria del tabaco como una alternativa menos dañina para la salud que los tradicionales cigarros, pero la evidencia científica cuestiona esta posición.

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hizo el sorteo de octavos de final de la Copa Libertadores de América y Coquimbo Unido y la Universidad Católica conocieron sus cruces. Ambos tendrán rivales argentinos. El cuadro pirata, que fue líder del grupo B, irá contra Platense. El Calamar fue segundo en el grupo E por detrás de Corinthians. Ahora, si logra avanzar, el Aurinegro jugará con el Fluminense o Independiente Rivadavia. Católica, el mejor del grupo D, se medirá con Estudiantes de La Plata. El Pincha, cuatro veces campeón de la Libertadores, fue segundo en el grupo A por detrás de Flamengo. En caso de avanzar, la Universidad Católica enfrentará al ganador de la serie entre Corinthians y Rosario Central.

inicio de lunes. Le deseamos lo mejor desde la punto 7. Sebastián Yatra nos trae Ya no tiene novio.

cosas curiosas de la vida las compartimos con ustedes aquí en estas notas madrugadoras de la .7. Fíjense que una insólita situación se viralizó en Estados Unidos. Lo que pasa es que una mujer fue multada por un policía que aseguró que la vio manejar a alta velocidad manipulando un teléfono celular en su mano derecha, a pesar de que la conductora no tiene esa extremidad ya. Incluso el oficial hizo jurar por Dios a la mujer que no llevaba el dispositivo móvil, y es más, le pidió que lo hiciera con la mano izquierda, ya que evidentemente no podía hacerlo con la mano derecha porque no la tenía. Tras recibir la multa, Kathleen Thomas, de 36 años, afirmó que se lo tomó con humor, pero para apelar pidió acceder a la cámara corporal del policía. Y al ver las imágenes admitió sentirse incómoda y decidió publicar la experiencia en redes sociales.

Pero qué necesidad, sí, usted siempre necesita estar alegre y divertida escuchando La Punto 7 Silvestre. Pero qué necesidad.

usted, amiga, amigo, siempre está pegado a la programación de la Punto 7. Muchas gracias, muy gentiles. En la Punto 7 justamente Camilo nos canta Pegao.

El sitio especializado en gastronomía Taste Atlas incluyó al churrasco italiano chileno entre los mejores sándwiches del mundo. Sí, es verdad. En un ranking que reunió a preparaciones tradicionales de distintos países. Si me preguntan a mí. Yo el otro día me serví dos dedos y no son pequeñitos, En el listado latinoamericano, el churrasco italiano, mayonesa, tomate, todo aquello quedó por detrás de opciones como el choripán argentino, el sándwich de milanesa, la butifarra peruana, el lomito argentino, el pan con chicharrón y la arepa reina pepiada venezolana. No, fuera, lo dejó, pero lejos atrás. El famoso sándwich, el mejor del mundo, en este ranking de los sabores de los sándwiches. ¡Oh, buena! El churrasco italiano. Tráigame dos, tráigame tres, tráigame cuatro churrasquini italianinis.

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De Fuga en la punto 7 con Carita de Coqueta.

El video dura apenas 10 segundos, pero fue suficiente para volverse viral en todo el mundo. Una trabajadora ecuestre recibe una potente patada doble de un caballo de carreras. Obvio que la señora sale disparada por los aires y cae al suelo frente a las cámaras. Lo que sorprendió a todos fue lo que pasó después. Se levantó la señora y caminó. Lo Briotti, de 25 años, es Traveling Head Groom del entrenador Richard Fahey y su hijo Peter, un cargo que en el mundo ecuestre equivale a la jefa de cuadra itinerante, la persona responsable de acompañar y cuidar a los caballos en las competencias fuera del establo habitual. Es, en otras palabras, alguien con experiencia y no una principiante, pero algo pasó. A lo mejor el caballito no le tenía buena o la confundió a través del olfato. Quizás la señora se cambió el perfume. Algo tiene que haber sucedido, porque si estaba constantemente con el animal la señora, entonces, ¿cómo la desconoció? El caballito le mandó una manzanique. ¡Ay, ay, ay! ¡Ay, ay, ay, ay, ay, ay!

Eso es lo bueno de cada jornada, que usted se levanta alegre escuchando la punto 7 y le echa para adelante. Aparece Willy Chirino. Para adelante.

Adiós. Decimos adiós, sus amigos madrugadores. Ella, la señorita Tania, y quien les habla, Pedro. Pedro. Sí, claro, pero voy por un café bien cargadito con tres gotitas. Bueno, alegría, pásenlo bien, diviértanse. Hablando de diversión, viene con toda la entretención en este horario aquí en la Punto 7. Rodrigo Zárate, adiós. Felicidades.

0: pero aquí estoy. Estoy enfermito, pero aquí estoy. Estoy enfermito, pero aquí estoy. Aquí estoy, aquí estoy, aquí estoy, aquí estoy. No me pida más de lo que puedo dar. Estoy un poquito, no un poquito, bastante, pero aquí estoy, sí, aquí estoy. Y hace un frío, chiquillos, pero para que les cuento que hace frío. Ayer estuve celebrando el día del papá acostado todo el día, pero qué cosa más rica. Me vi no sé cuántas películas, me vine para acá para la radio a trabajar y después me volví a acostar y no sé cuántas películas me vi, sí. Pero aquí estoy, feliz de poder estar con ustedes en la punto 7. 6 de la mañana con 20 minutos. Ustedes van a hacer todos mis medicamentos para que se me pase todo. Todos los males que tengo a esta hora, todos los males que me aquejan y que me acogen. En esta mañana matutina matinal por la mañana in the morning. Oye, que hace frío, viejo pelado, que hace frío. ¡Buenos días!
1: Don Rodrigo Zárate, muy ¡Hola! Buenos días. Espero que haya pasado el día del papá extraordinariamente.
0: Así fue, compadre, así fue.
1: Que haya disfrutado, que haya descansado.
0: Sí.
1: Pero parece Tal que cual. No alcanzó porque igual parece que le tocó trabajar. Por ahí no pude. Yo bien, ya saliendo para mi trabajo, bien, lo pasé muy bien.
0: ¡Qué bueno!
1: Estuve solito en mi casa acá en el campo y nada, porque yo había celebrado el día del papá
0: el fin de semana pasado.
1: Y mi cumpleaños igual lo había celebrado
0: el domingo
1: pasado. Era el sábado, pero lo celebramos antes porque ya están con mi hijo y mi señora.
0: ¡Qué bueno!
1: Así que nada, que tengamos un lindo día, una linda semana y muchas bendiciones y muchas gracias por todo.
0: ¡Un abrazo grande, querido amigo! ¡Un abrazo apretadísimo! Mira la Meche, linda pechocha, que tenemos que...

0: Quiere mejores, dice. Un besito grande para ti, Mechi, linda, preciosa, mi cielo hermoso. Siempre la Mechi con puros buenos deseos para este pobre guacho del micrófono. Hola.
1: Atento. Buenos días por la mañana en The Morning. Buenos días. Rorro, si está enfermito, mi guagua. ¿Qué pasó? Espero que lo hayan pasado bonito ayer todos los papitos y los papitos corazones. Que lo hayan pasado bonito y buen inicio de jornada para todos. Saludos a todas y a todos.
0: Un abrazo
1: buen
0: grande, Leito.
1: Buen inicio de jornada y buen inicio de semana para todos. Buenos días.
0: Buenos días, amigo. ¿Cómo estás hoy día? ¡Aló! Buenos días. Buenos días, Víctor Domínguez.
2: Aquí estamos, pura felicidad, amigo.
0: Eso, Víctor Domínguez. Pura felicidad usted nomás, pues.
2: Estoy escuchando, amigo Domínguez. Puro teatro nomás.
0: La felicidad de sentir amor. Víctor Domingo, ¿cómo me dice? ¿Puro teatro nomás me dice usted?
2: Ayer fue viendo una película en la casa.
0: ¿Cómo?
2: En la casa viendo hartas películas como teatro.
0: Ah, sí, hartas películas ahí acostadito nomás, pues.
2: Y la felicidad, amigo Domingo, felicidad.
0: ¿Y usted cómo lo pasó? ¿Cómo estuvo?
2: Yo no tengo hijos, no tengo
0: harto ahijado. ¿Harto ahijado? No tiene hijos, pero tiene harto ahijado.
2: Sí, pues.
0: Ya, ¿y lo saludaron?
2: Pero ya está lejos ya.
0: ¿Lo llamaron, lo saludaron o no?
2: Sí, pues me saludaron también, pues.
0: Qué bonito, Víctor Domingo.
2: ¿Tiene que
0: parir
2: el segundo papá?
0: Sí, claro que sí, pues, claro que sí. ¿Lo saludaron entonces ayer, Víctor Domingo?
2: Sí, pues, pero lo robaron,
0: qué bueno, y con un tecito con canela. O sea, con naranja, bueno. Qué bueno. ¿Y lo celebró con un tecito con naranja?
2: Más que el engaño.
0: Eso. Oiga, y usted ahora, Víctor Domingo, ¿qué se está desayunando?
2: Bueno, así sencillo lo vamos, pancito con miel.
0: Pancito tostado con miel.
2: Sí.
0: Y lo infaltable, lo que
2: el
0: no puede.
2: El
0: tecito con naranja y lleno de felicidad. Un abrazo grande.
2: Igualmente, que vaya bien un día, que tenga alto ánimo.
0: Eso. Señoras y señores, 6 de la mañana con 25 minutos. Es la punto 7. Buenos días, familia.

minutos, 6 de la mañana con 29. Oye, tenemos una temperatura a esta hora en Concepción, Hualpén y San Pedro de la Paz de 3 grados. Por eso yo traía hasta las manos congeladas, porque de verdad que sí. Hasta la uña del dedo chico venía congelado hoy día. ¿En serio? Mucho, mucho, mucho frío. Yo no sé ustedes qué sienten, pero yo sentía mucho frío. Quería puro llegar acá al estudio de la radio para poder prender carbón aquí. De verdad que sí. Oye, que sentía frío, viejo, en serio. Venía congelado. Se me congeló la punta de la nariz y la punta de la oreja. Oye, que tenía frío. 3 grados a esta hora. Yo creo que la sensación afuera con el vientecito que corre es más baja todavía. Yo, por lo menos, eso es lo que sentí. Yo traía frío, bien, traía frío. ¿O será que uno se va poniendo más viejo a esta altura? Y uno ya comienza a sentir más frío del frío que tanto frío que hacía tanto frío en este frío. Talcahuano, Pencolirquén, Tomei Dichato, a esta hora 5 grados de temperatura. No es tanto como lo que sentimos a esta hora en Concepción. 5 grados de temperatura a esta hora en Talcahuano, Pencolirquén, Tomei Dichato. Florida y Quillón, Quillón y Florida, 6 grados de temperatura, perdón, 4 grados de temperatura a esta hora. Florida y Quillón, Quillón y Florida, 4 grados a esta hora. Lota y Coronel, Coronel y Lota, 7 grados de temperatura, 7 grados de temperatura. Ya vamos a repetir lo que llevamos revisado a esta hora. Concepción, Hualpén, San Pedro de la Paz, 3 grados de temperatura. Concepción, Hualpén y San Pedro de la Paz, 3 grados de temperatura a esta hora. Sí. Talcahuano, Penco, Lirquén, Tomé y Dichato. Talcahuano, Penco, Lirquén, Tomé y Dichato. 5 grados de temperatura a esta hora de la mañana. Florida y Quillón, Quillón y Florida, Florida y Quillón, Quillón y Florida, 4 grados de temperatura, 4 grados de temperatura. Lota y Coronel, Coronel y Lota, a esta hora de la mañana, 7 grados de temperatura, 7 grados de temperatura. Santa Juana, Hualqui, Talcamávida, Quilacoya, Unigüe, 5 grados de temperatura a esta hora. 5 grados de temperatura a esta hora.

0: la mañana. 5 grados de temperatura en Santa Juana, Hualquital, Camaví, Aquilacoya, Unigüe. Curanilagüe, provincia de Arauco. Curanilagüe, provincia de Arauco. A esta hora, 5 grados de temperatura. 5 grados de temperatura en Curanilagüe, provincia de Arauco. Harto frío a esta hora de la mañana para nuestros amigos que están ahí en nuestra sintonía, en todas las comunas, en todos los sectores donde se escucha la punto 7.
1: Buenos días, Rodrigo. Rodrigo.
0: Hola.
1: Buen día. Buen comienzo de semana para ti.
0: Muchas gracias. Espérate.
1: Bien, bien, bien, bien.
0: Muchas gracias. María Cristina dice, buenos días, Rodrigo. Quisiera saludar a mi hermana Malvina Pérez Castillo, que hoy está de cumpleaños, que cumpla muchos más. Que Dios le dé mucha salud. Quien la saluda es su hermana Cristina Pérez Castillo. Cristina Pérez Castillo saluda a su hermana Malvina Pérez Castillo, que hoy está de cumpleaños.

0: ¡Felicidades, querida Malvina Pérez Castillo, que hoy estás de cumpleaños! Hoy un abrazo muy grande al peladito de las aceitunas, que ayer nos quedamos de juntar, ahí en la Vega Monumental, pero yo la verdad que le dije, peladito, prefiero cuidarme porque tengo que trabajar toda la semana y necesito cuidarme. Así que no pude ir a visitarlo ahí al peladito de las aceitunas. Espero hacerme un tiempecito hoy para poder ir a pegarme una vuelta allá a la Vega Monumental. Un abrazo grande, peladito de las aceitunas, que desde tempranito están ahí en sintonía de la punto 7. ¡Hola, hola!
1: Buenos días.
0: Hermosa.
1: Buenos días y feliz inicio de semana. Tienes una linda semana, Rodri, mejórate ya. Y feliz día del papá para ti, para todos. Un día atrasado.
0: Hermosa.
1: Besitos, feliz lunes.
0: ¿Cómo? ¿Cómo, mi amor? ¿Cómo?
1: Besitos, feliz lunes.
0: Ay, tú eres luz, que eres linda. Muchas gracias, Camilita. Eres linda, de verdad. Muchas gracias. Mira por acá, dice buenos días, feliz comienzo de semana para todos. Bendiciones. ¿Cuándo pagan? Hola.
2: ¿Cómo está mi único y gran amigo Rodrigo?
0: Buenos días. Tarde,
2: compadre. Lo estoy escuchando que está más o menos, pero hay que ponerle el peso a las balas, compadre.
0: Sí,
2: aquí estamos,
0: bueno.
2: Para subirle el ánimo. Ánimo, como dice usted, la palabra clave del día. Saludos para todos, compadre, e iniciando una rica semana, compadre, laboral, así con puramente positiva.
0: Siempre, compadre.
2: Semanalmente buena para todos, compadre. Así que eso, amigo mío, saludos a Roberto, a Carlos, al peladito de la aceituna, compadre, a la Meche, a la Juliana. ¿Quién más falta? Víctor Domingo, ¿cachai? Y muchos más que se van a Firulís. Y muchos más los que se van a comunicar para darte los ánimos necesarios, compadre, para que termine este día laboral con muchas ganas. Compadre, me regalonearon igual que usted, con mis 7 hijos.
0: ¡Qué rico!
2: Bien, compadre, no le quejo.
0: ¡7 hijos!
2: Y fue algo realmente extraordinario. Y igual que usted, me vi todas las películas de Netflix, hasta los comerciales de Netflix.
0: ¡Qué bueno, compadre!
2: Con eso mismo todo el tiempo mío. Ah, ¿y tú sabes quién te habla? Angelini, el italiano, Angelini. ¿Y sabes quién se despide? Angelini, el italiano. Rodrigo, un abrazo. Amino, compadre. Y a tomar harta agüita, viejo. Usted sabe que yo pasé por eso. Capichi. Chau.
0: Un abrazo, Angelini.
2: Eso, pura azúcar, compadrichi. Amino.
0: Eso. Señoras y señores, faltan 23 minutos para las 7 de la mañana.

poquito de fiebre, qué tanta cuestión. Me duelen las muelas, qué tanta cuestión. Me duele la cabeza, qué tanta cuestión. Me duelen los huesos, qué tanta cuestión. Estoy medio mareado, qué tanta cuestión.

tenido dolores peores que un resfrío. Hay otros dolores que duelen más, ¿sí o no? Hay otros dolores que duelen más que un resfrío. He venido peor a trabajar. Claro, un resfrío. Te sonáis los mocos nomás y chao, ¿sí o no? Pero he venido a trabajar con dolores, porque hay unos dolores que no se ven, ¿ah? ¿Eh? Y eso sí que son dolores, pues. Sí.

0: padres de nuestros niños. Así es. Hola, hola.
1: Hola, Rodriguito, buen día. Te saluda la Romy. Mándanos a mí no parecería lunes porque hoy yo todavía no proceso que hay que volver al trabajo. Eso, saludos.
0: ¿En serio?
1: Saludos. Y ánimo a los papis que todavía no salimos de vacaciones.
0: ¡Oh! ¡Vamos, Romy!

0: Oye, la Romy está durmiendo todavía, parece que se levantó modo automático, modo zombie. Hola, hola, buenos días. Hola.
1: ¡Feliz cumpleaños, señora Malvina!
0: Qué bueno, mira, ahí le comienzan a saludar a la señora Malvina. Hola, hola, buenos días.
2: Buenos días, Rodrigo. O sea, se te congelaron todas las puntas, hasta las puntas de los dedos.
0: Sí, la punta de los dedos, hasta las puntas del pelo. Esas puntas que tengo partidas del poco pelo que me queda, también se me congelaron todas. ¡Ginita! Hola, mi amor, un beso muy grande para ti, Ginita. Besos, besos para ti. Hola, hola.
3: Rorro, para los críos y para los de cuerpo, cómprate uno. Crío Val y era. Crío Val.
0: Vale, compadre.
3: Crío Val.
0: Muchas gracias.
3: Sí, voy a quedar, pero como avión.
0: Oye, y para el dolor del alma, ¿qué tengo que tomar para el dolor del alma? Hola, hola, dice Mirla Osorio. Buen día, escuchando mal la radio por online. Se está escuchando mal la radio por online. Ok, algo debe estar pasando ahí con la señal online. Vamos a informar ahí a ingeniería para que puedan revisar qué está ocurriendo con la señal online. Sí, algo debe pasar, pues, si fallan los aviones, fallan las máquinas, algo debe estar ocurriendo. Seguimos avanzando en esta mañana matutina matinal. Una fría jornada. Hoy vamos a tener en el Gran Concepción. Es más, hoy. Bueno, y durante toda esta semana vamos a tener temperaturas muy bajas. Ojo que hoy la máxima en Concepción, Hualpén y San Pedro de la Paz va a llegar solo a los 12 grados. Solo a los 12 grados. Así es. Solo 12 grados serán las temperaturas que vamos a tener hoy. Esa será la máxima, 12 grados. Y la mínima en la noche va a llegar a los 3. No, viejo, va a ser, pero de verdad que sí. De verdad que sí. Mucho, mucho frío hoy va a ser lo que vamos a sentir en Concepción, Hualpén y San Pedro de la Paz. Mucho frío, mínima de 12 y, perdón, máxima de 12, mínima de 3, máxima de 12, mínima de 3, hoy en el Gran Concepción, o por lo menos en el centro del Gran Concepción. Hacer harto, harto, harto frío.
4: Bueno, Rodriguito, hay que confiar en las plantitas medicinales, así que agüita de melisa, o como dijo Violeta Parra, para mi tristeza, Violeta Azul.
0: Eso, muy bien. 15 minutos faltan para las 7 de la mañana.

para la serie.

minutos faltan para las 7 de la mañana. Mira, por acá me dice Marcelo, yo estuve como

0: Abuelita, ¿por qué me duele la cabeza? ¿Ya? Me miró y me dijo, ¿por qué estáis vivo? Yo quedé como handroll, como dice alguien por ahí.
1: Claro.
0: Pero con el tiempo entendí que mientras sienta dolor, aún hay esperanza. En el momento que deje de sentirlo, ya es hora de amputar. Así que mientras tengamos un dolor en alguna parte de nuestro ser, aún hay esperanza de ser salvado. Y con respecto a lo que dijo Don Leito del trío Vale, excelente elección para el resfriado y para el dolor del corazón, mi Cristo va. Te saluda cordialmente desde Tomé, tu amigo Roberto Carlos.
1: ¡Qué buena! Un abrazo muy grande, Robertito Carlos. No esperaba menos de usted, Robertito Carlos. Faltan 8 minutos para las 7 de la mañana. 8 minutos para las 7 de la mañana.
2: ¿Me puede explicar qué está haciendo hasta ahora de la mañana? Más 56-45-2-59-28.
1: Ah, mira. Por acá nos están enviando audios de la radio.7 de no sé de dónde. Pero no somos nosotros, no somos nosotros. Ya, perfecto. Un abrazo muy grande. Saludos ahí a todos los que están participando de diferentes lugares y se comunican al WhatsApp de la .7. Usted es auditor nuevo. Usted es auditor que recién nos encontró en el 90.9 o 96.3. Yo le quiero invitar a que anote nuestro WhatsApp. ¿Cuál es el WhatsApp de la .7? Anótelo ahora. Más 56 9 54 05 46 68. Más 56 9 54 06 46 68. Más 56 9 54 06 46 68. Es el WhatsApp de la .7 Concepción. Para todos los auditores que nunca nos habían escrito o enviado una nota de WhatsApp, una nota de voz, háganlo ahora.
3: Hola, Rodriguito. Tanto tiempo sin poder hablarte, pero te escucho todos los días, compadre.
1: ¡Qué buena!
3: Espero que lo hayan pasado bien.
1: Muchas gracias.
3: Y saludo a todos los papás, que ojalá hayamos sido bien celebrados. Fíjate que este año no me regalaron calcetines Adidas.
1: ¡Ah, buena!
3: Me regalaron algo mucho mejor.
1: ¿Quién te
3: El
1: regala?
3: Cariño de mis hijos.
1: ¡Qué lindo!
3: Buena semana, bendiciones.
1: ¡Qué lindo! Oye, si lo mejor es eso, lo material da lo mismo. Lo mejor es poder estar con nuestros hijos, sentirnos queridos. Y ¿saben qué, chiquillos? Yo ayer conversaba con mi hijo y le decía, hijo, el mejor regalo es ver que la semilla que yo puse en tu corazón, con mis consejos, con mi enseñanza, con mis palabras, está germinando en ti. Ese es el mejor regalo. 5 minutos faltan para que sean las 7 de la mañana en la .7.

0: ahora. Hola, hola, hola.
1: Hola, Rodriguito, tanto tiempo sin poder hablarte, pero te escucho todos los días,
0: compadre. Gracias, compadre.
1: Espero que lo hayan pasado bien. Y saludo a todos los papás que ojalá hayamos sido bien celebrados. Fíjate que este año no me regalaron calcetines Adidas. Me regalaron algo muy mejor. El cariño de mis hijos.
0: Hermoso.
1: Buena semana, bendiciones.
0: Hola, hola, buenos días.
2: ¡Cumpleaños!
0: Cristóbal. ¡Eso! ¡Un abrazo apretado! Antonio Silva también nos envía por acá. Efectivamente, la transmisión online está malísima, dice. Ok, muchas gracias. Vamos a solicitar ahí que revisen nuestra transmisión online para poder ver qué es lo que está fallando. Un minuto para las 7 de la mañana, uno para las 7. Seguimos avanzando en la punto 7, luego se viene el resumen de titulares y mucho más. No se muevan de la más querida del sur de Chile. Somos la punto 7.

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3: 7:04 estamos de regreso sin pirimpi.

7. Consejo de Defensa del Estado se querella contra Luis Hermosilla por caso audio. Cierran ruta 5 al sur tras accidente múltiple en Lo Espejo. Un conductor iría bajo efectos del alcohol. Peligro al volante. Este lunes formalizarán a conductor sorprendido a 264 kilómetros por hora, conduciendo en la Costanera Norte. PS presentará propuesta a La Moneda por ley de reconstrucción en medio de divisiones opositoras. Lonquimay reconoce a Luis Leal por su aporte a la comuna. Ayudó a Radio Bio Bio a llegar a la zona. Vecinos del humedal Paicaví presentan recursos legales para frenar construcción de edificios. Gobierno activa código azul por temperaturas extremas en 6 regiones del país. Investigan homicidio de joven de 22 años que fue apuñalado en plena vía pública en Yumbel. Avanza plan para construir nueva cárcel en la región de Ñuble. Evalúan sitios en las afueras de Chillán. Alerta por desconocido que intentó subir a menor a vehículo afuera de colegio en San Pedro de la Paz. Incendio destruye una vivienda y dejó otra con daños parciales en Monte Águila, en la comuna de Cabrero. Manipulación, sumario y bariátrica. Los testimonios tras los abusos de reconocido director de música. Fiscalía pide 20 días más para investigar caso Puerto Coronel por nuevas diligencias. Y comienzan las temperaturas bajo cero. Pronostican heladas de hasta menos 4 grados Celsius a partir desde esta semana. Hombre acribillado en Coronel incumplía arresto domiciliario y fue absuelto de doble homicidio. Estas son las noticias más importantes de las últimas horas y las revisamos en este resumen de...

Titulares en la punto 7. 7 de la mañana con 11 minutos. Luego vamos con pregunta interactiva en esta mañana. 7 con 11. Saludos a toda la familia chilena, a los auditores que se conectan con la punto 7.

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1: Hola, Rodriguito. Hola. Cristina de Talcahuano. Amino,
0: torombolos. Torombolos y torombolas. Amino. Amino. Buenos días. Hola.
2: Hola, Rodriguito. Por acá el Rorro de Yumbel.
0: Rorro.
2: Estuvo buena la celebración de ayer. Un asadito. Ahí va a celebrar al papito. Así que felices. Y me tocó salir a trabajar en la noche. Así que ya estoy por acá, por el

0: cerca de Melipilla. Tuve que hacer mi recorrido con personal que traigo de Concepción a Litueche, cerca de Pichilemu, y ahora voy hacia Melipilla a hacer la mantención del vehículo para posteriormente regresar a mi pueblo y un bel. Saludos a la punto 7, acá escuchando online. Está un poco mala la señal, pero aquí estamos. Saludos.
1: Un abrazo grande. Muchas gracias, compadre. Vamos a solucionar ahí el tema de la señal online. Ya le avisamos ahí al departamento de ingeniería para que pueda resolver este problema que está suscitándose en esta situación que se está sucediendo de forma sucesiva. Un abrazo apretado, muy bien. Mira, pasando por el lago Rapel, mucha niebla. Ya, pero el lago Rapel, vos viejito. Lago Rapel, ¿quién va a pasar por el lago Rapel ahora? Buenos días.
2: Buenos días, Nononi. Nononi, yo tengo un reclamo, Nononi. Porque yo estoy cabreado ya que la gente anda dejando. Me van dejando mal, pues, Nononi. Andan diciendo que árbol en doble sentido y no tienen ni rueda. Así que lo único que les puedo decir es que ande diciendo que yo hablo en doble sentido, ¿sí? Que venga y me lo pruebe.

0: Buenos días, Rodriguito. Por acá, Marco desde Coronel, ingresando al turno de guardia, ya vengo a su tomarlo, saludarte en tu día, el Día del Padre.
1: Gracias.

0: que girar la antena, súbete al techo de la casa y girar la antena para el lado de Concepción.
1: Ahí está la
0: cosa. Que te vaya diciendo cómo se escucha.
1: Ahí, pues. Ahí está la cuestión para poder mejorar la señal online. Pues ahí está. Dice, hola Rodrigo, quiero enviar un saludo a mi amorcito Víctor y mi hija Isidora, que van camino al colegio escuchando la Punto 7, porque aquí tenemos trimestre. Muy bien, cariños para ellos. Un abrazo grande, sí, pues. Hay algunos colegios, centros educacionales que tienen, no tienen semestre, tienen trimestre. Muy bien, que les vaya súper bien. Saludos para ustedes. Felicidades. Hola.
2: ¿Cómo estamos? Buenos días a todos. Mira, voy con mi sobrino a dejarlo al colegio.
1: Ya.
2: Quiero desearle un feliz cumpleaños a mi sobrino y Cabo Cristóbal.
1: Ya,
2: perfecto. Estoy cumpleaños, cumple 14 años, así que está feliz. Aquí esperando que abren el colegio. Ya, saludos a todos.
1: Un abrazo.
2: Ya, poquito para ir a de vacaciones.
1: Felicidades. Un abrazo grande y saludos ahí a tu hijado, que está de cumpleaños. ¡Muchas felicidades!
3: Gracias por el aviso de la niebla en el lago Rapel. Como en 7 horas estoy por allá.
1: Perfecto, muy bien, sí. Para toda la gente que va a ir al lago Rapel hoy día, hay niebla en el lago Rapel, por favor, ya. Para todos los que van a viajar al lago Rapel, el dato es súper importante. Sí, hay niebla en el lago Rapel a esta hora, así que si ustedes van a ir al lago Rapel, tengan cuidado, ¿eh? Porque hay niebla a esta hora de la mañana. Para todos los que van a viajar al lago Rapel. Señoras y señores, 7 de la mañana con 20 minutos. Arrancando la semana con un escenario de aquellos. Lunes 22 de junio. Pasamos de largo ya el Día del Padre. Entramos a la recta final de junio. Con los bolsillos, ¿para qué estamos con cosas? Ya los bolsillos están tiritando. Hace un frío que pela en Concepción. Pero el taco escolar, lo bueno que ya desapareció, ¿sí o no? Porque partieron las vacaciones de invierno. Ese contraste entre los que se quedaron durmiendo y los que van tiritando a esta hora de la mañana a la pega. Es una mina de oro para esta mañana. Así que atención, señoras y señores. La pregunta interactiva para esta mañana es directamente a la envidia matutina matinal por la mañana. In the morning.

0: 7 de la mañana con 21. Lunes helado en la provincia de Concepción y en la provincia de Arauco. Primer día oficial de vacaciones de invierno. Las calles andan un poquito más despejadas, pero uno va caminando a la pega igual. Sincérese, amiga, amigo, tempranito en esta mañana en el WhatsApp de la Punto 7. Con este frío, ¿a quién dejó roncando y tapado hasta las orejas en la casa hoy? A los cabros chicos, a la señora que se tomó el día, échenlos al agua ahora. Ahora, échenlos al agua. Diga, ¿a quién dejó tapado hasta las orejas, roncando a potín suelto en la casa? Dígalo ahora. 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
1: Quedaron roncando en la casa la Sofi y el Nicky.
2: Envidia, sí, mis dos pequeños quedaron ahí, el de 17 y el de 10, así que roncando, roncando.
3: Hola Rodrigo, buenos días. Hoy quiero hacer un... echar al agua a los de la COPEC de la 8 Oriente entrando a Chiguayante, bueno. Se hicieron los Larry y todavía no bajan los 90 y

0: están en 1440 y algo y ellos están en 1520 y todavía no otra.
1: Control, Rodri, al control que quedó debajo de la almohada, tapado con las sábanas.
2: Ese de nota de encinera, pues, amigo.
3: Simple, ¿o no? ¿Para qué, compadre? ¿Para qué andar furando a la gente si tiene como 50.000 bencineras? Vaya por otro lado. ¿Para qué se calienta la cabeza?
4: Yo en mi cama dejé a mi peluche, que es el que me acompaña en la noche, Rodriguito.
3: Muy bien.
5: Rodrigo, los de la Copel de Ocho Oriente estaban a 1.620 pesos y bajaron a 1.520 pesos. Si la bajaron. Lo que pasa es que están como 30 pesos más caras en comparación a las que están en construcción.
3: Vale, vale. Ahí tiene que buscar la más barata, no va. Pero la pregunta era otra. Me da lo mismo el precio de la bencina. La pregunta era otra. ¿A quién dejaron roncando? ¡Échelo al agua ahora! ¿A quién dejaron roncando ahora en la casa? Tapado hasta las orejas. ¡Pura envidia! Matutina matinal. Por la mañana in the morning.
0: Obvio que sí, mi amigo, en otra, pero era...

están los hijos grandes y no viven con nosotros, así que es maravilloso. Respecto a lo del ACOPEC, ¿tú cómo le dices que vaya a echar bencina a otro lado? Nada que ver, como chiste.

0: Te suben la bencina, alegay. Te bajen la bencina, alegay. Ponte algún día de acuerdo, pajarito de Dios.
1: Hola Rodriguito, buenos días. Yo dejé a mi esposa y a mis dos hijas durmiendo en la casita. Salgo a las 4 de la mañana a trabajar, soy panadero, así que mi esposa no necesita salir a trabajar. Tiene un panadero que le da todo en la casa.

0: se prendió al tiro, ¿ah? Se prendió. Hola.
1: Rodriguito, en mi casa quedaron todos durmiendo, calentito, yo trabajando ya de las 5 de la mañana, pero no importa. Ojalá que tiemble para que se levanten.
0: ¿Quién quedó durmiendo y tapado hasta las orejas en tu casa hoy? Pura envidia hoy día, pura envidia en el corazón, pura envidia. Hola.
2: Yo dejé a toda mi familia durmiendo. Si yo voy para la pega, hace más frío que ahora.
0: Hace cualquier frío, viejo, cualquier frío. Oye, voy a revisar si se sigue bajando la temperatura. Mira, dice Concepción a esta hora 4 grados. 4 grados a esta hora, 4 grados de temperatura en Concepción, Gualpén, San Pedro de la Paz, Talcahuano, Bencon, Irquien, Tomé y Dichato, 5 grados de temperatura. ¿A quién dejaron a esta hora durmiendo, tapados hasta las orejas? ¿Ah? ¿A quién?
1: Vaya, Rodrigo, está entero al lado, está más helado que Cierro Tople jubilado.
0: Ya, pero no sé.

aquí en Concepción, en la avenida Costanera, a la altura del cementerio Parque. Reiteramos, en Concepción, en avenida Costanera, a la altura del cementerio Parque Concepción, hay un volcamiento de un vehículo menor con personas lesionadas. Ya están los vehículos de emergencia trabajando en el lugar. Se trataría entonces de volcamiento de vehículo menor. Al parecer, este vehículo se encontraría con dirección a Hualpén. Con dirección a Hualpén. Vamos a esperar si ustedes nos pueden entregar reportes de auditores que pueden ir pasando a esta hora por ese lugar. Estaremos atentos también a la información oficial que puedan ir entregando las autoridades. La información del minuto.

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dejo tapadito o tapadita hasta las orejas, hasta el cogotito, y que roncaba hasta por el potín.

0: Eso. Buenos días.
1: Hola, Rodriguito, buenos días. Yo dejé a mi hijo de 16, a la chiquitita de 4 y a mi señora a la que costaba porque ella trajo el colegio, así que aprovechando a descansar.
0: Qué
1: no,
0: bueno,
1: que al llegar a la casa más rato van a estar todos ahí. Así que saludos.
0: Qué rico. Oye, ese es un premio, ¿eh? Llegar a la casa y que estén todos después en la casa esperándote. Qué rico, ¿cierto? Como pensar y decir, chuta, voy a trabajar todo el día, pero cuando llegue a la casa, va a estar toda mi familia esperando. Rico eso, rico, ¿cierto? Qué rico, es como un premio. Hola.
2: Hola, Rodrigo, yo dejé tapado al Chalo,
0: ya.
2: Pero se llama Gonzalo.
0: Ya, Dios mío. Hola, hola.
3: Buenos días. No sé cómo me levanté para la pega, pero ahí la dejé durmiendo, quedó atrapadita. ¿Sabes quién? ¿Qué? La Juliana.
0: ¿Qué tal? Ah, ¿qué tal? Buenos días.
4: Hola, Rodrigo Zárate, ¿cómo estáis, Rodrigo Zárate? Por acá te habla Marcelito.
0: ¡Marcelito! Un abrazo grande, Marcelito. 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

0: 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A ver, dice. Para pa pam, para pa pam. Hola, mi perrito por acá, El Omar, saludos. Yo dejé a mi señora Isabel tapadita y mi Cookie la gatita. Muy bien, hola.
1: Rodriguito, buenos días. Aquí viajando, reportándome desde Chillán a La Peguita a Concepción.
0: ¡Qué buena!
1: Aquí saliendo de Chillán a Concepción, voy con mi señora y mi hijo que les quería lanzar el flojo. Van conmigo, me van a acompañar a La Pega hoy día. Saludos, bendiciones a todos.
0: Un abrazo grande, saludos y un abrazo apretado para ti. Hola.
2: Al señor Molina. Un saludito con todo mi amor para mi cosita linda, Marcelita de Marcos.
0: Muy bien, un abrazo muy grande a la Marcelita de parte de Marcos.
2: Un saludito con todo mi amor para mi cosita linda, Marcelita de Marcos.
0: Muy bien, por acá hay una amiga que nos está reportando y me dice... ¿Cómo se llama nuestra amiga? No me dice.

se llama. Dice, choque frente al Parque del Recuerdo, Costanera. Sí, es un vehículo que se volcó. Voy a entregar mayores detalles. Vamos a reiterar esa información. Eso ocurrió temprano en la mañana. Hay harto taco, esto es en Avenida Costanera, a la altura del cementerio Parque Concepción. Lo habíamos dicho hace un rato, lo vamos a reiterar para quienes recién se están incorporando a nuestra sintonía. Vamos a reiterar la información. Es una colisión en Avenida Costanera, a la altura del cementerio Parque Concepción. Avenida Costanera, a la altura cementerio Parque Concepción. Ahí está trabajando personal de bomberos, unidades de emergencia. Se trataría de un accidente de tránsito. Es un volcamiento de un vehículo menor, ¿cierto? A la altura del cementerio Parque. Esto es aquí en Concepción, ¿cierto? Con dirección hacia Hualpén. Hay una persona que está siendo evaluada al exterior del vehículo. Esa es la situación que ocurre a esta hora y me imagino que las fotografías que nos están llegando a esta hora guardan relación del taco que se está produciendo, ya que los vehículos de emergencia están trabajando a esta hora en el lugar. Reiteramos, hay un accidente de tránsito en Avenida Costanera a la altura del cementerio Parque Concepción. Es el volcamiento de un vehículo menor con dirección hacia Hualpén. Ya hay una persona lesionada que está siendo atendida al exterior del vehículo, evaluada por personal de bomberos y de SAMU, ¿cierto? Atendida por personal de bomberos, evaluada por personal de SAMU al exterior del vehículo. Los móviles de emergencia están trabajando en el lugar, es por eso también que hay taco a esta hora en el lugar. Es la información que podemos entregar a esta hora a través de la Punto 7. Muchas gracias. Ahí nos están preguntando en dirección hacia dónde es el accidente. Bueno, la información que nosotros manejamos, querida Maribel, es que es con dirección hacia Hualpén. Ya, ahí está la información a esta hora de la mañana en la Punto 7. Te entretenemos, te acompañamos, te entregamos buena música, te levantamos el ánimo y te informamos de lo que ocurre a esta hora en la más querida del sur de Chile. Minutos faltan para las 8 de la mañana.

0: ¿Ando hoy día calcetines nuevos, no? ¿Ah? ¿O llevamos el tazón nuevo para la pega, el que nos regalaron ayer? ¿Qué andamos estrenando hoy día? ¿Calcetines nuevos o nos pusimos el pijama de polar anoche? ¿Ah? Vamos haciendo el resumen del regalo del día del papá. ¿Cuál fue el regalo del papá? Alternativa 1, calcetines. Alternativa 2, pijama de polar. Alternativa 3, un tazón con un chocolate adentro. ¿Ah? ¿Con qué andamos hoy día? ¿Cuál desastre alternativa o estoy equivocado? Estoy equivocado, ¿eh?
1: Marcelito.
0: Rodrigo, me llamo yo, Rodrigo, no me llamo Marcelo. ¿Por qué me dicen Marcelo, viejo? Estoy cansado que me cambien... Ah, no, mentira. Estoy cansado que me cambien el nombre. Antes en la casa me cambiaban el nombre, pero ahora ya no. Claro, ya nadie me cambia el nombre, ya está bueno, ya.
1: Rodrigo. Anoche entrené mi pijama de polar y di en mi perfume natural.
0: ¡Ah, muy bien! ¡Muy bien! ¡Muy bien! ¡Muy bien! ¿Ah? Anoche estrenó su pijama de polar y hoy día su perfume natural. ¿Qué tal, ah?
2: Buenos días. Los calcetines.
0: Hoy día anda estrenando...
2: Con Rombomban.
0: Eso, sus calcetines con Rombomban. ¿Ves? Hoy día andamos estrenando el regalo. Mira, yo, ¿saben qué? Ayer a mí me llegó de regalo, algo que no esperaba, de verdad. Y con mucho cariño, que fue una tarde maravillosa.

0: maravillosa con mi hijo Nicolás, que lo pasamos súper bien. Y me llegó de regalo un helado sin azúcar. Bueno, vos viejo, me lo tomé al tiro. Tenía ganas de chanchear algo sin azúcar. Y lo pasamos súper bien, de verdad. Y unas galletitas de salvado. Que quedé entero salvado porque me las comí en la tardecita. ¡Rigo! Lo pasé súper bien. ¡Hola!
1: Hola, Rodriguito. Buenos días, Manuel Oviedo. Mire, que voy camino a mi pega hacia Coronel desde Concepción.
0: ¿Ya?
1: Yo te voy a dar la alternativa, la B y la C.
0: ¿B y C?
1: Esos fueron mis regalitos, pero con mucho cariño de mis hijas.
0: Anduve bien, ¿verdad?
1: Así,
0: ¿no?
1: Que la amo. Y saludo para todos, el pueblo lila.
0: ¡Eso!
1: Vamos, que se puede. Hoy es un lunes, un buen comienzo de semana para todos. Bendiciones.
0: ¿Ven que no estoy mal? Vamos, ¿qué andamos estrenando hoy? Alternativa 1. Alternativa 1, calcetines nuevos. Alternativa 2, pijama de polar. Y alternativa 3, un tazón con un chocolate adentro. ¿Cuáles son las alternativas? ¿Qué? Ah, ¿qué le llegó a usted? ¿Qué le llegó?
2: Rodriguito, yo salí con olorcito a flaño. Rico, pasadito a flaño.
0: ¿A flaño? Mira, ¿qué tal?
3: Hola, Marcelo, muy buenos días.
0: Ya.
3: Rodriguito, buenos días. Oye, mi hijo Nosorno me llamó tempranito, me despertó. Después en el día me hizo una dedicatoria en redes sociales. Y mis otros dos hijos acá en Concepción, los pasé junto a ellos. Tomamos cecita, fuimos a ver Toy Story y ahí pasamos un día agradable. ¿No hubieron regalo? No. ¿Por qué? Porque yo no los crié materialistas. Esperar una fecha para que te regalen algo. Así que el cariño sincero es mejor que cualquier regalito.
0: Saludos
3: y buen día, querido amigo Rodrigo.
0: Ya, con la tontera. Muy bien.

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8:07. 8:07. En la punto 7 es la hora justa y exacta de que vamos a revisar.

bolsa de empleos para hoy lunes 22 de junio aquí en la Punto 7. Atención porque se viene muy buena la bolsa de empleos para hoy. Hay hartas posibilidades de trabajo. Hartas posibilidades de trabajo, atención. Se necesita asistente de vendedora y una administrativa para local de muebles. Se necesita asistente de vendedora y una administrativa para local de muebles. Repito, se necesita asistente de vendedora y una administrativa para local de muebles. Comunicarse al teléfono WhatsApp más 569-65-66-46-87 más 569-65-66-46-87. Repito, se necesita asistente de vendedora y una administrativa para local de muebles. Comunicarse al WhatsApp más 569-65-66-46-87. Resto Bar en Playa Blanca necesita garzona, barwoman, maestra de cocina, animadores. Repito, Resto Bar en Playa Blanca necesita garzonas, barwoman, maestra de cocina, animadores. Repito, Resto Bar en Playa Blanca necesita garzonas, barwoman, maestra de cocina, animadores. Comunicarse al WhatsApp más 569-55-11-51-75 más 569-55-11-51-75. Se necesita vendedora multifuncional para local en Concepción. Se necesita vendedora multifuncional para local en Concepción. Repito, se necesita vendedora multifuncional para local en Concepción. Comunicarse al teléfono más 569-91-36-41-95 más 569-91-36-41-95 o puede presentarse en Aníbal Pinto 202 esquina Cochran en Concepción. Repito, se necesita vendedora multifuncional para local en Concepción. Comunicarse al teléfono más 569-91-36-41-95 más 569-91-36-41-95 o presentarse en Aníbal Pinto 202 esquina Cochran en Concepción. Se necesita maestro eléctrico para instalar lámparas y otros. Se necesita maestro eléctrico para instalar lámparas y otros. Esto es en Concepción. Comunicarse

al 998-86-85-53. 998-86-85-53. Ahí está. Voy a repetir el aviso, me están preguntando por el aviso de vendedora, lo voy a repetir nuevamente. Vendedora polifuncional, ¿cierto? Ok, para que lo anoten, porque me preguntan por WhatsApp. Traten de anotarlo, por favor, chiquillos, ¿ya? Lo voy a repetir de nuevo. Me complica un poquitito poder enviar todo por WhatsApp porque me preguntan mucho. Y acá yo en el estudio estoy solito todo el programa, ¿ya? Y estoy haciendo hartas cosas. Entonces, me complica mucho de repente poder responderle a todo. Así que traten de anotarlo. Voy a repetir el aviso. Se necesita vendedora multifuncional. Se necesita vendedora multifuncional para local en Concepción. Pueden llamar al más 56 9 91 36 41 95, más 56 9 91 36 41 95. Repito, más 56 9 91 36 41 95, o pueden presentarse en Aníbal Pinto 202, esquina Cochrane, en Concepción. Ahí están los datos, chiquillos, chiquillas, de ese aviso. Y se necesitan dos jardineros para trabajar en el Parque Arauco de Coronel y San Pedro. Se necesitan dos jardineros para trabajar en el Parque Arauco de Coronel y San Pedro, con experiencia en equipos y manejo en jardinería. Comunicarse con Priscila al más 56 9 50 95 53 46. Repito, se necesitan dos jardineros para trabajar en el Parque Arauco de Coronel y San Pedro, con experiencia en equipos y manejo en jardinería. Comunicarse con Priscila al más 56 9 50 95 53 46. Turnos de lunes a sábado. Repito el número, anótenlo bien: más 56 9 50 95 53 46. Ahí está el teléfono, ¿cierto? Para quienes quieran trabajar como jardinero. Ya, ahí está, en Coronel y San Pedro. 8 de la mañana con 16 minutos. Hemos presentado la Bolsa de Empleos para hoy lunes 22 de junio.

0: 8:19. 8:19.
1: Hola Rodrigo, ¿cómo estás?
0: Buenos días.
1: Saludarte, amigo. Oscar Queriaga por acá. Oye, contarte que está el tránsito Ruta 150 como nunca. Ah, maravilloso.
0: ¡Qué buena!
1: Oye, ya estoy en casa. Impresionantemente expedito en ambos sentidos.
0: Buenísimo.
1: Se notó la baja de vehículos por los estudiantes que están de vacaciones. Así que solo felicitarlos porque están descansando.
0: ¡Qué rico!
1: Que descansen y lo pasen bonito los estudiantes. Buena semana de vacaciones para ellos. Un abrazo.
0: Un abrazo. Vale, vale. Chao, chao. Hola, hola.
2: Hola, Rodrigo Sárate, buenos días. Luis Negra por acá reportando su historia, mi perrito. Adivina, ya llegué. Oye, quiero saludar a mis primos Cristian Seguel y Luis Seguel, que ayer estuvieron de cumpleaños, aparte de ser del Día del Padre. Saludos, Cristian Seguel.
0: Eso, un abrazo muy grande. Hola, hola, buenas.
3: Hola, Rodrigo. Mira, a mí me llegó un rico desayuno a la cama el día de ayer.
0: Qué rico,
3: y después muy bien. Me llegaron unas pantuflas. Muy calentitas las pantuflas. Lo único nomás que nos acordaron de San Luis. Y me quedaron debiendo la torta.
0: ¡Chuta la lecera!
3: Pero tuve un lindo día. Muchas gracias por ello y saludo a todos en la radio y a todos los que escuchan la radio.
0: ¡Qué bueno, Luchito! Un abrazo muy grande, cariños para ti, Luchito. 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Hola.
4: Ninguna de las anteriores.
0: No, nada, ninguna de las anteriores. Chuta la lecera. Rodrigo, anoche estrené las pastillitas. No, ahora en la mañana mi casaca de pluma. Mira qué buena, esos fueron los regalos. ¿Qué están estrenando ustedes hoy día? Alternativa A, los calcetines. Alternativa B, el pijama de polar. Alternativa C, el tazón con un chocolate adentro. Hola, hola.
5: Yo hoy día, Rodrigo, ando estrenando mi casaca Allen Hansen, que me regaló mi hija Allen Hansen.
0: Bueno, bueno, está ya a otro nivel, pues, viejo pelado.

0: Hola, Rodriguito, buenos días.
1: Buenos días.
0: Por aquí camino al trabajo. Ayer recibí el regalo más bonito que el abuelo de mi hijo me dejó compartir con él 3 minutitos. Chuga. Lamentablemente la mamá no nos deja regularizar el tema de visita después de una separación. Así que eso, como 5 minutitos, fue el regalo más lindo que pude haber tenido después de casi 3 meses que ella no nos quiere dejar de vernos después de una separación. Así que un abrazo, mi guachito, que tengáis un buen día.
1: Qué terrible, compadre. Qué terrible. Qué terrible cuando las mamitas de repente por heridas del corazón, claro, utilizan ahí a los niños y no saben el daño que le hacen a los niños. ¡Hola!
2: Buenos días, Rodriguito, buenos días.
1: ¡Buenos días!
2: Yo me pensé que iba a ser algo más sencillo, pero me regalaron de boxer, de 8 boxer, calcetines y un perfume de Paco Rabanne, que no me lo esperaba.
1: ¡Ay, bien, Paco
2: Rabanne! Casi me lo he hecho ya poquito.
1: Eso, buen día. Muy bien, buenos días.
2: Y un porta celular para el auto.
1: Mira, ¿qué tal? ¡Buenísimo! ¡Hola!
3: Hola, Rodriguito. Yo entrené el perfume y las pantuflas.
1: ¡Qué bueno! ¡Muy bien! Sí, la pantufla también es una opción. Sí, no me he olvidado. Opción 4, pantuflas. Sí, eso también es una buena opción. ¡Hola! ¡Buenos días!
4: Rodriguito, buenos días, acá de Penco. Puta, que está helado, Juan.
1: Hace mucho frío, hijo. Helado acá en Penco, mucho frío, Rodriguito. Mucho, mucho frío.
4: Y ánimo, le digo a ese auditor, ánimo nomás que me quede.
1: Sí, es triste.
4: Ah, mi Rodriguito, se cortaron bien, pero para un abuso, 2 pares de buzos, una campera y un desodorante. Árabe, árabe.
1: ¡Ay, oye! ¡Qué elegancia la de Francia, viejo pelado! ¡Hola!
5: Buen día, Rodriguito.
1: Hola, hola.
5: El regalo ayer, el día del padre, la carta que me hizo mi hija hermosa.
1: ¡Qué lindo!
5: Y me regaló el álbum del mejor papá.
1: ¡Qué bonito!
5: ¡Saludos!
1: ¡Mira qué bonito!
5: Ah, y mi señora hermosa también me regaló un Carolina Herrera. ¡Oh, vamos a hacer con 12! Oh.
1: ¡Qué bonito! ¡Qué bien! ¡Felicidades para todos los papitos! 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
4: Minutos faltan para las 9 de la mañana.

mañana, 26 para las 9 en la .7. Ya es hora nuevamente de que vamos a revisar el resumen de titulares. Consejo de Defensa del Estado se querella contra Luis Hermosilla por caso audio. Puyehue, autoridades buscan concretar durante este año el mejoramiento de Costanera de Entre Lagos. Social Arquitectura acusa amedrentamiento comunicacional de Poduje por querella solicitada a CDE. Beneficio a detenido por tráfico de fentanilo reabre debate por pensiones de gracia tras el 18 de octubre. Pericias buscan dar con momentos previos al hundimiento del Coñimo 1 en Reloncaví, que dejó 6 muertos. Vecinos del humedal Paicaví presentan recursos legales para frenar construcción de edificios. Gobierno activa código azul por temperaturas extremas en 6 regiones del país. Investigan homicidio de joven de 22 años que fue apuñalado en plena vía pública en Yumbel. Avanza plan para construir nueva cárcel en la región de Ñuble. Evalúan sitios en las afueras de Chillán. En la .7 hemos presentado resumen de titulares.

0: ya, seguimos a esta hora y tengo saludos de cumpleaños. Sí, faltan 21 minutos para que sean las 9 de la mañana ya. Hace mucho, mucho frío a esta hora. Mucho, mucho, mucho frío. Tengo información y saludos de cumpleaños. ¿Con quién me voy primero? Con el saludo de cumpleaños. Perfecto, muy bien. Vamos con el saludo de cumpleaños. A ver, a ver, a ver, a ver, a ver, a ver, a ver, a ver, a ver, a ver, a ver. Acá está. Tengo un saludo de cumpleaños para Carol Vidal Quesada. Carol Vidal Quesada, que es una mujer muy importante en mi vida y que trabaja en un jardín en San Pedro de la Paz. ¡Ah! Es una mujer muy importante, no en mi vida como Rodrigo Zárate. No, no, no, no, no. Este saludo no lo estoy mandando yo. La está mandando nuestro amigo José Luis, ¿ya? No soy yo. No vayan a pensar que soy yo el que está diciendo que Carol Vidal es muy importante en mi vida. Estoy leyendo el mensaje que me llegó nomás, ya. A ver, atención, Carol Vidal. Carol Vidal Quesada. Pongamos una canción romántica, por favor. ¿Sí? Algo... algo romántico. Sí, algo romántico. En este saludo de cumpleaños. ¿Tenemos algo, no? No tenemos nada así como romántico. Como romántico, así como para poder entregar este saludo de cumpleaños. Amiga Carol Vidal Quesada, tú que trabajas en un jardín infantil en la comuna de San Pedro, quiero decirte que
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0: José Luis dice que eres una mujer muy importante en su vida. Sí, en su vida y también en bajada. José Luis quiere decirte que no hay noche que no piense en ti. Y quiere decirte que él aún...
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0: Dice que no hay noche, que no hay mañana, que no hay tarde, que solo piense en ti. Claro, porque no tiene nada más que hacer en el día porque está sin pega. Así que, querida Carol Vidal Quesada, él hoy declara completamente tu amor por ti a través de Radio.7 y te saluda en este día especial, José Luis.

¡Felicidades, querida amiga! ¡Ah, qué bonito saludo! ¡Lindo, lindo saludo! Tenemos información a esta hora de lo que está ocurriendo en la ruta. ¡Atención! Hay una situación urgente que está ocurriendo en el cruce ferroviario de Lorenzo Arenas. Hay un Jeep que está con problemas en el tren delantero, está en pane. Así que las personas que van pasando por el cruce ferroviario de Lorenzo Arenas, solamente la pista izquierda está habilitada. Solamente la pista izquierda está habilitada. Precaución para quienes vayan pasando a esta hora en el cruce ferroviario de Lorenzo Arenas, porque hay un Jeep que está con problemas en el tren delantero y es un auto medianamente grande. Ya se le abrieron, aparentemente se le abrieron las ruedas delanteras y no puede avanzar. La única solución que nos indican nuestros auditores y personas que están ahí en el lugar es que aparentemente lo pudiesen sacar con una grúa, porque está muy complicado. Así que las personas que están pasando a esta hora, ahí por el cruce ferroviario de Lorenzo Arenas, hay un Jeep que está con problemas en el tren delantero. Aparentemente se le habrían abierto las ruedas, se le separaron y no puede avanzar. Es imposible de que pueda avanzar y está justo ahí en el cruce ferroviario de Lorenzo Arenas. Es un Jeep, es un vehículo medianamente grande y no puede pasar por el lugar. Por lo que solamente se puede cruzar por el lado izquierdo que está habilitado, ¿ya? Así que precaución para quienes vayan pasando por ese lugar a esta hora, quienes no se escuchan y están en sintonía a esta hora de la punto 7. Faltan 15 minutos para que sean las 9 de la mañana. Nos entretenemos, nos reímos, lo pasamos bien, entregamos buena música, saludos y también informamos lo que ocurre en la ciudad, en vivo y en directo. Aquí en la punto 7, en la provincia de Concepción y en la provincia de Arauco. 15 para las 9.

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1: Hola, Rodriguito, buenos días. Una consulta por el lado izquierdo viniendo de allá para acá o por el lado izquierdo de aquí para allá.
0: Depende, compadre, depende. Yo creo que, como dijo Jarabe de Palo, depende.

0: lo mire, todo depende. Claro. Entonces, eso puede... puede ir cambiando, entonces, claro, porque a lo mejor de repente puede ser como no puede ser, entonces ahí está el dilema, pero puede ser así como no puede ser así, pero ahí está la información. Acá tenemos otra pregunta también muy importante que la vamos a aclarar.
1: Rodrigo, sácame una duda.
0: ¿Sí?
1: ¿Cómo eso medianamente grande? ¿Es mediano o es grande?
0: No, es medianamente grande, ¿ya? Porque podría ser medianamente chico, ¿ya? Este es medianamente grande, porque existe el medianamente chico. Este es medianamente grande. ¿Cómo no va a entender, amigo? ¿Qué falta de incultura? ¿Qué falta de incultura la de hoy? La verdad me extraña que no entienda el término tan claro y tan... bueno, ¿cómo se nota que no estudiaste ingeniería, viejo? ¿Eh? Nosotros los ingenieros ocupamos estos términos técnicos medianamente grandes. Y nosotros que hemos pasado por afuera de la universidad, gastamos esas cosas.
2: Hola, Rodrigo.
0: Hola.
2: El jeep que están hablando ya lo movieron, ya llegó la grúa.
0: Perfecto.
2: Y ya deben haberlo sacado ya hasta ahora.
0: Perfecto, pero ¿estaba al lado izquierdo y era medianamente grande o era medianamente chico, amigo? Usted que lo vio, por favor, para que le pueda explicar ahí a nuestros auditorios. Usted que realmente lo vio, por favor. Porque usted lo vio o no lo vio. Cuéntenos, por favor, amigo. Pero ahora lo otro es, ¿tan gananica o tan gananá? Eso también es muy importante. Es muy importante saberlo. ¿Era medianamente chico o era medianamente grande? Porque eso...
2: De aquí para allá al lado derecho, de allá para acá al lado izquierdo. Y era negro. Con esto te lo digo todo.
0: Era negro, entonces era medianamente grande. ¿Ves? Era medianamente grande, Pancho. ¿Ya? Porque si no hubiera sido un jeep negro, hubiera sido medianamente chico. ¿Ve? Entonces ahí está la pregunta, la respuesta a su pregunta. Ve que no hay. Que no pregunta, no hay pregunta, sino que son que no preguntan, ¿eh? Entonces, ahí está la respuesta, pues, amigo. Era un jeep negro y como era negro, era medianamente grande, pues, ¿eh? Ahí está la respuesta, Pancho, ¿eh?
1: Y la otra pregunta es, cuando dicen vehículo menor, ¿qué es lo que quiere decir con eso, que tiene menos de 18?
0: Claro, porque a lo mejor... ese vehículo, cuando uno dice que es un vehículo menor, ese vehículo a lo mejor salió sin permiso. Y por eso siempre andan metidos los vehículos menores en accidentes de tránsito, porque a lo mejor no tienen la madurez necesaria. ¿Se da cuenta, no? ¿Se ha dado cuenta que cada vez dice dos vehículos menores involucrados? A lo mejor no tienen la madurez necesaria para poder enfrentar una situación en la ruta, ¿ves? ¿Se da cuenta, no?
2: Entonces, todo calza. ¿Eso es lo que pasó? Ya, porque no sabíamos lo que había pasado, entonces como pasó,
0: ahí estamos.
2: Pero ya pasó, parece, porque lo que había pasado ya pasó.
0: No, y era un vehículo de mediana envergadura, que era negro, ¿eh? Yo le quiero contar algo. 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

0: porque ya nos están indicando más antecedentes que estamos recabando en el lugar de la noticia y nos dirían que el Jeep sería negro. Entonces estaríamos hablando de un vehículo de gran envergadura. Claro.
1: Rodrigo, yo también tengo otra duda.
0: Dígame.
1: Hay una automotriz que le hacen propaganda a ustedes, le hacen publicidad.
0: ¿Sí?
1: ¿Esos vehículos vienen sin estrés? Porque tú dices que son vehículos con tranquilidad. O sea, son vehículos tranquilitos.
0: Pero claro, porque esos vehículos vienen después de un tratamiento. Nosotros acá, según lo que nos han informado, vienen, han estado en las Himalayas, esos vehículos, y le han pasado por un proceso de relax. Sí, y vienen después de haber tomado agüita de las Carmelitas y todas esas cosas, ¿no? Sí. Es todo un cuento, viejo, es todo un cuento. ¿Qué querés que te diga?
2: Uy, parece que están caídos. Son a la michelada ayer.
0: Parece, viejo, pelado, parece. 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
3: Oye, Rodrigo, otra consulta. Si yo me quiero comprar una camioneta 4x4 y no me sé las tablas, ¿me la puedo comprar?
0: Depende, compadre. Depende, depende, porque si usted se quiere comprar una camioneta y no se sabe las tablas, eso le complicaría si usted quiere tener un banco aserradero, porque ahí ya es otra cosa. Sí, porque si usted quiere comprarse un banco aserradero, ahí para eso le servirían las tablas. Bueno, pero esas son otras cosas, compadre, que la vida a usted le van a ir enseñando. Así es. Claro. Y si usted se va a comprar un banco aserradero, ahí depende cuántos palos le va a costar la camioneta. Pues ese es otra cosa, amigo mío, sí. 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
4: Ya que estamos en esa, ¿por qué se les llama media luna si son redondas?
0: En la que te fuiste, Roberto Carlos. En la que te fuiste, Roberto Carlos. Siempre, Roberto Carlos, siempre.
5: ¿Por qué me pregunta eso usted a mí? No. Porque tiene la costumbre de preguntar cosas raras.
0: No sé, no

0: Ya son las 9 de la mañana en punto. Mario Alejandro Sangüesa, muy y frías mañanas. Buenos días.
1: Sí, ¿qué tal? Buenos días. ¿Cómo estás, Rodrigo? Gusto de saludarte.
0: Igualmente.
1: Tú lo dices, 4.2 grados de temperatura a esta hora de la mañana. Se espera una máxima de 13 para esta jornada de lunes. Va a ser el promedio semanal, de acuerdo al registro meteorológico. Mira, te cuento del accidente de tránsito acá en Concepción, en la Costanera, cerca del cementerio Parque, acá en el área penquista. Volcó un vehículo, volcó de campana, y todavía hay procedimiento, bueno, policial. También acudió personal del SAMU para una persona lesionada, generándose a la vez una congestión vehicular acá en el sector Costanera, frente al río Biobío. Hay semáforos que no están trabajando a la perfección en el sector de San Pedro Almondale, por ejemplo, y también en algunos sectores del Concepción Urbano, por lo que se estaba llamando a la coordinación pertinente de la Unidad Operativa de Control de Tránsito. Hay taxibuses con desperfectos mecánicos también cerca del Sanatorio Alemán de Concepción por Avenida Pedro de Valdivia. Son dos taxibuses llamando, en este caso, a la conducción prudentemente. Y tras casi un año de juicio oral, en las próximas horas, el séptimo Tribunal de lo Penal de Santiago dará a conocer el veredicto contra los 17 acusados de integrar una red dedicada a la emisión masiva de licencias médicas ideológicamente falsas en uno de los mayores casos de fraude que ha enfrentado Fonasa. La decisión se conocerá luego que el tribunal rechazara la solicitud de nulidad presentada por las defensas, que les cuestionaron la imparcialidad del juicio. De acuerdo con la Fiscalía, durante este juicio se acreditó la emisión de 80.000 licencias médicas falsas, con un perjuicio cercano a los 30.000 millones de pesos para Fonasa. Por estos hechos, el Ministerio Público solicita penas que, en el caso de algunos acusados, supera los 20 años de presidio. El municipio de Concepción aseguró que, a 7 meses del inicio de los operativos en contra de instalación de casinos ilegales, se han clausurado 12 de estos locales, decomisando 864 máquinas de juego, las que actualmente permanecen almacenadas en bodegas municipales mientras avanzan los procesos judiciales asociados. Según detalló la Casa Edilicia, el balance corresponde a 11 operativos desarrollados junto a carabineros desde fines del 2025, periodo en que se intensificaron las fiscalizaciones a este tipo de establecimientos que operaban sin autorización. Desde el municipio aseguraron que, además de los locales intervenidos directamente, la estrategia habría generado un efecto disuasivo sobre otros operadores. Hay muchísima información futbolera. Partamos por la Copa Chile. Se jugó la fecha 3 con estos resultados para equipos de la zona. Rangers derrotó 2-1 a Universidad.

0: Universidad de Concepción. Se confirmó en la banca hasta el término de año Ricardo Viveros como entrenador. Huachipato perdió de local 2-0 con Puerto Montt. Temuco Deportes Concepción 1-1. El próximo miércoles a las 19:30 horas, siempre en el marco de Copa Chile, Deportes Concepción jugará con Huachipato en Las Higueras. Por segunda división profesional, Lota Schwager empató de local 1-1 con Santiago Morning. Está sexto Lota con 9 puntos. En tercera división, en la fecha 11 en el Estadio del Alto, Naval de Talcahuano de visita derrotó 3-1 a Imperial Unido. En la serie del fútbol femenino ANFP, el cuadro de Huachipato, las huachipatenses derrotaron a domicilio a Recoleta 1-0. Y hoy lunes, un rato más a las 10 horas, de acuerdo a la pauta de la ANFP, en el estadio El Mercado, cancha El Mercado de Hualpén, las señoritas de Universidad de Concepción van a jugar con Iquique. En tercera B, resultados: Paillaco con Iberia 2-2, Nacimiento con Laja 1-1, Inter de Concepción le hizo 5-1 a Hualpén, Arturo Fernández Vial 5, Pumanque 0 y República Independiente de Hualqui 3, Gasparín 1. Primero en esta categoría, Buenos Aires Parral con 30 puntos, está tercero Laja 23 y Arturo Fernández Vial aparece cuarto con 20 unidades. A ver, revisamos partidos de el Mundial de Fútbol. Hay tres equipos clasificados ya en la próxima ronda, que son Estados Unidos, México y Alemania. Y están eliminados Turquía, Haití y Túnez. Hoy día, a la cancha Messi, Mbappé y Haaland. Partidos bien llamativos. A la 1:00 p.m, en el grupo JAT Stadium de Dallas, Argentina con Lionel Messi frente a Austria. Juegan a la 1:00. A las 17 horas, a las 5:00 p.m, en el Lincoln Financial Field de Filadelfia, Francia de Mbappé con Irak. A las 20 horas, en el grupo del MetLife Stadium, Nueva Jersey, el grupo L, Noruega con Haaland frente a Senegal. Y cerrando a las 11:00 p.m, en el Levi's Stadium de San Francisco, Jordania con Argelia. Se comienzan a definir clasificados al Mundial con cuatro cotejos entre la tarde, la noche y madrugada del día martes. Ahí estamos con algunas noticias a esta hora de la mañana. Más novedades.
1: Cabo Verde está apareciendo. Ayer empató con Paraguay.
0: A ver.
1: La verdad que sorprendió. 2-2 creo que fue el empate.
0: Sí, lo que pasa es que...
1: Ahí sí. Cabo Verde ayer en...
0: Exacto. Mira, lo que pasa es que todavía estamos en zona de clasificación.
1: Con Uruguay, ¿eh? Perdón.
0: Claro. Uruguay tiene 2 puntos y la prensa hoy día uruguaya está condenando a Marcelo Bielsa y le queda Alemania en el último partido. Ya. Alemania para los uruguayos es prácticamente imbatible, ¿eh? Ahora bien, los partidos hay que jugarlos igual. Alemania seguramente le va a dar descanso a los titulares y por ahí se puede configurar algo que sería prácticamente un milagro para los uruguayos, clasificar. Así que ojo con ese detalle, porque estamos hablando que los uruguayos van a la cancha con España el próximo viernes a las 20 horas, obligados a ganar.
1: Pero Cabo Verde, un equipo que no aparecía nunca y hoy día está dando que hablar, se está dando a conocer bastante.
0: Bueno, es que la cancha es lo que es, sí. ¿Eh? Porque claro, algunos traen historia de mundiales. Fíjate, estamos hablando de Uruguay histórico frente a un Cabo Verde desconocido.
1: Claro.
0: Y está haciendo campaña. Yo te busco Cabo Verde, a ver, en la pauta del viernes. Cabo Verde va a jugar con Arabia Saudita a las 20 horas. Y si llega a ganar Cabo Verde, va a clasificar.
1: Mira.
0: Y va a dejar en el camino por puntaje tal vez a los... Pero eso está por verse, ¿eh?
1: Uy.
0: Está por verse. Todavía hay tema que revisar puntaje. Todavía es muy prematuro aventurar que Uruguay pueda clasificar o quedar eliminado, así que hay que esperar hasta el último partido. ¿Ah? Lo bueno es que uno está viendo selecciones que se están mostrando a nivel internacional. Parece que hay selecciones entre asiáticas y africanas que están mostrando lo suyo, en detrimento de Ecuador, por ejemplo, que tiene pendiente la clasificación, del mismo Uruguay, no así Brasil, que parece que tiene la faena un poquito más cómoda, lo mismo que Argentina.
1: Claro.
0: Hoy día con Messi. Hoy día Argentina debería clasificar a la próxima ronda.
1: Esperemos que así sea.
0: Y así seguimos, con más noticias. ¿Eh?
1: Muchas gracias, Mario. A las 10 nos volvemos a encontrar con más informaciones en la punto 7.

0: cortito, cortito me voy. Un abrazo grande, bendiciones para todos. Regreso a las 21 horas, 9 de la noche. Ya llega Marcelo Chino Saavedra. Gracias por tanto cariño, gracias por levantarnos con Amino, Amino, Amino. De verdad, muchas gracias. Cuídense mucho, soy Rodrigo Zárate. Abrazos para todos, bendiciones. Chao, chao.
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acondicionado, calentito, calefacción. Entonces después me bajo, claro, el dolor de cabeza, los cambios de temperatura. Uno que es criado con leche de tarro, de repente se puede resfriar. Me duele, de hecho, un poco la garganta. Cuadra y media que caminé. Así que vamos a tratar de hablar poco, pero reírnos hartos. Harto en este día lunes, porque el fin de semana estuvo re bueno. Y ya vamos a conversar de aquello. Con Tania Marcos le saluda Marcelo el Chino Saavedra. Buena música, buena onda, déjame tu saludo. Saludo cortito a través del

0: Viene ahí de estos baños como químicos, baño químico, la mujer como que no le gusta mucho, entonces esperaba el otro baño y filas eternas. Y ese es un gran tema que por lo general pasa en esto de las fiestas costumbristas, así que ahí tirón de oreja y de pelo, no sé, para quienes tengan que ver, organizadores, preocúpense del baño, porque hay harto de vestible, entonces, y el frío, también las ganas de ir al baño. Hola.
1: Buenos días, Tania, saludos de la Mechi, feliz comienzo de semana.
0: Muchas gracias. Gracias, querida Mechi, bienvenida, apareció. Buenos días.
2: Soalcón por acá reportando sintonía. Citatambia, muy buenos días. Oye, ya andé con problemas de garganta ya, te quise sacar licencia ya.
0: No, está diciendo que está helado, que hace frío, nada más que eso. Eso fue lo que dije, ¿no?
1: Hola, buenos días, Marcelo, ¿cómo estás? Buen inicio de semana para todos.
0: Muchas gracias. La cumpleañera Susi, feliz cumpleaños atrasado, Susi. El sábado estuvo celebrando sus 30 y algo.
1: Hola, Marcelino, pan y vino, buenos días. Cuando toques la música, baila y entra en calor.
0: Sí, es verdad. Porque justo la Tania partió con una canción romántica, entonces me dijo, abrázame, no, le dije, suéltame, cochina. Justo con la canción romántica no se podía bailar.
3: Buenos días, Marcelo. Que muy buenos días. Este programa.
0: Muchas gracias, querido amigo. 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En breve ya estaremos con el recuerdo de este día, el minuto donde sabemos un poquito qué es lo que pasó un día como hoy.
4: ¿Qué tal, Marcelito? Tanja Marco, muy buenos días. Está muy helado aquí reportando sintonía. Ya tú sabes quién. Estamos en Talcahuano, saludos, un abrazo para todos los puntos finalistas.
0: Perfecto, un abrazo para ti también, querido amigo Sergio. 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

quiero mandar un saludo, nada que ver con la canción, ¿eh? Por si acaso. Para Pebbles, perdón, es que está por ahí, para Ezequiel Espinosa y su hermosa familia que han criado durante el último tiempo. Ayer fue el Día del Padre y bien regaloneado el Chino, que va en la conducción en este instante escuchando la Punta 7. Y para JL Salazar, don José Luis Salazar, que está limpiando ese auto. ¿Qué cosas hizo? No sé, porque hay unas manchas raras ahí, ¿eh? En el tapiz. Ah, no, es de... Ah, ya, de navegado, dice. Sí, se lo di vuelta a un navegado el fin de semana. Ok, se portó bien, pero está lavando. Que no quede huella, que no, en ese vehículo. Déjelo, pero impecable. 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En el año 1934 se inicia el desarrollo del modelo de automóvil Escarabajo por parte de la empresa Volkswagen. Tras el acuerdo entre la Asociación de la Industria Alemana del Automóvil Reich y Ferdinand Porsche. En el año 1986, el futbolista Diego Armando Maradona anota el gol conocido coloquialmente como la mano de Dios en el histórico partido de fútbol del Mundial de México que enfrentaba a Argentina con Inglaterra. En el año 2010, en el torneo de Wimbledon, se disputa el partido más largo de la historia del tenis. El estadounidense John Isner venció al francés Nicolas Mahut al cabo de 11 horas, 6 minutos y 23 segundos. El quinto set es el más largo de la historia, que duró 8 horas y 11 minutos. Y en la música del recuerdo, Miguel Gallardo nos canta Yo fui el segundo en tu vida.

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0: ¡Qué locura el fin de semana! ¿Qué hicieron el fin de semana? ¿Cómo se portó ayer sus bebés, sus bendiciones en el Día del Padre? Vi hartas fotos por ahí a través de redes sociales. Qué bueno que hayan podido disfrutar de un momento agradable, estar con la gente, con quienes son parte importante de su vida, con la familia, con los vecinos, con sus hijos, con los nietos también, que son los segundos hijos, los nietos. Muchas felicidades para todos quienes pudieron celebrar ayer el Día del Padre. 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Voy a esos saludos que quedaron pendientes por acá, el Omar Brito, mi perrito, por acá, el Omar, saludos. Yo dejé a mi señora Isabel tapadita. Ah, mira, hoy, mi perrito por acá. Omar en terapia, saludos. ¿Por qué me habla de la señora primero, querido amigo? Después dice que está en terapia porque está con las chiquillas buenas mozas ahí. Ay, porque si la señora lo está escuchando acá en la radio, mira.
1: Hola, hola, mi Marcelito hermoso, muy buenos días. Ahí te vi feliz de la vida en el estofado de San Juan, métale baile. No amaneciste maltratado hoy día. Espero tengas un excelente día tú y Tania. Bendiciones.
0: Muchas gracias. Gracias, Rosita. No, porque fui el sábado. Yo creo que si hubiese ido ayer, hoy hubiese aparecido muy mal. Pero el sábado bailé, lo pasé bien, estaba muy rica la comida. Yo le quiero decir algo, porque se filtró una imagen mía y yo con todo... Con todo respeto, quiero dar las disculpas a la Municipalidad de Herrera y a la encargada del trencito, el chucuchucu, el trencito chucuchucu de la felicidad, porque me dijeron si me quería subir. El tema es que no me podían bajar del tren. Claro, que quedé atrapado arriba. Di como 10 vueltas arriba del tren y créanme que eso sirvió para que la gente después se subiera. O sea, fue una buena publicidad. Porque uno como adulto, ¿qué es lo que dice? Ah, el tren es para los niños chicos, ¿sí o no? No, ¿qué voy a andar haciendo arriba? Qué ridículo yo. No, pero créeme que al verme arriba y a otras personas más que subí ahí al tren, la gente adulta se empezó también a entusiasmar. Entonces yo fui como publicidad, canje, podrían decir ya, ok, la vuelta. Me entretuve arriba del tren, lo voy a compartir a través del estado del WhatsApp de la radio. Lo voy a compartir ya porque se están riendo de mí, que todo el tema, que la parafernalia. ¿Quieren ver a este señor, al joven, al chanchito con corbata arriba del trencito chucuchucu en Rere?

0: ahora lo voy a subir porque lo pasé muy bien y volví a ser niño. Porque déjenme decirle algo. Yo, mucho en mi infancia, mira lo que te voy a decir. En mi infancia le pedí a mi mamá que me subiera al tren que estaba en el Parque Ecuador. ¿Se acuerdan que había un tren en el Parque Ecuador? Ya. Y mi mamá me decía, hijo, no hay plata para eso. No hay plata para eso. No sé cuánto cobraban. Tiene que haber sido caro a lo mejor. Pero ese trencito del Parque Ecuador nunca me pude subir. Y ahora me di el gusto de subir a mi mamá al tren. Allá en René. ¿En serio? Sí. Saludo a la Anita, que es la dueña del trencito, que ella es la reina del churro también acá en el Parque Ecuador. Anita Ramos, su hija. Y que me subieron para que le hiciera publicidad al tren. A varias la subí ahí. Venga para acá, suba, sí. Suba nomás. ¿Cuál es el problema?
1: Hola, Marcelito. Hola. Buenos días.
0: Buenos días.
1: Aquí trabajando ya full. Un abracito. Oye, mucho frío.
0: Mucho frío, mucho frío, mucho frío. ¿Tú te hubieses subido, Tania, al tren? ¿O te daría vergüenza? Perfecto. ¿Qué cosas cuando niño o niño, ustedes en su infancia quisieron hacer y nunca pudieron? Y muchas veces era por un tema de plata. ¿Qué cosas quisiste hacer alguna vez y nunca te dejaron? Por ejemplo, yo subirme al tren. No se podía. La verdad es que el tema económico no podíamos. ¿Qué cosa te faltó a ti? Ir a Autocraus, por ejemplo. Yo soñaba con ir a Autocraus. Mi mamá nunca me llevó a Autocraus. ¿Qué otra cosa soñaste alguna vez? ¿Te acuerdas o no? ¿O todos lo pudieron hacer contigo? Había unos autitos en el Parque Ecuador donde aparecía, era como una mini ciudad, porque había un servicentro, uno se subía a su auto. También eran caros esos autos, oye. Hola, hola.
1: Hola, Marcelito, fue genial subirse al tren. ¿Ves? Yo, qué años que no me subía. Y me vino toda la niña, qué manera de gritar el chuchuchu con mis compañeros de carro, y pasamos súper bien, gritamos como nunca.
0: Oye, estuvo muy bueno, si lo escribíamos. Cabros chicos arriba, así de eso. No sé quién me está llamando por acá. No me llamen, por favor, al WhatsApp de la radio. Me echan a perder el tema. Nos vamos a una canción y luego conversamos de eso. Cosas que en tu infancia quisiste hacer y no pudiste, y que ahora te has dado el gusto. Por ejemplo, jugar PlayStation, dar vuelta a lo que es Mario Bros, ir a algún lugar donde nunca te llevaron tus padres. ¿Qué cosa hiciste o querías hacer y no pudiste?

0: 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Oye, no se estén burlando de mí, ¿eh? Yo compartí ahí en el estado del WhatsApp de la punta 7 más 569-5405-4668. Ese relajo que estuve el fin de semana arriba del trencito Chucuchuco en Rene.
1: Buena. Hola, Marcelito. Hola, Marcelito. Cuando chico igual me llevaban al Parque Ecuador y nunca me subían al tren.
0: ¿Viste?
1: Creo que cuando chico éramos más pobres de lo que somos ahora.
0: Sí, por eso me dio el gusto ahora el fin de semana de subirme al tren como cabro chico, en serio. Claro que la vuelta era en la plaza nomás, pero igual. De repente cuando empezó ya como la batería a fallar, yo dije, me bajo. Yo no me hago responsable.
1: Marcelo, entonces, ¿ah? ¿Eras tú el niño que corría al lado mío a la silla del tren porque no nos alcanzaba la plata para subirnos?
0: Sí, el mismo. Sí, de verdad. No sé si triste, pero igual uno como que se llama mamita, porque no, me decía, hijo, no hay plata para que se suba. No hay plata. Bueno, ahora es distinto. Ahora se suben a los trenes, los reales, no solo los de juguete.
2: Hola, Marcelito. Hola. ¿Cómo estás? Oye, ¿qué es cierto que dijeron que el tren se había descarrilado cuando te subiste?
0: No, o sea, estuvo a punto, sí, en una, pero era porque pisó una piedra, pero no porque yo iba arriba al tren, no precisamente.
3: Hola, Marcelito, buenos días.
0: Hola, buenos días.
3: Te informo que por la costanera a la altura del cementerio de Concepción,
0: ¿ya?
3: Hay un vehículo volcado para que los conductores tengan precaución desde Chihuayante hacia Talcahuano.
0: De Chihuayante a Talcahuano, perfecto. Eso fue en la mañana, ¿eh? Muy temprano, ese accidente que dejó a este vehículo volcado.
4: Hola, Marcito, buenos días. Ayer lo pasé en el rally de Nacimiento Negrete, ahí le mandé las fotitos, ¿eh? Y hoy día ya estoy trabajando haciendo pam, pam, pam, pam. Saludos, y bendiciones para usted y cada uno, y espero que lo hayan pasado bien.
0: Vale, mi perrito, yo les quiero decir algo, que vi algunos autos de rally allá también en el sector de Rere, estaban unos por ahí pasando.
5: Buenos días, señorita Tanya. Buenos días, Marcelo, que tengo un excelente programa.
0: Muchas gracias, Pepito Lucho. Yo hice para el Día del Padre un asado de, mira, ¿qué es lo que hizo? Mortadela jamonada, al bolsillo, de acuerdo al bolsillo, para compartir con los hijos. Muy bien, pero eran los hijos los que tenían que invitarte, pues, viejo.
4: Marcelito, me queda una duda.
0: ¿Sí?
4: ¿Cómo te bajaron de ese tren después? ¿O te viniste con el tren para Conce?
0: Me vine con el tren para Conce y acá tuvimos que hacer el... No, sí. Sí, igual me veía ridículo arriba del tren. Ya lo compartí ahí en redes sociales, pero bueno, es lo que hay. ¿Dónde la subiste la historia? Acá al WhatsApp de la radio. Que hay algunos que no están inscritos, no los tengo incorporados. Entonces los que no están ingresados acá en el teléfono de la radio no pueden burlarse de mí con esa historia. Saludos a la Yirita de Talcahuano también. ¿Qué cosa quisiste hacer cuando niño o niña y no podías? ¿Qué cosa te hubiese gustado cuando niño o niña y no pudiste? Por uno u otro motivo. 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

0: para, pam, pam. 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Yo hice rally en Peugeot, me dice por acá, ¿en serio? En mi Peugeot también, en las pistas del rally, otro nivel, vivir la experiencia. Saludos para ti, querido Alex, para la Verónica Faúndez también, que aparece por acá. Están comentando ahí el video, la Jovelina Vallejo también. No se estén burlando de mí, ¿eh? No se burlen de mí, por favor.
1: Oye, Marcelito, yo lo que no pude hacer de niño, lo hice después de ir grande, fue con mi compañera del liceo, compadre.
0: ¿Qué?
1: Pero de aquí de Conce no sale.
0: De aquí de Conce no sale. ¿Qué cosa hiciste con las compañeras del liceo?
2: Hola, Marcelito. Yo cuando era chica, pucha, me gustaba harto la música.
0: Ya.
2: Siempre quería tocar un instrumento, pero tú cachai que en esos tiempos era todo mucho más caro. Ya. Ahora ya de grande.
0: Ya, listo. No, no, no, no. No, no, no. Cuidado, cuidado. Oye, las mujeres andan muy atrevidas día lunes.
3: Ya, ya, ya, ya.
0: El frío, ¿qué pasó? ¿No tienen frío?
4: Buenos días, Marcelo, si no sabía de nada. Hola. Venido por acá reportando sintonía, mi perrito. Usted ya sabe, desde la maltraza Metal Rubber.
0: Perfecto, querido.
4: Buenos días, señorita Tanja.
0: Que estén muy
4: Quiero
0: bien.
4: Quiero saludar a mi prima, a Josepina, que ya sabes.
0: Claro, le mandamos un saludo grande a Josepina, que está por ahí en sintonía. Este fin de semana tuvimos fútbol de Copa Chile. Universidad de Chile le ganó 4-1 a Santiago Wanderers. Santiago Wanderers, Universidad de Chile, que sigue con el triunfo. Recordemos que la semana pasada también le ganó Higgins. Partido que se disputó en Temuco. El equipo de allá, Temuco, empató a uno con Concepción. También tuvimos Huachipato, que cayó por 2-0 ante Puerto Montt. Ahora Huachipato tiene partido con Deportes Concepción el miércoles, acá en el Estadio Esterroa Rebolledo, también de Copa Chile. Rangers le ganó a la U de Conce. Rangers, que viene súper mal en la primera vez, le gana a la U de Conce este fin de semana. Colo Colo 3, Recoleta 0. Qué buen partido ahí para Colo Colo, tenía que ganar de todas maneras. Y la Católica 3-0 le ganó a Copiapó. Y ya mañana van a comenzar los partidos de una nueva jornada. Coquimbo Unido con el Limache, Palestino con Audax Italiano. Juega también Everton con la Católica a las 20:30 mañana. Tenemos el miércoles Concepción con Huachipato a las 7:30 en el Estadio Esterroa Rebolledo. Unión La Calera recibe a Universidad de Chile a las 7:30 y Ñublense con Universidad de Concepción el jueves a las 7:30 y Colo Colo con O'Higgins también el jueves a las 7:30. Ahí está esta nueva fecha de la Copa Chile. 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

0: Son las 10 de la mañana, estamos con el Mario Alejandro Sangüesa con las noticias. Mario.
1: Sí, ¿qué tal? ¿Cómo estás, Marcelo? Muy bien. Mira, en las noticias te cuento que la sala de la Cámara de Diputados votará este lunes un proyecto de ley denominado Antiencapuchados, que tipifica el delito de ocultamiento de identidad en el contexto de eventos masivos y desórdenes públicos. La iniciativa de autoría del diputado Javier Olivares modifica el Código Penal Penal para prohibir el uso de capuchas, de pañuelos, de máscaras, maquillaje u otros elementos que cubran, oculten o simulen la identidad. Si bien el articulado excluye motivo de salud, culto religioso por condiciones debidamente justificadas, el debate de la Comisión de Seguridad estuvo marcado por escenarios que eventualmente estarían penados por esta ley, como el uso de disfraces. En caso de que una persona sea detenida cometiendo un delito en vulneración de esta ley, la pena asignada a la conducta aumentaría en algún grado, lo que está en debate para su votación justamente en el día de hoy. El robo de medidores de agua potable se ha transformado en un problema creciente para las sanitarias chilenas. Según cifras de la Superintendencia de Servicios Sanitarios, los hurtos pasaron de 4.260 unidades en 2023 a 8.256 en 2025, una cifra que casi se quintuplica si se compara con el periodo prepandemia del 2019, impulsada por el atractivo del cobre y el bronce, componentes de buena parte de los más de 6 millones de medidores integrados en el país, para su venta como chatarra en mercados informales, en una lógica similar al robo de cables eléctricos o de telecomunicaciones. Frente a esto, la industria agrupada en Andes, así se llama la empresa, y las propias sanitarias, han comenzado a reemplazar los aparatos más antiguos, los más afectados por tener mayor propensión de bronce, por modelos de otro material con telelectura digital, una estrategia que la superintendencia espera contribuya a reducir los ilícitos. Solo Espío ha reportado que en tres regiones, incluida la del Biobío, se han reportado unos 5.000 robos de medidores en los últimos 3 años, concentrados aquí específicamente en comunas como Concepción, Talcahuano y Chillán, en la región de Ñuble.

0: Y estaba revisando el panorama del fútbol internacional y hoy día renunció a la banca de San Lorenzo Almagro, un conocidísimo técnico, Gustavo Álvarez, ex campeón con Huachipato y también fue entrenador de la Universidad de Chile. Renunció sorpresivamente al cargo, apenas llevaba 3 meses. Avisó, según se fundamenta en la prensa argentina, primero avisó a los dirigentes que no contaría con 5 futbolistas actuales, los estaba enviando a préstamo, pidiendo su salida y contratar otros. Los dirigentes no le hicieron caso frente a este petitorio y Álvarez renunció a la banca. Y hay 2 opciones para él, según la prensa argentina. Brasil, se va a dirigir a un equipo de Brasil, o se viene, adivina aquí, a la selección chilena. Yeah. Ese es el dato que está circulando en la prensa argentina acerca de Gustavo Álvarez y su renuncia a la banca de San Lorenzo de Almagro. También te aviso que estamos en pleno desarrollo de Copa Chile y esta semana viene muy cargada a partidos justamente de esta competencia porque se están jugando partidos pendientes. Mañana hay 2 partidos, el miércoles hay otros 4, el jueves también, el viernes se juega la fecha 4 hasta el domingo y se juega. Realmente es impresionante la programación y aquí te doy un dato. Fíjate que está en pleno desarrollo la Copa Chile. Está el torneo oficial para retornar en julio y todavía no termina la Copa de la Liga. Entonces hay 3 campeonatos disputándose en el fútbol chileno, totalmente vigentes, en discordancia con lo que se hace normalmente, ¿no es cierto? Cuando termina un campeonato empieza otro, sin arrastre, pero acá hay una ensalada de partidos realmente impresionantes. Te cuento que, por ejemplo, para equipos de la zona, tenemos al cuadro, yo te busco acá en la programación, Deportes Concepción Huachipato juegan en el Estadio de las Higueras, uh-huh, este día miércoles a las 7:30 de la tarde.
1: Eso aclarar, porque yo había hecho este error rebollido, pero no, es en las Higueras.
0: Claro, está en reparación el pasto de acá, uh-huh, Collado. Y el jueves juega Universidad de Concepción a las 7:30 en Chillán con Ñublense. ¿Ah? Esa es la programación. Yo sé que usted me va a preguntar.
1: Juega mañana la Católica, con Everton.
0: Con la Católica. A ver, Everton Católica juega a las 20:30 en Sausalito, ¿ah? Por si acaso. Y es una pauta y una maraña. De pronto hay que seguir muy al dedillo toda la programación porque se están jugando partidos de arrastre de Copa Chile. ¿Ah? A eso hay que incluir la segunda, está el ascenso todavía pendiente, la segunda división profesional que está en pleno desarrollo, la tercera ni te digo, hay partidos a pedir de Boca en tercera A y tercera B, más el mundial, que ni te cuento, está el rojo vivo esperando a Lionel Messi un ratito más porque Argentina juega con Austria, partido definitorio para clasificación de grupo.
1: ¿Ah? A la una de la tarde.
0: Perfecto. Juegan en Dallas, así que por ahí tenemos todo esto, tratando de aclarar un poquito, principalmente las ligas chilenas que están bien dispersas por estos días, más el Mundial de Fútbol que trae 4 partidos en cartelera para hoy.
1: Muy bien, Mario, muchas gracias. Hasta las 11, más noticias acá en la Punto 7.
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0: Chirri, el Chirri que Chirri. Qué buen ritmo ahí de la gran Gloria Estefan, que regresa en gloria por su nombre y majestad a lo que es la música. Estuvo presente el Festival de la Canción de Viña del Mar, también de Gloria Estefan. Hay un código azul que ya han mencionado las autoridades por el tema del frío. Acá en la región del Biobío, incluso también aparece en lo que es Rancagua, región metropolitana. Yo miraba por ahí la tele, puro, ¡ay, que hace frío toda la mañana, que hace frío! Entonces nos preparamos para jornadas que van a, incluso, podían ser bajo cero. Así que los que van a la nieve, por ejemplo, esta semana van a tener harta nieve. Estuve mirando ahí algunos reportes de personas que viajaron este fin de semana a Nevado de Chillán, estuvieron en Antuco o incluso en Corralco por el sector de Malalcahuello cerca de Lonquimay, que había bastante, bastante nieve. Así que esta semana me voy a la nieve. El fin de semana voy a ir a la nieve. ¿Te traigo nieve tan ya? ¿Sí? Pásame tu... ¿cómo se llama eso? No, el Tupperware, para traerte nieve. Antes uno le decía, hoy tráeme nieve, y te llevaba nieve en un Tupperware. No, porque ahora hay cooler. ¡Claro! Sí, ahí podemos traer un poco, si es que no quieres ir. Yo te podría llevar igual en el fin de semana ahí a Malalcahuello. Sectores muy bonitos. Mire, por acá me mandan los huevos arrugados. ¿Se acuerdan que una vez conversábamos de que existen... a ver, lo principal. ¿Qué cosa...? Voy a preguntarle a nuestro auditorio a ver si saben, porque esto fue hace mucho tiempo, mucho tiempo. Vamos a hacer un poquito de aquí a las 10:30 de cultura general. ¿Ya? Atento, Oscarito, que estás por ahí en sintonía con los huevos. Queridos auditores, ¿de qué manera uno sabe cuando un huevo, por ejemplo, es súper o jumbo? ¿Por qué se sabe y cuál es la diferencia cuando uno va a comprar los huevos de primera, el huevo super o el huevo jumbo? ¿De qué manera se sabe? Más 569-5405-4668. ¿De qué manera yo puedo saber cuando un huevo es de primera, es un huevo super o es un huevo jumbo? ¿Cómo se sabe? Más 569-5405-4668. Pregunta de esta mañana de lunes. A ver, ¿cómo se sabe?
1: Hablar con el huevo y preguntarle cómo se llama.
0: Ya, hay que hablar con el huevo y preguntarle cómo se llama. ¿De qué manera yo sé diferenciar cuando un huevo es de primera, cuando un huevo es súper o cuando un huevo es jumbo?
2: Marcelo, está más frío que saludo en Tribunal de Familia.
0: Tribunal de Familia, es verdad que son fríos ahí los saludos. ¿De qué manera sabemos nosotros cuando un huevo es de primera, un huevo es súper o un huevo es jumbo?
3: Buen día, Marcelito, buen día. Tienes que preguntarle a la vendedora, pues ella te dice, hombre, te cacha y al tiro.
0: Ya, preguntarle a la vendedora. Mira, ¿de qué manera usted, querido amigo o amiga, cuando va a comprar, sabe la diferencia de que un huevo es de primera, un huevo es extra, un huevo es súper, un huevo es jumbo? ¿Cómo lo identifica? Es una pregunta seria para nuestro auditorio. Buenos días.
4: Sí, pues Marcelo, ¿ah? Mira, si vaya al líder, ¿sí?, el huevo es líder. Y ya, si vaya al jumbo, el huevo es jumbo.
0: Mira, podría ser también, ¿de qué manera usted sabe identificar cuando un huevo es de primera, es súper, es extra o es jumbo?
5: Yo pienso que en el porte.
0: En el porte. Mira, en el porte, ya.
2: Marcelo, ese es fácil, po.
0: ¿Qué?
2: Si el huevo es jumbo, es grande. Y si el huevo es súper, es porque anda con una capa.
0: El huevo tiene capa cuando es súper. Mira. Ya, mira, respuesta.
6: Marcelito, hola, buenos
0: Dígame,
6: días.
0: Buenos días.
6: San Ignacio.
0: Hola.
6: Oiga, mi huesito, habría que preguntarle a la gallina, mira. Cuando la gallina cacarea dos veces,
0: ¿sí?,
6: es primera.
0: Ya.
6: Cuando cacarea cuatro veces, es súper. Y cuando cacarea seis veces, ¿ya?, es jumbo.
0: Es jumbo. Ya. O sea, según el cacareo de la gallina, usted identifica cuando huevos de primera, es extra, es súper o es jumbo. Hola, Juanito.
7: Buenos días.
0: Buenos días. ¿Cómo estás, querido amigo?
7: Bien, ¿y por ahí?
0: Bien, excelente, con frío nomás, pero ya va a pasar. Nada grave, sí, gracias a Dios. Oye, Juanito, ¿cómo identificas tú cuando un huevo es de primera, es extra, es súper o es jumbo?
7: Por el precio.
0: Por el precio, mira, respuesta lógica, por el precio. Claro, porque el jumbo...

0: caro que el de primera.
1: Por supuesto.
0: Ya. ¿Quieres saludar a alguien, Juanito?
1: A ustedes mismos.
0: Muchas gracias, amigo. Gracias, Juanito. Mira, yo te voy a dar la respuesta luego, así que atento.
1: Ya.
0: Ahí te voy a hacer yo por el precio. Chao. 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

0: 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Hay distintas clasificaciones en los huevos. Por acá un amigo me manda los huevos arrugados. ¿Alguien quiere que les comparta los huevos arrugados? ¿No? ¿Todavía no? No, pero lo voy a subir. Ah, ahí está. Lo voy a subir al estado de la radio para que los puedan ver. Cuento, ahora se reenvían los mensajes, pero también los puedes quitar allá. Ah, los voy a compartir ahí en el estado, para que vean que existen los huevos arrugados. Nuestro amigo tiene como un tipo de avícola. Ahí el Oscar y está trabajando en este momento en los huevos. Entonces, me envía la foto de los huevos arrugados, incluso los huevos con barro. Con barro, suena feo, pero es verdad, existen. Ahí lo subí al estado del WhatsApp de la radio, los huevos arrugados existen. Es verdad, y ojo que se venden más barato porque hay gente que, claro, los va a mirar. Es como cuando uno compra un tarro en el súper y el tarro está abollado. Mi abuela, por ejemplo, me reta cuando yo llego con un tarro de café abollado. No, eso está malo, tengo que ir a cambiarlo, no puede ser. Que el tarro venga abollado, no puede ser, ¿no?
1: Hola. La jornada de día lunes, un buen sesionista.
0: Muchas gracias.
1: Estamos que va a estar bien bueno. Saludos a todos los puntos 7.
0: Muchas gracias, Hansel. Saludos para ti al sur de Chile. ¿Por qué motivo? ¿Cómo uno sabe la categoría de un huevo? Si es de primera, si es extra, si es super o es jumbo, ¿cómo usted lo identifica? ¿Por el tamaño? ¿Por el auto que tiene?
2: Hola, Julito, mi niño. Es bello y hermoso. Quisiera que me saludara mi hermana Malvina Beatriz Pérez Castillo. Castillo, que está un día de cumpleaños, por favor, que la saluda de su hermana María Cristina Pérez Castillo. Se lo agradeceré tanto, mi niño hermoso. Nos estamos viendo ya. Cuídese. Chao, chao.
0: Muy bien, saludos para Malvina Pérez Castillo. Cantémosle, Tañita. 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Malvina, esto dice así.

0: Chan, chan. Muy bien. ¿Por qué motivo, de qué manera usted identifica el tamaño de un huevo?
1: Marcelito, ya, Marcelito, dígame. Marcelito. Dígame. Los huevos, según su categoría, ¿ya?, se diferencian, o sea, siempre se han diferenciado por su peso,
0: ¿ya?,
1: por el gramaje, no por el porte ni por el precio.
0: Mira.
1: No muchas personas lo saben, pero es por el peso del huevo.
0: Claro.
1: Un huevo puede ser un poco más pequeño que otro, pero si pesa más,
0: ¿ya?,
1: cabe en otra categoría.
0: Ah, por el peso, qué buen punto, nuestro amigo. Llegó el Mateo del curso. Efectivamente, y esto una vez lo aprendimos acá en la radio, pero no está de más recordarlo, que la categoría, por ejemplo, huevo de tercera, de segunda, de primera, el huevo extra, el super, el jumbo, y hay uno que es el huevo gigante ahora también, esos van por el peso. Puede ser que un huevo jumbo sea más pequeño que un huevo extra, pero el peso es lo que importa. Tuve un conocido por ahí que se dio el tiempo, compró una caja de huevos y los pesó. Y él entendió que le estaban, por ejemplo, había comprado huevos jumbo y le estaban pasando como por huevos super. Y habló con la avícola, le dijo...
2: Digamos, también.
0: Llamó a la avícola.

0: le contestó una gallina, le reclamó a la gallina y le dijo, ¿saben qué? Ustedes me están vendiendo huevos jumbo. Y los pesé, se dio el tiempo a pesar uno por uno y se dio cuenta que el huevo no tenía el gramaje que corresponde a lo que él había comprado. Así que de la avícola le devolvieron los huevos, imagínate, con las plumas de la gallina de regalo. ¿En serio? 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Ahora usted me dirá, pero yo no voy a andar pesando los huevos. Bueno, uno debiera hacerlo. Debiera hacerlo. O en la misma avícola que tuvieran una pesa para que pesáramos uno por uno y saber si es verdad que es el que uno está comprando o no. Claro, sí o no, debiera ser así. El viejo truco de la avícola. Sí, te mezclan los huevos. Entonces, si uno los pesa y reclama, claro, cuando compra una caja.
1: El caballero que dijo que por el peso.
0: Sí, correcto.
1: Es verdad, porque de repente un huevo chico viene bien rellenito y hay unos grandes que igual vienen no tan así como debería ser.
0: Sí, correcto, sí, es verdad, el peso es lo más importante, por eso estoy gordito yo también. Yo me sería como un jumbo. 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
2: Marcelito, ¿es por el peso?
0: ¿Sí?
2: ¿No es por el golpe que te dan?
0: No.
2: Yo tenía entendido que entre más fuerte era el golpe, más grande era el huevo que te quedaba en la cabeza.
0: ¿Qué pasa?

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0: hemos estado aprendiendo los mitos y leyendas de los huevos, porque uno de las cosas preferidas en la mañana, varios, que es lo que toman de desayuno, se comen un pan con huevo, huevito duro, también huevita a la copa, huevitos pochados. En los huevos de gallinas libres, Marcelo, acá como dato, huevos de gallinas libres pueden salir huevos malos, los huevos negros. Son los huevos enterrados, ya que las gallinas entierran algunos huevos y luego de unos días los desentierran. Y esos huevos salen como negros, o el huevo güero que de repente uno dice. Salen una vez a las miles, pero aparecen. Los que las gallinas, de cierta manera dice, no sé si será por juego o algo, pero entierran los huevos y estos por lo general salen de color o en el interior vienen negros, los huevos negros. Y otro mito es que si los huevos flotan, están malos. No necesariamente todos se hunden. Hay huevos recién recogidos que pueden flotar y son 100% frescos. El dato del huevo en esta mañana. 800-380-900. ¿Usted sabía que los huevos, su categoría era por el peso que tenían y no por el tamaño? Ojo con eso. Es el peso, no el tamaño lo que importa. Ah, del huevo. El peso, ¿cuánto pesa un huevo? Eso es lo que determina si es jumbo, si es un huevo extra, si es un huevo super, si es de primera, de segunda o de tercera. Marcelo, la mejor forma de medir un huevo es mirarle los ojos a las gallinas. Porque imagínate esos huevos jumbo, ¿cómo quedan con los ojos las pobres gallinas? Se están pasando,
1: con todo respeto.
0: Con todo respeto.
2: Marcelito, esos huevos que están enterrados son huevos. Tú los abres y salen duendes de adentro.
0: ¿Salen duendes de esos huevos? No te creas. Oye, y por eso el peso, si pesan 60 gramos son de primera, si pesan menos son de segunda. Les pregunté a las gallinas del campo, lo acabo de llamar y eso me dijeron las gallinas de campo. No sé si tengo acá los pesos que corresponden, a ver si nuestro amigo Oscar me mandó los pesos de los huevos, dice por ahí, a ver si aparecen por acá. Ah, aquí está, ya mira. El huevo de tercera, entre 40 a 46 gramos. Eso debiera pesar el de tercera. El de segunda, entre 47 a 53 gramos. El huevo de primera, como grande, de 54 a 60 gramos. El huevo extra, entre 61 y 67 gramos. El súper, entre 68 y 74 gramos. El jumbo, entre 75 gramos. Sobre 75 gramos el jumbo. Y yo peso 90 ya. Ya, aló, buenos días. Elianita.
3: Buenos días, Marcelito.
0: Hola, ¿cómo le va, Elianita?
3: Aquí estamos lo más bien, gracias a Dios.
0: Qué bueno, Elianita. ¿Usted sabía que los huevos se pesan?
3: No tenía idea, mijito, sí. No tenía idea. Lo único que sabía que...
0: Se come.
3: Que había de primera, segunda, todo eso.
0: Ya.
3: Pero no sabía de qué había, que los huevos se pesaban.
0: Claro, porque de repente uno compra huevos en el negocio, nomás uno, deme unos seis, nomás suelto.
3: Claro,
0: pero cuando compras bandeja y uno ve el huevo súper, el huevo jumbo, el extra o el de primera...

0: La diferencia va en el peso, no en el tamaño del huevo.
1: Claro, uno yo lo veía por los
0: tamaños.
1: Tamaño nomás, no por el peso, claro.
0: Claro, no, si el peso es lo que importa, el tamaño no en este caso. Sí.
1: Es que tampoco uno no tiene como la pesa en la casa para estarlo pesando, pues, hijo.
0: Pero en la mano de repente, uno tiene ahí. Bueno, sí. Hay veces que uno tiene la pesa en la mano y que, te pesa más que este otro, igual que los tarros de café. Cuando uno va a comprar, empieza a mover, este trae más, porque lo mueve. Este viene más vacío, ¿cierto?
1: Sí, eso sí, también. Sí. Igual que el aceite también, no viene tan hasta arriba también.
0: Y uno lo mira y para hacer, este le falta.
1: Sí,
0: ya,
1: lo mira,
0: ya,
1: claro.
0: Sí, son técnicas milenarias que hablábamos el otro día.
1: Sí, yo creo que sí, mijito.
0: Elianita, ¿quieres saludar a alguien? Sí.
1: Bueno, en especial era para todos los padres nomás de ayer que estuvieron de onomástico, y a los Luis también. Pues,
0: ¿ayer
1: a los Raúl?
0: ¿Ayer fue el día del papá?
1: Y yo tenía. ¿Sí? ¿Ah?
0: ¿Ayer fue el día del papá?
1: Sí, pues mi niño.
0: Ah, ¿por qué me lo ocultaron?
1: Así que ayer mi padre sí está en el cielo, como mi esposo también. Así que mis hijos fueron a ver a su padre y. Y a mí me van a llevar en estos días porque estaba muy húmedo para llevarme al sendero.
0: ¿A dónde la van a llevar al cementerio?
1: Me van a llevar al cementerio, pero cuando esté más, cuando no llueva.
0: Pero a visitar a alguien. No se me va a estar quedando
1: a
0: allá. No se me va a estar quedando allá, pues ¿cómo es la cosa?
1: No. Voy a ir a visitar a Fallancito allá.
0: Perfecto, sí. Bueno, que todos vamos a llegar allá al cementerio, pero sí, estamos jóvenes, sí, nos falta todavía, pues Lianita.
1: No, todavía nos falta, porque nos queda todavía por acá. Pues.
0: Ya, perfecto.
1: Tenemos muchas muy cosas bien que hacer todavía.
0: Muy bien, Elianita, te envío un abrazo grande.
1: Igualmente para ti, mijito, que estés muy
0: queremos
1: bien,
0: mucho.
1: Cuídate mucho, porque
0: gracias,
1: te quiero mucho.
0: Gracias. Tenemos a Gladys, hola Gladys. Vladi.
2: Es Vladimir, hombre.
0: La Gladys. Hola, la Gladys.
3: Ya, mi amor.
2: Chiquitito Vladi, hombre.
0: La Gladys. ¿Cómo estás, Gladys? No, Vladi.
2: Oh, ya me viste con el pelo largo.
0: No, y con el pelo largo y lo que mides tú, que hubiese parecido una pepona.
2: Oye, a usted está escuchando mucho con escotitos, se te están cambiando el modo de hablar.
0: No, tú te estás juntando, tú te estás juntando mucho
2: con él.
0: ¿Cómo lo cambiaron de jean?
2: Tipo, del gimnasio, hombre.
0: De gym. No, porque le cerraron el gimnasio, pues lo estafaron.
2: Hasta yo lo estafé.
0: Se fue a quiebra porque él se subió y quebró todas las máquinas.
2: Terrible. Oye, Marcelito. ¿Cómo está, amigo mío? Vengo recién conectándome. ¿Cuál era la participación que me dijo la señorita ahí?
0: Estamos hablando de los huevos.
2: ¿Cómo?
0: De los huevos.
2: Aquí lo llevo hablando.
0: Anda comprando. La risa que le da. No, estamos hablando de los tamaños de los huevos. ¿Cómo tú identificas, cómo sabes cuando un tamaño, o sea, perdón, cuando un huevo es jumbo, es súper o es de primera? ¿Cómo sabes eso?
2: No, mira, si no están a simple vista, hay que tantearlo.
0: Ya, tantearlo, bueno, ya. ¿Y cómo sería eso? Pesándolo, pues, si eso hay que hacer. Pesar los huevos, dime.
2: Yo te estaba llamando por una razón.
0: Ya, ¿qué pasó?
2: Pues, algo personal más que nada.
0: ¿Quieres pedirle disculpas al Cotito para que te vuelva a llamar para trabajar y
2: no,
0: que nunca más le va?
2: No, Cristiano, no, que él me llame. Yo no estoy para estar andar arrasado.
0: No. Búscame la música de reencuentro, Tania, por favor, reencuentro. Oye, chiquitín bombín, por favor, escúchame, ya, no te enojes conmigo.
2: Oye,
0: escúchame.
2: Te voy a dejártelo bien clarito.
0: Chiquitín bombín, escúchame.
2: Me tenía harto asustado cuando me dijiste, se le dio una CB.
0: Sí.
2: Oye, hasta yo me estaba echando la culpa, ya no, oye.
0: Bueno, pero era para que aprendas. Mira, el Cotito acá me está escribiendo.
2: ¿Pero que tú querías que yo?
0: Que tú, güey.
2: Lo recapacitara.
0: Lo que pasa es que tú trabajabas con él. Él era tu jefe y aparte de tu jefe amigo. Y me está escribiendo acá que tampoco él va a cachar el moño, pero quiere que tú reconozcas la mala actitud que tuviste y los celos que te dan cuando él va a trabajar con otras personas y no solo estás tú con él. Tú quieres que estén dos solos,
2: no.
0: Y cuando llegan otros, usted se enoja.
2: No. Si fue un tema de horario nomás, fue un tema de horario.
0: Ya, pero no es verdad que le hiciste una cena de celos cuando de repente llegaste a trabajar y habían tres maestros más que tú no conocías.
2: Sí, es positivo, sí.
0: Ya, te enojaste.
2: Sí, no, que un

0: Cristiano que me pasó a llevar y me molesté, pues, y antes que yo me pusiera, me buscara más, me retiré, pues, porque el hombre iba para allá mismo y que ahí en el departamento voy a pasar a mayores.
1: Y podía pasar a mayores. Ya se te pasó a llevar y tú te enojaste. Ya, chiquitín.
0: Sí, ya. Y por eso me retiré.
1: Si te estuviera escuchando, Cotito, ahora, ¿qué le dirías? ¿Qué le dirías a Cotito?
0: ¿Qué te está escuchando?
1: ¿Qué lo quieres?
0: Rescátame de aquí,
1: ¿ves? Quiere volver a trabajar. Te promete, sí, él te promete. Te promete una cazuela, dice, las que te gustan a ti.
0: Cuando
1: me llegaba a comer al Berluis. Ya, ¿viste? Las cazuelas del Berluis son buenas, dicen, ¿o no?
0: Oye, te escucho remoto que se ganó un microbús acá al lado mío.
1: Desubicado.
0: Oye.
1: Ya, un abrazo, dígame.
0: Escúchame, espérame. Que me queda una pregunta.
1: Ya, dígame, a ver.
0: ¿Cómo te sacaron del vagón?
1: ¡Chao! ¡Que estés muy bien! Saluda a Maritza también, que debe estar por ahí con chiquitito Vladi desde Penco. Ah, y saludan a Matías James, Matías James, junto al Boca Seca, que está en sintonía de la Punta 7, 800-380-900.

0: 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Por acá, Oscarito, mira, me dice, justo tenía una de las más pesadas. Ah, vienen repletas hasta arriba. ¿Por qué las papas fritas, querido amigo? Porque estaba hablando de los huevos. Porque viene el envase vacío, ¿ah? Tiene
1: Oye,
0: razón.
1: Marcelito,
0: ¿ah?
1: Es como los pocos, uno los mueve un poquito para saber si es que tienen agua.
0: Claro.
1: Y se ve cuando están un poco más maduros los pocos.
0: Sí, ¿verdad? Claro, la fruta.
1: Los huevos es casi lo mismo.
0: Sí.
1: Si el coco tiene harta agüita es porque está maduro.
0: ¿En serio? Yo no sabía eso porque nunca he comido, la verdad. O sea, he probado de repente con cuando vienen algún brebaje o algo, pero no. Yo tengo alergia por si acaso. Es una de las frutas que me da alergia, igual que los kiwis. ¿En serio? Sí, un día comí kiwi acá, me sentía tan mal, después me dio como una alergia y me afectó la garganta, no mal.
2: ¿Cómo está, hola, amigo Marcelito? ¿Cómo está esta nueva semana?
0: Muy bien, excelente.
2: Después de un buen triunfo de Católica.
0: Excelente,
2: oiga,
0: mejor.
2: Los juegos se venden por, ¿sí?, peso.
0: Por peso.
2: Por eso la
0: categoría.
2: La
0: categorización.
2: Denominación.
0: Categorización.
2: Por peso.
0: Claro, por peso. Y la gente no lo sabía.
2: Por peso.
0: Por peso, sí. Sí, y la gente no lo sabe, entonces nosotros le enseñamos acá.
3: Hola,
0: en la radio.
3: Amigos de Radio.cl.
0: Hola, Darío.
3: Amigos y amigas. Un saludo de acá de.

0: Y si el huevo anda con una camiseta de la Católica, es de segunda.
1: Te pasaste, ¿ah? Pero puede ser también, pues, si el huevo anda con una camiseta de la Católica, es de segunda.
2: Puede ser en el porte y en los precios, pues, Marcelo.
1: No, pues, Marco, no.
3: Marcelo, hola, mira, uno, si el huevo super, lo puso Superman. Y el huevo Jumbo, lo puso Jumbito,
4: bueno. La verdad, mira, yo creo que por el, hay que pesarlo, la verdad. Pero como no peso, no ando pesando los huevos, yo sé por el precio nomás, po.
1: Por el precio, sí, pero si lo pesáramos, en algunos casos se van a encontrar con una novedad, que están pagando por un Jumbo y es un súper.
5: Hola, buenos días.
1: Hola.
5: La pregunta del huevo, yo creo que va por la calidad y el porte. Yo creo que ahí lo califican si es Jumbo, Super Jumbo, no sé. Pero yo creo que es por el porte, más que nada.
1: Por el porte.
5: Así que, no, que tengan buen día.
1: Besitos, un abrazo. Pero,
6: Pereira, los huevos se clasifican por peso.
1: Por peso.
6: Hay que pesarlos y así se van clasificando.
1: Bien, que son secos. Hola, Pamelita, ¿cómo estás? Aló, Pame. Hola, Pame. Me cortó la Pame. ¿Pame está por ahí o no? ¿Pame?
7: ¿Aló?
1: Hola, Pame, ¿cómo estás?
7: Bien, gracias.
1: Qué bueno, Pame. Oye, aprendimos hoy, para quienes no sabían, que los huevos se pesan. ¿Sabías tú?
7: Sí, no, yo sabía.
1: Ah, una vez lo enseñamos también acá en la radio. Pero uno nunca anda pesando los huevos.
7: No, es que en el trabajo nosotros sabemos el gramaje del huevo.
1: ¿Y cómo así en el trabajo?
7: Porque tenemos, por ración, tenemos que sacar el promedio de... ¿Cuánto
1: bueno
7: necesitamos por niños?
1: Ya, mira. Ah, y eso lo hacen entonces ahí en el trabajo.
7: Sí.
1: Van pesando entonces los huevos.
7: No, es que no llega una sola, de un solo peso el huevo, no más. A nosotros nos llega el peso de 50 gramos el huevo.
1: Ya al momento de prepararlo, eso es.
7: Sí, ese es el peso que nos llega a nosotros.
1: ¡Qué bien, Pamelita!
7: Tenemos que sacar, por 50 gramos.
1: Oye, saluda a todas tus compañeras que deben estar por ahí de vacaciones también ahora que...
7: Sí, todas descansando.
1: Que terminó, claro, que terminó la etapa, ¿cierto?
7: Sí, la primera patita, como decimos.
1: Perfecto. Te mando un beso, mi papi. ¿Saludas a alguien por ahí?
7: No, a mis hijos que andan trabajando por ahí, en la ruta.
1: Ya, a los hijos. Que lo pasen bien, Pame.
7: Ya, gracias.
1: Felices vacaciones, chao, mi amor. 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

0: Llegamos a las 11 de la mañana con Mario Alejandro Sangüesa y las noticias. ¿Qué tal, Mario?
1: Sí, ¿qué tal? ¿Cómo estás?
0: Muy bien.
1: Saludarte. Marcelo, fíjate que una vez más vecinos de la población Leonor Mascallano de Talcahuano están protestando debido a la peligrosa alerta sanitaria en que se halla este populoso sector del puerto debido a la contaminación ambiental derivada de aguas servidas y un manifiesto hedor en el aire. La población se halla ubicada nada menos que frente al Hospital de las Higueras, generando un problema ya de altísima magnitud. Si bien la sanitaria a cargo ha hecho algunas intervenciones, no ha sido lo suficiente y las calles, patios, baños internos y lavaplatos siguen colapsados por estas aguas hervidas. Este hecho se genera desde hace larguísimo tiempo y la situación es insostenible, señalaron esta mañana. Por lo mismo pidieron personalmente al ministro de Vivienda, Iván Poduje, acudir a la población e intervenir de algún modo por esta problemática. Si bien reconocen haber sido recibidos por autoridades locales, las soluciones no aparecen, y es más, se ha generado un problema de salud mental de los residentes de la población Leonor Mascallano. Digamos que allí hay 548 viviendas, hay dos escuelas también, y ni te digo cómo está el problema de la contaminación hace ya varios años, pero ya a estas alturas ya es insoportable, señalaron los residentes. La directora ejecutiva de la Fundación Cónclave Investigativo de las Ciencias Jurídicas y Sociales, Michelangelo Joseph, admitió este lunes que existe una profunda inquietud respecto a que la búsqueda de los niños reportados como desaparecidos tras ingresar a Chile mediante vuelos chárter el 2025 bajo programa de reunificación familiar esté siendo utilizada como una fachada para ejecutar un control de identidad masivo y persecución penal contra la población adulta en situación irregular. Al comienzo de una semana clave para el devenir del caso, a la espera de informe final de la Contraloría General de la República, la trabajadora social y activista haitiana reveló que las visitas domiciliares de la Fuerza de Tarea han sembrado el pánico en los barrios, transformándose en una herramienta de presión migratoria indirecta que daña la convivencia y estigmatiza a las familias de su nacionalidad haitiana. De acuerdo con el Fondo Nacional de Salud, FONASA, más de 75.000 personas serían beneficiadas del nuevo proceso masivo de devolución de cotizaciones pagadas en exceso. Se repondrá más de 6.400 millones entre empleadores y cotizantes que cumplan con los requisitos. En la misma línea, quienes realizaron cotizaciones superiores a los que correspondían pueden obtener la restitución del dinero. Sin embargo, aplica solo si es que el trámite mencionado se hizo entre abril del 2020 y marzo del 2025. Asimismo, el dinero se le devuelve al empleador si es que realizó un doble pago accidental en las cotizaciones de un trabajador suyo durante el mismo mes. Por otro lado, se efectúa la devolución al cotizante si es que al haber tenido varias fuentes de ingreso, la suma de sus cotizaciones supera el tope monetario legal de 87 UF. Sin embargo, también se puede solicitar una reposición individual entre quienes hayan presentado excesos de cotizaciones por otros motivos, lo que aplica durante todo el año. La información que se puede buscar a través de FONASA, a través de los sitios virtuales, en donde aparece este beneficio de un proceso masivo de devolución de cotizaciones pagadas en exceso. Hay que entrar con la clave única y requerir mayor información. A la espera de un respaldo de la Cámara de Diputados, hay el proyecto denominado Ley Sin Escape, que busca responsabilidades inmediatas y los juicios correspondientes a aquellas personas que han atropellado a alguien y se han dado la fuga. Según señaló el seremi de gobierno del Biobío, Daniel Pacheco, existen hasta ahora nada menos que 70.000 causas pendientes en el país al respecto. Hasta ahora los imputados por estos hechos recurren una y varias veces a la justicia presentando cartas explicando que no están disponibles por razones médicas o salidas al extranjero, evitando los juicios, ganando tiempo y planteando una puerta giratoria que posterga decisiones. Por lo mismo se espera que la Cámara Baja apoye transversalmente la iniciativa que denominaron Ley Sin Escape. Acá en el centro de Concepción a esta hora de la mañana hay 5 grados.

0: temperatura y se está realizando en la Plaza Independencia un acto alusivo a los pueblos indígenas y al cambio de estación, con algunas organizaciones que están realizando justamente con algunas autoridades este acto, esta actividad acá en el centro. Y seguimos con más noticias un ratito más.
1: Perfecto, Mario, muchas gracias. Ya estamos de vuelta acá en la Punto 7.
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0: Ya estamos de regreso en esta mañana. Estuvimos conversando de cómo identificar y categorizar un huevo. ¿Cómo era? Y era por el peso. Los huevos se pesan, ¿ya? Y ahí queda claro cuando es de tercera, de segunda, de primera, cuando es extra, cuando es súper o cuando es jumbo, pesando los huevos. Y con el gramaje te aparece otra vez la Martita. Oye, la señora Martita, hay una auditora que nos está pasando algo con el WhatsApp que nunca había ocurrido, que entra una llamada que es de la Martita y justo salgo al aire y la Martita nos llama. Martita, yo le escribí, ya lo entendí, pero no me sale, por eso tenía que llamar en el del WhatsApp. No, Martita, tiene que llamar al 800-380-900, a ese número tiene que llamar. Por favor, ¿quién está en la línea? ¡Aló! Hola, buenos días.
1: Hola, muy buen día.
0: Muy buenos días. ¿Con qué tengo el gusto por ahí?
1: Diego Abastible, por acá.
0: Diego, ¿cómo está, Dieguito?
1: Excelente, ¿cómo el día? ¿Y tú cómo lo pasaste el fin de semana?
0: Muy bien, muy bien.
1: A los chancho.
0: Lo pasé chancho, pues hay que decirlo.
1: Lo pasé chancho.
0: Lo pasé chancho, comí un estofado, compadre. Oye, qué cosa más buena.
1: Oye, ¿y el reversible? ¿Qué tomaste?
0: No, ahí bien sanito, con algo que trae frutilla en el interior.
1: ¿Borgoña?
0: Sí, pero era como una mezcla ahí, con un poquito nomás para la grasa.
1: Para el frío.
0: No tanto para el frío, sino que cuando uno come cerdo, porque imagínate que el estofado trae cuerito de chancho, viene con costillar, trae conejo, entonces trae longaniza, entonces eso produce mucha grasa y uno tiene que comer algo para poder calentar el estómago.
1: Ah, entonces tu pareja se tiene que tomar algo después.
0: ¿Quién?
1: Tu pareja.
0: ¿Mi chancha? Sí, puede ser. Oiga, ¿cómo usted, qué milagro que tiene un poquito de descanso para llamar a la radio? Porque dicen que los repartidores de gas hoy en día son los hombres más ocupados del planeta.
1: Sí, los que trabajamos más en estos días porque están dando los bonos y todo el tema.
0: Oye, acá me están preguntando, ¿a cuánto subieron el gas ustedes?
1: No, yo lo bajé.
0: A ver, ¿cuánto?
1: Acá en el local estaba a 23.900 y hoy día está a
0: 22.900. Mira, Sí, van. Merece un aplauso, le dice el productor acá. Por la honestidad. A 22.900, pero con retiro en el local.
1: Exacto. Claro. Y pueden ocupar el vale del gobierno. ¿Ya? Y más el descuento de Abastible.
0: Mira, o sea, si el vale de 27, me van a quedar 4.100 a favor.
1: Sí, para la próxima compra.
0: Ya. Mira qué bueno. 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

0: Ramuncho 397.
1: Ah, le pasaste la dirección, disculpa, te vamos a ir a cobrar. Ya, Ramuncho 397, ya. Ahí lo dejo. Sí. Oye, perrito, te felicito por 22.900, porque otros cobran como 32, así que espero que les vaya bien y contraten luego la publicidad acá en la Punto 7 para que tengan más gente que les compre.
0: No, sí, estamos en conversaciones con mi jefe, así que ya. No hay problema. Oye, perfecto. A todo esto, saludo grande a todos los trabajadores de Central Gas, ¿ya? En especial a los choferes, ¿ya? Y a mi jefe. A Claudio Rubilar y Carlos Urra, que son la cabecilla de esta empresa. Sin ellos no somos nada.
1: ¡Oh! ¡Oh, qué lindo! Darle un queque ahora, pues. Oye, se me olvidó las 11.
0: Tengo que ir a comprar los huevos.
1: ¡Ah! Oye, con un huevo, pregunta seria. ¿Qué puedes hacer con un huevo?
0: Hartas cosas.
1: Pero con un solo huevo. Estamos hablando de esta proteína. Con un huevo, ¿qué puedes hacer?
0: Huevo revuelto.
1: Muy bien, excelente. Vale, muchas gracias. Pregunta seria. Chao, que estés bien. Adiós. Jan con nosotros en la otra línea. Hola.
2: Buenos días, ¿cómo estamos, Marcelito?
1: Muy bien. Hoy con esto de los huevos hoy. O sea, podríamos decir que es el lunes de huevos.
3: Ir, Marcelito.
1: ¿Ah?
3: Oye, no te vamos a mentir, Marcelito.
1: ¿Qué pasó?
3: Pero sabéis que por el tema de los huevos, sabéis que tenemos algo medio delicado, papu.
1: ¿Quién te pegó?
3: No, mira, te voy a pasarte en Argentina, te voy a contar algo, mira. No, pero en serio, sí.
1: ¿Qué pasó? ¿Qué pasó, pibe? ¿Qué pasó? ¿Estás triste porque
4: Hola,
1: a lo mejor...
4: Marce, ¿cómo estás?
1: Porque va a perder Argentina hoy. ¿Qué pasó?
4: El tema del auto, el accidentado de Walpem.
1: ¿Ya?
4: Que le sacaron el techo, es el auto de Mati.
1: ¿De quién?
4: De Matías. Mana.
1: El Mati, que trabaja con ustedes.
4: Sí, el que trabajaba con nosotros.
1: ¿Y dónde le sacaron? Es que eso no lo sé. No sé.
4: Para la gente que por ahí no sabía, que puedan orar por él, él ahora está mejorando, no está en el hospital.
1: ¿Ya?
4: Pero, pues...
1: lo lamentamos mucho.
4: Queremos tirar fuerza, un coma inducido.
1: Ah.
4: Así que, bueno, ahí peleándola como un león, el loco, como siempre, muy fuerte, pero... Era como para la gente que por ahí no se enteró, que sepa y pueda orar por él.
1: Perfecto, oye, nosotros igual, acá el Mati, siempre nosotros lo saludamos a propósito de los huevos, pues. Ah,
4: sí,
1: le mandamos un abrazo ahí, que tuvo un accidente este fin de semana, fue.
4: Sí.
1: Ya, toda la fuerza ahí, que le somos creyentes para tener al Mati en nuestras oraciones. Uno de los tres chiflados, porque ahora tienen a otro, el Facha, el estilo. Pero igual le tenemos harto cariño a ustedes, así que harta fuerza ahí, ¿vale?
4: Dale, gracias.
1: Dame, viejo. Y que gane Messi hoy, que gane Messi. Ánimo. Está triste, mi hermano. Te mando un abrazo, querido Gastón.
3: No, anda triste.
1: No, me imagino, su hermano de la vida acá, del país, imagínate, lo recibió por estos lados. Bueno.
3: Sí, no, se entiende por lo mismo.
1: Jan, ¿qué puedes hacer con un huevo?
3: Mayonesa.
1: ¿Con un huevo? Sí puede, con un huevo, con un solo huevo, sí. Mayonesa, perfecto. Sí. Saludos para vos, saludos ahí para el pibe, saludos también para Estilo.
3: Sí, saludito, hay que tengamos una buena semana.
1: Y harta fuerza, y harta fe, que lo importante es que el Mati va a salir adelante, ¿vale? Ya, mi viejito, un abrazo. Ya. Vamos que se puede, pibe, vamos que se puede. A ganar Messi hoy. Luego a la una se viene el partido. 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

0: ¿Quién quiere mentirle? Un clásico de Marc Anthony. Oye, la voz de Jordan. 800-380-900. Esa es la línea directa. ¿Qué cosas puedes hacer con un huevo? Estamos jugando hoy, hablamos. Yo sé por qué me como el argentino, me sale como el argentino. Y bueno, y sí. Me quedé con el sonsonete argentino. Porque hablamos de que los huevos se pesan para categorizarlos, pero también qué puedo hacer, cosas que puedo hacer con un huevo. Más 569-5405-4668. Marcelo, con un huevo puedes hacer malta con huevo. Con uno solo. Muy bien. ¿Qué otra cosa puedo hacer con un huevo?
1: Lindo, mi niño, ¿ah? También, él con su segunda infancia.
0: Arriba el tren,
1: qué
0: sí, pues.
1: Hermoso. Gracias. Me encanta lo lúdico que eres, oye. Y como el trencito chiquito cae perfecto.
0: Sí.
1: Un abracito, Marcelito, te quiero
0: gracias.
1: Mucho.
0: Gracias,
1: y
0: querido.
1: Eso que sale después.
0: ¿Sí?
1: ¿Es por el frío que están así o qué?
0: ¿Los huevos arrugados? No, porque existen los huevos arrugados. Si no, preguntémosle al David. Hola, David. ¿Aló, David?
2: Aló.
0: Hola, David, ¿cómo estás?
2: Un poco mejor, mi guacho, recuperándome por acá.
0: Oh, ¿tú sabes que existen los huevos arrugados?
2: Sí,
0: sí. Sí, este es un hombre que trabajó en avícola también. Oye, David, ¿qué te pasó?
2: Justamente ese día que hablé contigo, estaba de cumpleaños.
0: Uh-huh.
2: Hacían dos días atrás que me había llegado el asunto ese del nervio ciático.
0: Nervio ciático, ya.
2: Oh, no se lo doy a nadie en el dolor, perrito.
0: Nervio asiático, o sea que viene de allá de Asia.
2: Exactamente.
0: Ah, no, es ciático, la asiática, ya.
2: Sí. Así que estuve bien complicado, pero ya estamos recuperándolo poco. Lo importante es que no se me quede la patita atrás, guachito.
0: Ya, pero ¿por qué se te cae la patita atrás? ¿Quién te arregló el hueso? ¿Quién te lo arregló?
2: Cuesta para caminar, pues, guacho.
0: ¿Pero fuiste algún quiropráctico o algo, no?
2: Sí, pues si fui a traumatólogo, todo.
0: Pues. Por eso. Por eso tú dices
2: estoy con terapia.
0: Ya, ¿y te hicieron sonar la espalda?
2: Sí, pues estoy con terapia en estos momentos, 10 sesiones.
0: Ya, ¿y ahí qué tal la experiencia? ¿Te dejó livianito?
2: Sí, ahí estamos, como te digo,
0: recuperando. Ya, mi amor. Es increíble, si te ayuda harto.
2: Sí, pues, bastante. Sí.
0: Qué bueno. Dile si te pega un estirón de cara igual.
2: No, tanto como
0: para eso. Para que salgan las arrugas.
2: Tanto como eso, no, chinito, tú sabes que no.

0: Ya, no, pero es que igual pero en una de esas funciones tirar la cara y te queda sin arruguita.
1: No, si yo voy a envejecer como tiene que ser, nomás perrito.
0: Un envejecimiento digno.
1: Nada más, justamente, tú lo dijiste.
0: Con los huevos arrugados, dice la cara. No, sí. Es la nueva moda. Oye, viejito, ¿qué puedes hacer con un huevo?
1: ¿Con un huevo?
0: Sí, con uno.
1: ¿Comerme los revueltos?
0: No, hombre, ya lo dijeron ya, pero no estés copiando. Con un huevo, reventárselo en la cabeza a otra persona, bro.
1: Sí, pero no? Yo no sería tan malo como para hacer eso.
0: Ya, entonces...
1: Pierdo un huevo, pues,
0: claro, y está caro el huevo. ¿Qué es lo que harías con un huevo?
1: Bueno, aparte, la mayoría también, pues, no sé.
0: Otra, va. Ya, estás puro copiando hoy día. Me extraña, perrito. Ya, más.
1: No, perrito, si no te estoy copiando. Lo que pasa es que llegué aquí, frente a la plaza, soy otra vez estacionado, igual que la otra vez cuando te llamé.
0: Ah, qué bueno.
1: ¿Y qué es lo que pasa? Oye, que aquí pude lograr vender la o sea, sintonizar la .7 porque me robaron la antena del vehículo.
0: Oh, cuéntate una cosa.
1: Entonces, algunas veces voy escuchándote y se va la señal y toda la cuestión, así que ando escuchando mejor el...
0: Y más encima estás mal estacionado porque estás frente a la plaza y hay una línea amarilla que no se puede estacionar ahí.
1: Estoy arriba del vehículo que estoy esperando al otro jefe.
0: Ah, ya. Va a pasar el amigo ese simpático, el carabinero en moto, súper simpático, agradable.
1: Oye, habemos como 5 vehículos aquí.
0: Viste, lo voy a llamar inmediatamente. Amigo, te mando un abrazo, mejórate.
1: Gracias.
0: Chao, mi viejito. Igual. Un abrazo grande para David. 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Ya luego vamos a tener el minuto mundial. 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
1: Uruguay fue la sucursal del infierno. La frase la

0: Pilar y sin anestesia, pertenece al diario El Observador y resume a la perfección el estado de shock de los medios uruguayos tras el caótico empate a 2 frente a Cabo Verde en Miami. Lo que debía ser un partido de despegue para la Celeste ante un debutante absoluto del torneo terminó convirtiéndose en lo que el mismo periódico calificó como el desmoronamiento de una ilusión falsa y el imperio de lo efímero. La crítica de la prensa charrúa fue feroz y no dejó títere con cabeza. El diario El País, por su parte, apuntó directo a las falencias defensivas del cuadro oriental. Resaltó los errores groseros de Muslera y Olivera, por los cuales la selección uruguaya pagó un precio altísimo y empató ante la sorprendente selección africana. Y el análisis del histórico medio no se quedó solo en el juego, sino que encendió las alarmas de cara al futuro inmediato del torneo. La Celeste complicó su chance de clasificar a la siguiente fase, reflexionó el periódico. Recordemos que el viernes próximo los uruguayos definen con España.
1: Y la Copa Mundial 2026 continúa dejando cifras llamativas dentro y fuera de la cancha. Cuando apenas han registrado 28 partidos de esta fase inicial, el torneo ya superó la cantidad total de expulsiones registradas en los mundiales de Rusia 2018 y Qatar 2022. Hasta el momento, 6 futbolistas han visto la tarjeta roja en la competición organizada por Estados Unidos, México y Canadá. La cifra ya supera las 4 expulsiones que se contabilizaron durante los 64 encuentros disputados en cada una de las 2 ediciones anteriores del torneo.
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0: enviarle un saludo en esta mañana a quien va de regreso a casa, Karen Painecourt. Te mando muchos cariños. Gracias por la sorpresa. Y que tenga un bonito y bello día, como corresponde. Así que todo el cariño para ti que vas ahí escuchándonos en el auto. 800-380-900. Estamos hablando del el huevo hoy día, que es súper importante para nuestro quehacer. O para nuestro, ¿cómo se dice la palabra que se me fue la onda? Estoy como día lunes. Pancho, hola.
1: Hola, Carita Neduco, ¿cómo estamos?
0: Por ahí supe que me estuviste pelando el día sábado, que yo era debilucho o algo así, ¿o no?
1: Sí, que tú eras debilucho, no sí, me acuerdo.
0: Sí, el Álvaro Filomeno me dijo, oye, el Pancho del Cerro Transilvania te está pelando en la radio.
1: Más todavía, pero si tú tienes harto pelo.
0: Claro, no, pero eso según que había escuchado, que tú habías dicho que yo era una persona débil.
1: ¿Débil? ¿Sí? Lo dudo.
0: ¿Seguro? Debilucho fue la palabra, debilucho.
1: No me acuerdo, es que hablo tantas cosas de repente que no me acuerdo.
0: Claro, la creatividad no te deja pensar mucho, pues, ¿ah?
1: Claro.
0: Oiga, ¿cuántas mujeres caben en un huevo?
1: Una.
0: No, perdiste. Aquí no me llegó. Tirémoslo al vacío como en ahora caigo. Eso, ábrete ahora. No, perdón. Ahora caigo al suelo. Oye, va a llegar ahí.

0: No, no me he pesado últimamente.
1: Consíguete una romana y vemos cuánto pesas, ¿ya?
0: Ya, mira, voy a conseguirme una, me voy a pesar y después te digo.
1: Si no, en la ruta de Litata hay una que pesa camiones.
0: Ahí te vas a pesar tú.
1: Mayores toneladas. No, yo pasé el sábado que venía de vuelta de Rere, pasamos por ahí y de repente dio la luz roja. Y el conductor, saluda ahí al Johan Gavilán, que está por ahí escuchando, Johan Gavilán, que venía a cargo. Tuvimos que avanzar porque creo que marcó error. Y yo venía sentado adelante.
0: Ahí estamos, por eso dijeron que se descontroló la pesa, que te pesaste tú.
1: Claro, y en esas plazas de pesaje, ahí de los camiones, de los buses, hay unas niñas tan alegres, yo las miro para adentro así como que están contentas trabajando. ¿Qué piga más aburrida? ¿Eh? Están pesando buses y camiones y pasa así, me quedo mirando. Ah, no, dijo si es una persona. O sea, claro, porque si no, no iban a dejar pasar el bus.
0: Sí. Oye, ¿quieres conversar contigo por acá?
1: Hablemos con ella. ¿Tu hermana?
0: No.
1: Ah, pensé que otra vez quería hablar conmigo tu hermana. No. Aló, buenos días.
2: Con todo respeto.
1: Aló.
0: Aló.
1: Hola.
0: Hola. ¿Cómo estamos?
1: Bien, tía Mari, qué gusto escucharla.
0: Igual también.
1: ¿Cómo le ha tratado la salud? ¿Bien?
0: Sí, anda mejor.
1: Ya. Ya, y la pelada no se ha hecho presente por esos lados. No, mejor pues, mejor. Tiene que cuidarse, ¿sí? Sí, ¿cierto?
0: Marcelito.
1: Ah, diga.
0: ¿Sabes? Todavía estoy esperando el burro.
1: Uy, pero ¿qué hay
0: que hablar? ¿Cuándo vas a comprar el burro?
1: Déjame hablar con Donita Locáceres. ¿Sabe quién es Donita Locáceres? El alcalde de Tomé. Vamos a conversar con él a ver si le conseguimos un burrito ahí en el consultorio. ¿Dónde se atiende usted? ¿Cuál es su consultorio? ¿Cuál es su consultorio?
0: Yo lo voy a Bellavista.
1: ¿Cuál?
0: En Bellavista.
1: En Bellavista. Ya vamos a hablar ahí con el asistente social a ver si podemos tener luego un burrito para la Mari, que lo necesita. Y si no, tengo un amigo que vive en el campo, al interior de Tomé. Él tiene unos burritos igual, dijo. ¿Ya?
0: ¿Sabes que vi unos burritos en la tele?
1: En la tele, mira.
0: Y ¿sabes que claro, pues hay que tomarlo de las orejas?
1: Así se afirma mejor. Ríase nomás, después va a haber que mandar contenta con el burro. ¿En serio? ¿Sí?
0: Voy a andar riendo sola.
1: Sí, porque finalmente como que les da vergüenza a las personas mayores utilizar un burrito, pero después cuando ya se afirman y encuentran como hay un amigo más que un... más que otra cosa, es una amistad que usted va a tener con el burrito, ¿ya?
0: Ya. Marcelito.
1: Dígame.
0: Por los huevos, como dice usted.
1: ¿Ya?
0: Una maltita con huevo por la mañana.
1: ¿Qué se puede hacer con un huevo? Una maltita con huevo. Muy
0: bien. Maltita con huevo. Muy bien.
1: Oiga, Marita, ¿cuántas mujeres caben en un huevo?
0: Ninguna.
1: Ninguna, ya. Ok, vale. Besito, te quiero mucho. Chao, mi amor, que te vaya bonito. 800-380-900, 800-380-900. ¿Qué cosas podemos hacer con un huevo? Eso es lo que les pregunto. Con un huevo, ¿qué podemos hacer?
3: Brandy, huevo, totote.
1: Muy bien, brandy, huevo, totote. Con un huevo, ¿qué podemos hacer con un huevo? Solamente un
4: Hola,
1: huevo.
4: Marcelito, yo con un huevo hago consomé y le ¿Ya? coloco un huevo.
1: Consomé.
3: Con un huevo puede ser un huevo a la ostra, perrito.
1: Muy bien, un huevo a la ostra. Con un huevo, ¿qué puede hacer con un huevo?
3: Buen día, Marcelito. Buen día, Marcelito. Con un huevo se puede hacer carrera en saco.
1: Correcto, con la cuchara, con huevo. Muy bien, con un huevo, ¿qué puedes hacer? Una carrera con saco. O sea, una gincana con un huevo. Eso es.
3: Marcelito, con un huevo se puede hacer una mayonesa.
1: Una mayonesa.
4: Marcelito, ¿sí? Con un huevo podemos hacer panqueques.
1: Muy bien.
4: Marcelito, gracias.
1: Panqueque con un huevo. ¿Qué podemos hacer con un huevo? 800-380-900 o más 569-5405-4668.

0: puedes hacer con un huevo?
1: Con un huevo podemos hacer una limpieza espiritual.
0: Una limpieza espiritual, ¿verdad? Si tú te pasas un huevo aquí, tan ya de arriba hacia abajo y te vas sacando como las malas vibras. Funciona, una vez a mí me hicieron una limpieza. ¿En serio? Pues queda negro el huevo, como que te... Sí, te absorbe todas esas malas vibras, de repente la envidia.
2: Yo no sé lo que tenga lindo mañana laboral con un huevo a la popa.
0: Bien, con un huevo, ¿qué puedes hacer? Lucía de Curanilagüe, saludos para Curanilagüe.
3: Hola Marcelito, mira, con un huevo sí se puede hacer un huevito a la copa.
0: Huevito a la copa, muy bien, bien ahí Glorita. Ojo que acá igual pueden participar los de Venezuela por si acaso.
1: Hola Marcelito, en un huevo caen dos mujeres, la cara y la yema.
0: Ah, ¿cuántas mujeres caben en un huevo? Dijo dos, clara y yema. Bien. Pero depende, porque en un huevo pueden ser tres mujeres. Puede ser clara, yema y blanca. La cáscara. Pueden ser tres mujeres en un huevo. Clara, yema y blanca. Bien.
4: Marcelito, Marcelito, aquí los colegas quieren postular al Dr. Z, al Garfield del volante, para que maneje ese trencito en el cual tú andabas. ¿Cómo lo hacemos?
0: Ah, que son. No, lo que pasa es que... una auditora también ella, que tiene esta pyme allá, y le quiero mandar un saludo a las chiquillas de Ilaraquete, que también iban arriba del trencito, me conocieron, hice un video, porque por ahí alguien mal habló de mí, diciendo que yo había pasado a comprar unas tortillas y que no las había pagado. ¡Mentira! Porque ella reconoció ante las cámaras de que yo sí pagué. Así que saludos para nuestra amiga de Ilaraquete, que debe estar vendiendo unas ricas tortillas. Me dijo, Marcelito, tengo turno el lunes, salúdame.
5: Le vamos a preguntar a Lugo, porque Lugo se esconde los huevos.
4: Con un huevo podía ser de todo, menos un hijo.
6: Mi guachito, lo más simple, con un huevo no puede ser padre.
0: Ya, pero con un huevo, ¿qué podemos hacer? Salgamos de esa parte, por favor.
7: Marcelito, hola. ¿Ah? ¿Un huevito a la otra puede ser igual?
0: ¿Un huevito a la otra? ¿Qué cosa podemos hacer con un huevo, con un huevo?
8: Oye, Marcelito, yo con un huevo puedo ir a trabajar, ahí, sin interno.
0: Ya, mira, con un... Claro, porque con un huevo duro para el desayuno.
9: Hola, Marcelito, con una leche asada en el microondas.
0: Una leche asada en el microondas. ¿Qué cosa podemos hacer con un solo huevo? ¿Qué podemos hacer?
10: Hola Marcelito, ¿hola? Yo creo que un huevo puede ser de segunda,
0: ¿ya?
10: Si es que, por ejemplo, nació la gallina en San Carlos de Apoquindo.
0: Ya, mira, de segunda, sí, la gallina nació en San Carlos de Apoquindo, ¿ven?
10: Hola Marcelito,
0: ¿sí?
10: Ya que no me pescaste el otro...
0: No, si te pesqué,
10: ¿puedes hacer una entrada, amigo?
0: ¿Ya?
10: ¿Una entrada? Picar,
0: ¿ya?
10: Y un huevito cocido en medio partido por la mitad.
0: Un huevito cocido.
10: Sal por la mitad, que salvó el almuerzo.
0: Con un huevo podemos hacer un pino y utilizar el huevo. El huevo, por ejemplo, en el pino de carne, ya sea para la empanada o los pasteles, el asado alemán o el pastel de papa, lleva un huevo.
11: Bien. Hola Marcelito, Chinito Saavedra, muy buenos días, querido locutor de la Radio.7.
0: Muchas gracias.
11: Porque con la yema, yo en algún momento me la puse en la planta de los pies para eliminar hongos, y con la clara no tenía gel, así que me la puse en la cabeza para pararme los pelos.
0: Mira,
11: en la época de los Pokémon.
0: Peinarse con una yema y para los pies la clara. Bien.
12: Hola Marcelito.
0: ¿Hola?
12: Se puede hacer una sopa.
0: Una sopa.
12: Con un huevito.
0: Con un huevo.
12: ¿Rico que queda la sopa?
0: Sí, claro, con un puro huevo.
13: Con un huevo yo hago un huevo cocido.
0: Muy, muy bien, un huevo cocido con un
14: Marcelito,
0: huevo.
14: Marcelito, un chiquitito, la de aquí. Ah,
0: sí.
14: Oye, a mí me gustan los huevos duros, huevitos fritos.
0: Y con un huevo.
14: Revuelto, con tomatito y orégano. Es una exquisitez, pues viejo.
0: Y con un huevo.
15: Hola Marcelito, caben dos mujeres en un huevo. Una es la señora Clara y la otra es la señora Yema.
0: Y la blanca, porque es la cáscara. Eran tres.
1: Marcelito, gracias por la foto. Qué divertido.
0: Qué divertido. Ah, el viaje Rere. Y yo arriba el tren todavía, según la TV. 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
16: Marcelito, ¿ah? Un omelette con un huevito.
0: Un omelette con un puro huevo, se puede hacer un omelette.
16: Marcelito, se puede hacer una malta con huevo.
0: Una malta con huevo, bien.
16: Hola, Marcelito, buen día,
0: buenos días, con un huevo.
16: Con un huevo se puede hacer una vaina.
0: Una vaina, bien.
17: Marcelo, con un huevo de avestruz.
0: ¿Patito?
17: Varios quequis.
0: Oh, con un huevo. Unos quequis. Muy bien, Patito. Patito Pino, bienvenido, Patito.
18: Hola, Marcelito. Una mayonesa con un huevo.
0: Una mayonesa con un huevo.
18: Hola, Marcelito. Buen día, Gloria de Hualpén. Con un huevo yo puedo hacer panqueques, batido para pescado.
0: Batido para pescado.
18: Y no sé, y muchos batidos más. Chau, chau.
0: Hasta pues. Cosas con
19: un huevo. Con un huevo puede hacer un queque. Un queque.
0: Un queque.
17: Hay otro que esconden los huevos.
0: Ya. La gallina. Y después quedan negros esos huevos, si ya lo habíamos dicho ya. Cuidado, cuidado, pecador, cuidado. No sean así, por favor.
20: Marcelito, buenos días. De Marco Jara, de Coronel. Yo con un huevo te hago un kilo mayonesa.
0: Mira, mayonesa, mayonesa.
15: Un huevo con cebolla y huevo con tomate.
0: Muy bien, con un huevo, con cebolla.
21: Hola, Marcelito, con un huevo se puede hacer un colegial, papa rellena.
0: ¿Ya? Ahí está bueno.
22: Marcelito, yo con un huevo con la clara hago un merengue, con fruta para los chiquillos y con la yema hago una mayo.
0: Mira, mira, con un huevo. Por acá, otro dato para terminar con los huevos. Los super jumbos.

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0: Los imputados recibieron pagos de 500 mil pesos para guiar al grupo desde Perú hacia territorio nacional. El procedimiento se registró cuando el ejército de Chile realizaba un control preventivo por el complejo fronterizo. En ese contexto detectaron a un grupo de 14 inmigrantes entrando al país por un paso irregular. Se trataba de 13 venezolanos y un colombiano que fueron trasladados hasta una unidad de la PDI, donde se inició una investigación que permitió establecer que el grupo era encabezado por dos venezolanos, quienes tras un pago ayudaron al resto a pasar a Chile, evitando los controles legales. Los imputados por este tráfico de personas hacia nuestro país esperan juicio en Arica. 4 meses sin tener la más mínima pista de sus paraderos, se hallan 2 sujetos que disfrazados escaparon de la expenitenciaría de Santiago. Se trata de los reos identificados como Tomás González Quesada y Juan Flores Valenzuela, conocido como el Indio Juan, que habían abandonado el recinto penitenciario. En la indagatoria, las cámaras de seguridad permitieron reconstruir parte de los movimientos de los internos, tanto al interior del penal como durante su salida. Luego se iniciaron las pesquisas correspondientes, pero que hasta ahora no han ofrecido resultados. A 4 meses del hecho, los fugados no aparecen. Los concejales de Chillán cuestionaron nuevamente la lentitud con la que avanzan los diferentes sumarios administrativos que están en curso en el municipio. Durante la última sesión del Consejo Municipal, el concejal Rodrigo Ramírez solicitó información actualizada sobre los procesos iniciados a partir de los antecedentes expuestos en mayo del 2025 por la Contraloría, para detectar uso indebido de licencias médicas por funcionarios públicos, quienes pese a estar con permiso de salud, realizaron viajes al extranjero. Los concejales dejaron en acta que hay una preocupación bastante grande, porque son 210 sumarios entre salud, DAEM y municipalidad que datan del 2021 y siguen apareciendo como en trámite, la misma respuesta que se ha entregado hace varios meses atrás, afirmaron en la sesión. En ese sentido, los concejales pidieron agilizar los procedimientos y actualizar los informes, pues ni siquiera consideran los sumarios cursados durante este año. Bien, te aviso de un par de cosas. Fue dado de alta esta mañana el director técnico de la Universidad de Chile, Fernando Gago, tras problemas cardíacos. Se halla en reposo en casa y seguirá controles ambulatorios. No va a estar en la banca de la Universidad de Chile para los próximos partidos por lo mismo, por condición médica. Y a la espera del fútbol, con Lionel Messi a la cabeza, Argentina con Austria, buscando la clasificación para este partido a la 1:00 p.m. en el grupo GAT Stadium de Dallas, así que estadio lleno, para ver a los argentinos actuales defensores de la Copa del Mundo con Lionel Messi a la cabeza. Luego, a la 1:00.
1: La 1:00, queda muy poco entonces la previa que se vive en Argentina, me imagino, en distintos países del mundo, atentos a lo que será este encuentro para la selección argentina.
0: Está paralizado.
1: Sí, caso, de todas maneras. ¿Será feriado en Argentina? No sé, pero algo similar.
0: Exacto. Y esperándolo de la tarde, ya a las 5, Mbappé con Francia, Irak, también asegurando clasificación.
1: Ahí si gana en este caso Argentina, sí, tiene ahí la opción listo, de... Estaría listo ya para seguir.
0: Claro. Y seguimos con más noticias a la espera del fútbol de la Copa del Mundo.
1: Perfecto, muchas gracias Mario. A la 1:00 el resumen de las noticias acá en la Punto 7.
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0: Son las 12 del día, estamos con el Mario Alejandro Sangüesa. Mario, ¿qué tal? ¿Cómo ha estado este lunes?
1: Sí, ya buenas tardes, Marcelo. Te cuento que dos sujetos de nacionalidad venezolana fueron detenidos este fin de semana en Arica por ingresar de forma irregular a dos extranjeros por el paso Chacayuta. Se verificó que los

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Vamos a conectar con ustedes con el minuto de confianza a través del 800-380-900, línea gratuita, directa, para que nos pueda comentar algún hecho, alguna denuncia, alguna situación que lo tenga molesto o molesta, lo quiere sacar a la luz pública. 800-380-900 es la línea directa de la Punto 7. Ahora nos llama 800-380-900, se inicia el minuto de confianza.

0: Me estaban consultando por un estofado de San Juan en la comuna de San Pedro de la Paz, que a esta hora ya debe comenzar a llevarse a cabo esta actividad, pero está organizado por los feriantes. El sector específicamente no lo tengo claro, si es que alguien sabe, por ahí me puede hablar por interno, dónde se está llevando a cabo esta actividad. Reitero que es organizada por los feriantes de San Pedro de la Paz, que tienen el estofado de San Juan, estofado de San Juan en esta jornada. Ahora ya van a comenzar a entregar el estofado en algunos minutos más, que son varios platos que están disponibles. Así que si usted sabe, si me puede mandar ahí la información al más 569-5405-468. ¿Quién está por ahí? Oscar. Hola, Oscarito.
1: Hola, Marcela. Marcelo, ¿cómo estás?
0: ¿Cómo, Marcela?
1: No, me volé.
0: Me pareceré un poco a la Vacareza. Ay, me hizo unos retoques en la cara, pero no, nunca van a parecerme tanto a la Marcela Vacareza.
1: No, para nada.
0: No, a la Marcela Osorio. La embarraste, ¿eh?
1: No, la soy.
0: ¿Quién es la Marcela esta, la que ofrece el Zárate en la mañana? Se ofrece para cuidar la Marcela, dicen.
1: No. Ya, no, si fue una bola.
0: Omar, ahora.

0: Oye, Marcelo, ¿sabes qué? Hacía rato que quería decir esto. Mira, mi reclamo es contra Vialidad.
1: ¿Ya?
0: Por la reparación tardía en las calzadas y rutas de acá, sobre todo Gran Concepción. Y mal hechas.
1: ¿Ya?
0: Ponte tú, hay muchas reparaciones de calzada, por ejemplo, precisamente en el bypass Penco-Lirquén, que están sobresalientes. O sea, yo creo que están más peligrosas que estén los orificios.
1: Ya.
0: Las dejan muy sobresalientes y sabes que, bueno, la comparación siempre al sistema privado, o sea, la ruta de Litata, la interportuaria, todas las reparaciones de calzada son súper parejitas, bien hechas. En cambio, todas las reparaciones que yo he visto que hace Vialidad son sumamente malas, quedan completamente resaltadas. Y lo otro es la tardía, la demora que tienen en la reparación de estas mismas, al igual que en la el ajuste de las barreras New Jersey después de un accidente. Oye, yo he tenido que hacer reclamos propios y las han hecho, pero después de 2 meses, 3 meses, Marcelo, y a veces mucho más, es terrible, es pésimo el sistema que tiene Vialidad de Reparación. Y no sé si las maquinarias son malas, si son de la misma empresa, son empresas contratistas externas, pero son pésimas las reparaciones que hacen con, en este caso, las rutas del Gran Concepción.
1: Ok, ahí está entonces, querido amigo. Bueno, de repente uno dice, estoy pagando mi permiso de circulación y circulo por lugares que están cada vez peor, entonces uno no entiende a dónde se están yendo esos fondos que debieran estar destinados para la reparación del pavimento, ¿cierto? Y no ocurre. Cada vez están peor, los tapan los hoyos con harina tostada, parece, porque está complicado el tema.
0: No, ¿sí? Y lo malo, Marcelo, es que llueve y claro, vuelve a romperse. O sea, las claro, reparaciones son sumamente malas.
1: Así es.
0: Malísimas.
1: Correcto. Correcto. Muy bien, pues, querido amigo, te mando un abrazo.
0: Igual para ti.
1: Gracias, chao.
0: Chao.
1: En la de Delegación Costa, en San Pedro de la Costa, Marcelo. En la primera etapa, el estofado de San Juan, la actividad que se lleva a cabo ahí en San Pedro. Ahora estaba mirando una imagen. ¡Uy, qué rico aquí! Yo quedé con ganas de comerme otro estofado el fin de semana. En Red estaba tan bueno ese caldo, todo sabroso. Bueno, las ferias libres de San Pedro de la Paz se pusieron con más de 2.000 raciones de estofado para celebrar juntos esta gran fiesta del estofado de San Juan en la Delegación Costa. Hoy lunes, desde las 12:30 horas, están invitados a participar de esta hermosa tradición, compartir en familia, ser parte de una jornada llena de sabor, cultura y encuentro entre vecinos. Comienza a las 12:30, se va a extender hasta las 3 de la tarde en la Delegación Costa, en San Pedro de la Costa, primera etapa. ¿Ya? ¿Dónde queda? No lo sé, la verdad, porque nunca había escuchado de este lugar. Sí, para qué estamos con cosas. ¿Dónde queda la Delegación Costa? Me dicen acá, un edificio azul donde está la Sexta Comisaría, en San Pedro de la Paz. A ver si alguien ahí se ubica, pueden ir a dar una vuelta, a comer este rico estofado. Son 2.000 raciones que van a estar disponibles, ¿ya? Creo que es en Pionero, Marcelo, me dicen por acá. Ya, pero pónganse de acuerdo. Díganme la verdad, porque yo salgo a la una y yo voy. Quedé con ganas. Hola, Cristian. Aló, Cristian. Hola, hola. No, el otro debe ser, ¿no? A ver. Aló, Cristian. 800-380-900. Cristian, que llames de nuevo porque se nos cortó ahí el contacto, ¿ya? A ver, aquí está Tañita, si me puede habilitar acá.
2: El estofado de San Juan se está realizando en la avenida Las Torres, con calle central, en la primera etapa de San Pedro de la Costa, donde está el centro educacional, el CFO.
1: El CFO, o CFE, o F, algo así. Ya, perfecto, ahí está entonces.
2: El estofado de San Juan se está realizando en la avenida Las Torres, con calle central, en la primera etapa de San Pedro de la Costa, donde está el centro educacional, el CFO.
1: Ahí está entonces San Pedro de la Costa. Muchas gracias, querida amiga. Para quienes puedan ir ahora, hasta las 3 de la tarde aproximadamente se va a llevar a cabo, o hasta que se agoten los platos también, si eso es. Aló, Cristian.
3: Hola, amiguito, ¿cómo estáis?
1: Bien, Cristian, ¿cuál es tu minuto de confianza?
3: Bendiciones, mira, lo que pasa es que nosotros trabajamos con los mismos presos.
1: ¿Ya?
3: Y nosotros tenemos problemas todos los días con los autos que se estacionan en el paradero en el hospital. No dejan subir la gente a la tercera edad. Ahí se atraviesa, cree que estacionamiento. Todos los días lo mismo.

0: Ya. Y a la hora de las 12, entre las 2 de la tarde, es peor todavía.
1: Ok.
0: Entonces no hay fiscalización, ¿sí? De carabinero, de nada.
1: ¿Dónde es esto?
0: Nosotros de repente tenemos que subir la gente en la segunda fila.
1: Cristian, ¿dónde?
0: De la tercera edad.
1: ¿Dónde es esto? ¿Dónde está el hospital? Por San Martín.
0: El hospital Higuera.
1: Ah, Talcahuano, ya, hospital Higuera, Talcahuano, ok. Es sí. Ahí donde los autos se estacionan y no dejan que los buses sí. Suban a los pasajeros.
0: Sí, pues sube harta gente de la tercera edad ahí.
1: Ya.
0: De repente va a pasar un accidente.
1: Claro.
0: Dios quiera que no sea así, pero no hay fiscalización de nadie ahí.
1: Ya, falta fiscalización.
0: Es como. Hay como. Es tierra de nadie. Los locos lo dejan entrar, le echan el auto. ¿Y nosotros quedamos ahí en la segunda fila?
1: Claro, claro. Tú eres conductor de la locomoción colectiva, Cristian. Con lo que
0: sí,
1: entiendo.
0: De
1: los ya, ya. Entonces, sí. A él le ocurre que justamente, y no solo a él, sino que la otra línea, que van a subir pasajeros en el hospital Higueras y tienen que hacerlo en segunda fila porque los autos están mal estacionados a la orilla. Ahí se entiende, Cristian. Vale, ojalá que las autoridades puedan hacer algo, pues.
0: Sí, pues si ganan en el paradero, ya, habiendo tanto espacio, ¿por qué no se ganan en otro lado? Digo yo.
1: Claro, correcto. Ya pues, Cristian, a fiscalizar ahí Talcahuano, donde está el paradero de la locomoción colectiva y se estacionan autos que no corresponde y los pasajeros tienen que estar subiendo en doble fila. Vale, ¿tenemos tiempo? Sí, nos puede llamar al 800-380-900. Festividad de San Pedro, el próximo lunes a las 10 de la mañana, conmemoración de la festividad de San Pedro, lunes 29, 10 de la mañana en la capilla Perpetuo Socorro. Esto es en Cerro Verde Bajo, en Avenida Central 535. Habrá una misa conmemorativa de San Pedro en la parroquia de Lirquén a las 11 de la mañana. Muestra cultural y degustación gastronómica en Explanada de Lirquén. El próximo lunes 29 a partir de las 10 de la mañana. Conmemoración de la festividad de San Pedro. Ahí está. Saludos, Cristian Acevedo, desde Lirquén, aquí en sintonía. Marcelito, perfecto. Hola.
2: Hola, hola. ¿Sabes que un minuto de confianza es para la gente, los ciclistas, de que se lo pasan ahí en Recodo a Patagual? Oye, los compadres irresponsables, pero a nivel Dios, se la jodieron. Yo soy camionero y paso todos los días por ahí, dos veces al día, tres veces al día, y sabes que no están ni ahí con su vida. Las curvas no se hacen a un lado, no frenan, no te sacan el brazo nomás y tienes que parar el camión con 50.000, 60.000 kilos. No tienen cero conciencia con los que van con los vehículos grandes y con su vida, que es lo más importante. O sea,
1: claro,
2: que tengan un poquito más de criterio.
1: La vida,
2: eso sería sin iluminación, sin chaleco reflectivo, sin nada, siempre vestidos de negro.
1: Perfecto, ahí está, minuto de confianza de nuestro auditor. Vamos al contacto. Hola, Janet.
3: Hola, ¿cómo estás?
1: Muy bien, Janet, ¿cuál es su minuto de confianza?
3: Mira, mi minuto de confianza es en contra de la empresa Tapusa, que dejó los trabajos botados en el puente.
1: Uh-huh.
3: Que el gobierno tiene parte de su culpa también por contratar empresas internacionales en vez de dejar el trabajo a las empresas nacionales. Eso quedó todo tirado, quedaron deudas pendientes, esta gente se arrancó con toda la plata. Entonces, eso es un minuto de confianza para poner más ojo a quienes se le entregan las licitaciones aquí en el país.
1: Perfecto, ahí está nuestra amiga Janet con el minuto de confianza. ¿Alcanzo con uno por acá?
4: Minuto de Alejandro.
1: Uy, se cortó. Se nos fue ahí el llamado. Hola, hola.
5: Sí, Marcelito, hola. Sí, la Pamelita te dio bien la dirección, porque es en San Pedro de la Costa, pero en la calle Central 501.
1: Central 501, ya, ahí está el estofado de San Juan, en la comuna de San Pedro de la Paz, para que puedan acercarse y a buscar una de sus raciones. 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

0: Estaba pensando, ya viene la hora de almuerzo y hoy no sé por qué ando con ganas de comer legumbres. Quiero comer lentejas hoy. Pero no es igual, no es lo mismo. Cuando he probado lentejas en algunos restaurantes que las lentejas que prepara mi abuela en la casa. O mi tía Clori, de verdad se los digo. He comido en varios restaurantes. No sé si será una costumbre, será como una maña que uno tiene, pero la preparación que hace mi abuela no es la misma que en los restaurantes. Hoy día compré una y comí una, y yo con tantas ganas quiero comer lentejas, la encontré dulce, mal. Entonces no es lo mismo estarle echando sal. Estarle echando sal a la comida en ese momento. No es lo mismo, el aliño tenía un toque, algo le faltaba. Yo creo que las que prepara Oriet, que está por acá escribiendo, deben ser muy ricas las lentejas, porque las lentejas tiene que tener un sabor único, incluso con un caldo Maggi. Pregunta seria, como ya para finalizar el programa, ¿de qué manera podemos arreglar una comida que queda salada? Mira la pregunta que sacó el Marcelo. ¿De qué manera podemos arreglar algo que quedó salado, una comida? ¿Cómo lo podemos arreglar? Porque si está sin sal, le echamos sal. ¿De qué manera podemos arreglar algo que quedó salado? ¿Le saco la sal, como decía el comercial? ¡Claro! Oye, se me pasó la mano. ¿De qué manera podemos arreglar algo que quedó muy salado? Por ejemplo, la carne. Yo una vez me invitaron a comer, le mando saludos, sé que está por ahí en sintonía, Jorgito Castillo, gran voz, locutor, yo sé que puede estar escuchando. Trabaja en la municipalidad de Chihuayante, fui a compartir con él. Me dijo, Marcelito, vamos a comer un asado a mi casa, ningún problema. Con la Kenita, fuimos para allá, llegué, oye, pero se le pasó la mano a la sal. Pero lo tomamos con humor, sí, porque después le decimos, oye, rico el charqui que tenías en la casa. Esa vez, claro. Claro, ¿de qué manera podemos arreglar algo que se le pasó la mano con la sal?
1: Marcelo, si es una sopa, ¿ya?, un caldo, cualquier cosa, tú le echas una papa.
0: Echarle una papa, ya. Si está salada la sopa, echarle una papa. Para arreglar lo salado, para no perder ni botar la comida, no es la idea.
1: Ahí se le quita los salados.
0: Los salados, ya. Si tenemos un caldo, una sopa, para quitarle lo salado, le echamos una papa. Muy bien.
2: Muy bien.
0: ¿De qué otra manera?
2: Echarle un poco agua y echarle una cucharita de azúcar.
0: Echarle una cucharada de azúcar. Te quedó salada la comida. Echarle agua y un poco de azúcar. Ya, ¿será lo recomendable? Poniéndole unas papas enteras, ellas absorben la sal, Marcelo. Eso no, yo no lo sabía, que con papa podíamos arreglar el caldo y la papa absorbe la sal.
3: Hola, Marcelito. Hola. ¿Cómo estás? Buenos días. Mira, la forma de sacarle la sal, ¿sí?, a la comida es, ajá, colocándole papa. Una papa grande, por la parte por la mitad de la papa absorbe la sal.
0: Ah.
3: Y colocándole un poco más de agüita, obvio, pero la papa absorbe la sal de una comida salada. Así que saludos, aquí estamos.
0: Muchas gracias.
3: En sintonía en pleno centro de Concepción.
0: Pleno centro de Conce, ahí escuchándonos. Un abrazo, querida amiga. Gracias por el dato. Créanme, no sé si ignorancia, pero yo no sabía. ¿Tú sabías, Tanya, que con una papa, la papa absorbe la sal cuando la comida, uno la bota de repente? O la lava. ¿De qué manera arreglamos una comida que quedó salada?
3: Marcelito, oye, con una papa cruda tirándola a la olla, eso le quita todo el exceso de sal a las comidas.
0: Papa cruda en la olla.
3: Grupo antiguo de la vieja escuela de las brujitas cocineras.
0: De las brujitas cocineras. Saludos, Anita. Mira, echarle una papa cruda absorbe. No sabía. Hola, ¿qué tal, Salvador?
4: Marcelito, la única forma de arreglar una preparación, obviamente si lleva algo de líquido, es aumentando todos los ingredientes y el agua para regular o nivelar el tema de la sal. Si es una carne, la puedes lavar y después la vuelves a tirar un poquito al fuego y lo vuelves a salar.
0: Ya, o sea, lavarla. Pero esto de la papa yo no lo sabía.
3: Poniendo una papa cruda.
0: Poniendo una papa cruda, si me quedó salada la comida, ¿cómo lo arreglo con una papa cruda?
2: Botándola.
0: No, ¿cómo vamos a botar la comida? No seas así, pues hombre, no. No, si me quedó salada, ¿cómo lo arreglo?
1: Marcelo, se le echa una papa cruda.
0: ¿Ya? ¿Sí?
1: Para que se cosa y eso le absorbe los salados. Cuando sopa.
0: ¿Ya?
1: Sopa, un caldo. etcétera.
0: Mira, mira, yo ya aprendí a anotar acá la papa cruda cuando la comida quedó salada. ¿De qué otra manera podemos arreglar una comida que quedó salada? 800-380-900.

0: Yo creo que en cualquier momento voy a lanzarme a cocinar en la casa. Yo creo que ya estaría bueno que mi abuela no me dejan que cocine, que haga algo. Entonces, yo creo que voy a traer y voy a compartir el almuerzo con la Tanya, ¿ya? A veces soy medio salado en la vida normal, me pasan cosas que de repente uno dice, ya, ¿en serio? Sí, ¿verdad? Me pasó esto y esto otro, soy medio salado. Pero en las comidas, ¿cómo arreglamos el tema de la sal? Yo era lavar, por ejemplo, la ensalada. Si se te pasó la mano con la sal, lavar la ensalada y luego aliñarla de nuevo. Pero cuando es una cocción, nunca se me hubiese ocurrido, porque nadie me lo enseñó, que una papa te absorbía lo salado. Pero la papa tiene que estar cruda, porque yo ya pensaba con una papa cocida. No, una papa cruda en el caldo te saca lo salado.
1: ¿Ah?
0: Marcelo, ¿y si el salado es uno mismo, tendré que andar con una papa en el bolsillo? Buena pregunta, Adelita. Buena pregunta. Voy a probar, ¿eh? En una de esas voy a andar trayendo todos los días, ahora que las papas... Mañana tenemos que preparar las pruebas de San Juan. Mañana hay que preparar las pruebas de San Juan, porque el miércoles... es 24 de junio, así que mañana vayan pensando pruebas nuevas para San Juan. Si bien vamos a utilizar las mismas ya de hace harto tiempo, vamos a usar la de la papa. Pero voy a probar mañana con una papa, las voy a traer acá en la radio primero, las mismas las voy a ocupar después en la noche. Y a ver si en una de esas se me quita los salados, tienes toda la razón, Adelita. Te mando un abrazo. ¿De qué otra manera podemos sacar los salados de una comida?
2: ¿Sabe, Marcelo? Cuando la comida queda salada... la solución es cambiar al cocinero o cocinera, ¿no? No cocine más, nomás.
0: ¿Así? Pero antes se decía que cuando estaba salada la comida, ¿qué se decía de la persona? No, que estaba embarazada, no. Había algo, oye, que está firme la cocinera, ¿o no? Yo he escuchado esa frase, que cuando la comida le queda muy salada a la cocinera o al cocinero, algo pasa. Algún comentario se hacía. A ver si alguien me puede aportar ahí. Más 569-5405-4668. Cuando le quedaba salada la comida a alguien, ¿qué es lo que decía? Oye, que está firme el... Creo que era eso.
3: Ya, chiquilla.
0: Ah, mira.
3: Aquí estamos haciendo el...
0: ¿El estofado? En San Pedro.
3: Ya está el Quique hablando. Gritando, porque él no habla y grita.
0: Mira.
3: Ahí está la Luli, la Marlene, preparando el rico estofado, chiquillo. Ahí está la otra chiquilla, igual preparando las ensaladitas.
0: ¡Qué bueno!
3: Miren el rico estofado, chiquillo.
0: ¡Oh, qué bueno! ¿Tiene tallarines?
3: ¿Esta señora Jessica?
0: El estofado, ¿tiene
3: este
0: tallarines?
3: Para hacer el maritierra. Este para hacer el maritierra.
0: Maritierra, ahí la cochayuyo.
3: Vamos a hacer.
0: Ah, las papas, el de carne. Mira,
3: nuestra dirigente ahí.
0: Qué bueno, ahí están las chiquillas en el estofado en San Pedro de la Paz, en Avenida Las Torres, me dijeron, con la Avenida Central, el sector San Pedro de la Costa. Ahí se está llevando a cabo este estofado y escuchando la punta 7. Se agradece, queridísimas. Qué rico. Son 2.000 raciones que van a preparar. Hola.
4: Hola, Marcelito.
0: Hola, Marilena.
4: Cuando queda la comida salada, se le decía, está firme la cocinera o está firme el cocinero. Marilena Caro de Walter.
0: Está firme.
4: De la papa, sí.
0: Está firme.
4: Yo la he practicado y sí resulta.
0: ¿En serio? O sea, me quedó salada la comida y yo con la papa cruda le absorbo la sal.
5: Hola, Marcelito. Cuando a la cocinera se le queda salada la comida.
0: Sí.
5: Que significaba de que no se quería ir de la casa.
0: Ah, está firme, o sea, no se quiere ir de la casa.
6: Pero cuando la comida queda salada, uno dice, no se quiere ir de casa.
0: O sea que por eso me queda tan salada la comida a mí. Me pillaron que yo no me quiero ir de la casa todavía.
6: Está firme la cocinera.
0: ¿Sí?
6: O que la cocinera no se quiere ir.
0: No se quiere ir de la casa la cocinera, eso era.
6: A mí me decían, no, todavía me dicen cuando me queda salada la comida, está firme la cocinera.
0: No se quiere ir.
7: Calcetín a la sopa.
0: ¿Cómo? ¿Cómo echarle? A ver, espérame.
7: Marcelito, tenés que echarle un calcetín a la sopa.
0: Ya, cuando la sopa queda salada, hay que echarle un calcetín a la sopa. ¿Con papa o sin papa el calcetín?
7: Pero tenés que asegurarte que tengo una papa.
0: Ah, el calcetín, ya.
7: Y la pregunta que te puedo hacer, si estoy haciendo papas cocidas y me queda salada, ¿le sigo echando papa?

0: Me complicaste la existencia. Si estoy haciendo papas cocidas y me quedan saladas las papas, ¿le sigo echando papa? Claro, pero cruda. Se supone que esa papa cruda va a absorber los salados de las otras papas que ya están cocidas. O sea, dos dedos de frente, yo tengo una mano.
1: Marcelito, echando a la cocinera.
0: Echando a la cocinera, ¿de qué manera? ¿De qué manera podemos arreglar una comida que quedó salada echando a la cocinera?
1: Marcelito, cuando una comida queda salada,
0: ¿sí?,
1: se le echa un poquito de azúcar.
0: ¿Azúcar? ¿A la comida?
2: Oye, Marcelito, ¿y qué pasa que cuando la ensalada te queda salada? Entonces uno igual tiene que tirarle la papa.
0: No, porque ahí se lava. Ahí se lava la ensalada, si es de lechuga, esa la puedes lavar. Ahora la de tomate no lo sé,
1: Marcelito, pero si es carne, puedes hacer carne teriyaki.
0: ¿Ya?
1: Con el azúcar que dijo el amigo por ahí, con agua.
0: Ajá.
1: Le agregáis un poquito maicena y así una salsa teriyaki. Si es con carne, cerdo, igual queda bueno. Y le podemos agregar unas verduritas salteadas, cebollita y eso.
0: Mira, cebollita, leche, ahí verdurita, o sea, arreglamos, si quedó salado, hacemos algo teriyaki.
3: Marcelito, y si se está haciendo una salsa de tomate, igual hay que agregarle una papa cruda.
0: Si se está haciendo salsa de tomate, le agregamos una papa cruda. Es que se supone que eso es lo que absorbe la sal.
4: Es que ahí tenés que verle el ojo a la papa, con Marcelo.
5: Sí, yo me acuerdo cuando era más chico, me decían, oye, está firme el cocinero.
0: Está firme, ¿no?
5: Pero no, nunca supe por qué era.
0: Ahora es porque no se quiere ir, pues porque estaba muy salado. Está firme el cocinero, le quedó salada la comida. Nos tenemos que ir a la música y luego ya con lo último, junto a Meli Paz. ¿Hace cuánto tiempo no sientes tranquilidad? 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

0: Pérez.
1: Perfecto, le mandamos un abrazo.
0: De parte
1: grande
0: de su amiga Marisol.
1: De Marisol le mandamos ahí un abrazo grande en el CFO que está en San Pedro preparando ese rico estofado de San Juan. Marcelo, ¿te subiste al tren antes o después de comerte la olla del estofado de San Juan? La olleta, después. Después de haber comido me subí al tren ahí en redes. Pero gracias a eso, harta gente después se entusiasmó a subir, ¿eh? Yo fui como un gancho comercial, o sea, muy buen ojo tenía la encargada del trencito del Chucu Chucu ahí en Rere, y me vieron arriba, la gente me miraba así como algo increíble, ¿eh? Nunca antes visto. Sí. Hay una llamada telefónica. ¿De quién? De la dueña del tren. Del departamento de aseo y ornato de la municipalidad de Yumbel. ¿Ya? ¿Qué quieren decir? Me están hablando ahí. Hay un llamado en este momento desde la municipalidad de Yumbel. ¿Es con color revertido? ¿No quieren responder nada? A ver, hola, hola.
2: Usted tiene una llamada de cobro revertido de...
1: ¿Qué? ¿Hola? Municipalidad de Yumbel. ¿Cuál sería...? ¿Hola, hola? ¿Qué están diciendo? Que por favor me apersone, ¿ya? A la municipalidad de Yumbel por el destrozo... del tren turístico de Rere. Era primera vez que lo... Señorita concejal, por favor. ¿Es concejal o no? ¿Quién me está llamando? Nos faltan los concejales complicados. ¿Qué andan reclamando? Oiga, es que la verdad lo quisieron ocupar como para que yo hiciera publicidad, ¿eh? Pero la próxima voy a invitar a Cristian Conacha, La Taña, todo arriba del tren, para que sea un gancho. Con las ruedas cuadradas quedó el tren, dicen allá en Rere. Por... Pero el tren ahora está en reparación, sí, de todas maneras. Por exceso de peso. Oye, resistente, fue bueno. Yo creo que ustedes no se hubiesen atrevido a subir al tren del Chucuchucu ahí que estuvimos compartiendo en el estado de la Punta 7, el famoso tren del Chucuchucu. Nos vamos tan ya, Marcos, en los controles. Marcelo Saavedra por acá.
3: Oye, perrito, se nota que fue después del estofado porque estaba harto inclinado en ese ladito donde iba.
4: Oye, Marcelo. ¿Es verdad que cuando estabas allá en Rere y comiste tanto estofado que se te arrastraron los botones de la camisa y le pegaste la cera a los ojos?
1: No.
5: Absoluto, allá en Yumbel había un reclamo de que la calle quedó igual que el paso bajo nivel de Plaza Acevedo.
1: No, se hizo un...
3: Entonces, en el club le queda siempre salar las comidas porque decías azúcar.
1: Azúcar, que tengan una feliz tarde, feliz almuerzo. Vamos a ver el partido de Argentina. Ya vienen las noticias con Mario Alejandro Sangüesa. Marcelo Saavedra para acá de regreso a las 4. Tania Marco, hasta mañana. Que estén bien. Chao, bye. Chau.

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1: Buenas tardes. Exactamente las 13 horas con 3 minutos de este lunes 22 de junio. Es tiempo de noticias aquí en La Punto 7.

En las próximas horas se conocerá el veredicto para 17 acusados por integrar una red dedicada a la masiva emisión de licencias médicas falsas. Algunos acusados se enfrentarían hasta 20 años de prisión. Frente a las vacaciones de invierno, el Ministerio de Relaciones Exteriores recomendó a viajeros fuera del país a no incurrir en conductas discriminatorias o racistas. El municipio de Concepción confirmó que a 7 meses de los primeros operativos en contra de casinos ilegales, se han clausurado 12 locales, decomisando sobre 800 máquinas de juego. 1000 productos falsificados fueron decomisados en 5 locales comerciales de Concepción. Concejales de Chillán cuestionaron la demora en sumarios administrativos que no tienen respuesta desde el año 2021 a la fecha. 4 meses prófugos cumplieron hoy los reos que escaparon por la puerta principal de la expenitenciaría de Santiago. Argentina con Austria están iniciando a esta hora la jornada de lunes del Mundial. Luego vendrán a la cancha Francia con Mbappé y Haaland comandando los noruegos. En Copa Chile perdieron Huachipato y Universidad de Concepción. Los Lilas empataron en Temuco. En segunda igualó Lota Schwager y en tercera importantes victorias de Naval, Inter, Hualqui y Arturo Fernández Vial. Tras casi un año de juicio oral, mañana martes el 7º Tribunal Oral y lo Penal de Santiago dará a conocer el veredicto contra 17 acusados de integrar una red dedicada a la emisión masiva de licencias médicas ideológicamente falsas en uno de los mayores casos de fraude que ha enfrentado FONASA. La decisión se conocerá luego que el tribunal rechazara la solicitud de nulidad presentada por las defensas que cuestionaron la imparcialidad del juicio. De acuerdo con la Fiscalía, durante este juicio se acreditó la emisión de 80.000 licencias médicas falsas, con un perjuicio cercano a los 30.000 millones de pesos para FONASA. Por estos hechos, el Ministerio Público solicita apenas que en el caso de algunos acusados supera los 20 años de presidio. La directora ejecutiva de la Fundación Cónclave Investigativo de las Ciencias Jurídicas y Sociales, Michelle André-Joseph, admitió este lunes que existe una profunda inquietud respecto a la búsqueda de los niños reportados como desaparecidos tras ingresar a Chile mediante vuelos chárter en 2025 bajo programas de reunificación familiar y esté siendo utilizado como una fachada para ejecutar un control de identidad masivo y persecución penal contra la población adulta en situación irregular. Al comienzo de una semana clave para el devenir del caso, a la espera del informe final de Contraloría, la trabajadora social y activista haitiana reveló que las visitas domiciliares de la

Esa tarea han sembrado el pánico en los barrios, transformándose en una herramienta de presión migratoria indirecta que daña la convivencia y estigmatiza a las familias de su nacionalidad. La última encuesta Plaza Pública CADEM, correspondiente a su edición 665 y difundida este lunes, reveló que el alcalde Maipú Tomás Bogdanovich continúa encabezando el ranking de figuras políticas mejor evaluadas del país. Además, el sondeo posicionó al expresidente Gabriel Boric como el principal líder de la oposición al gobierno del presidente José Antonio Kast. De acuerdo con los resultados, Bogdanovich alcanzó el 64% de imagen positiva. Le siguen el exalcalde Ñuñoa, Sebastián Sichel, con 59%, y el alcalde Santiago Mario de Fordes, con 53%. En tanto, entre las figuras con peor evaluación se encuentran Daniela Chicardini, Constanza Martínez, Pablo Longueira, Javier Macalli y Lautaro Carmona, quien registra el nivel más bajo con 16% de imagen positiva. 4 meses sin tener la más mínima pista de sus paraderos, se hallan 2 sujetos que, disfrazados, escaparon de la expenitenciaría de Santiago. Se trata de los reos identificados como Tomás González Quesada y Juan Flores Valenzuela, conocido como el Indio Juan, que habían abandonado el recinto penitenciario. En la indagatoria, las cámaras de seguridad permitieron reconstruir parte de los movimientos de los internos, tanto al interior del penal como durante su salida. Luego se iniciaron las pesquisas correspondientes, pero que hasta ahora no han ofrecido resultados. A 4 meses del hecho, los fugados no aparecen. En el marco del inicio de las vacaciones de invierno que comienzan este lunes en la mayoría del país, el ministro de Relaciones Exteriores, Francisco Pérez Mackenna, lanzó una campaña de prevención y recomendaciones. Denominada Viajero Responsable, la iniciativa incluye recomendaciones a los chilenos que viajan fuera del país sobre cómo prepararse y qué hacer ante una emergencia. Entre las sugerencias que entrega la campaña, se recomienda contratar un seguro de viaje, revisar la vigencia de documentos, pasaporte, cédula de identidad, verificar los requisitos para ingresar a los países con destino, entre otros. Además, se llama a no incurrir en conductas discriminatorias, racistas, xenófobas u otras que puedan ser castigadas en el país de destino. La sala de la Cámara de Diputados votará este lunes un proyecto de ley denominado Antiencapuchados, que tipifica el delito de ocultamiento de identidad en el contexto de eventos masivos y desórdenes públicos. La iniciativa de autoría del diputado Javier Olivares modifica el Código Penal para prohibir el uso de capuchas, pañuelos, máscaras, maquillaje u otros elementos que cubran, oculten o simulen identidad. Si bien el articulado excluye motivo de salud, culto religioso por condiciones debidamente justificadas, el debate de la Comisión de Seguridad ha estado marcado por escenarios que eventualmente estarían penados por esta ley, como el uso de disfraces. En caso de que una persona sea detenida cometiendo un delito y en vulneración de esta ley, la pena asignada a la conducta aumentaría en un grado. El robo de medidores de agua potable se ha transformado en un problema creciente para sanitarias chilenas. Según cifras de la Superintendencia de Servicios Sanitarios, los hurtos pasaron de 4.265 unidades en el 2023 a 8.256 en el 2025, una cifra que casi se quintuplica si se compara con el periodo prepandemia del 2019, impulsada por el atractivo al cobre y el bronce, componente de buena parte de los más de 6 millones de medidores instalados en el país para su venta como chatarra en mercados informales, en una lógica similar al robo de cables eléctricos o de telecomunicaciones. Frente a esto, la industria, agrupada en Andes, y las propias sanitarias, han comenzado a reemplazar los aparatos más antiguos, los más afectados por tener mayor proporción de bronce, por modelos de otro material con telelectura digital, una estrategia que la superintendencia espera contribuya a reducir los ilícitos. Solo Esbío ha reportado que en 3 regiones, incluida la del Biobío, se han reportado unos 5.000 robos de medidores en los últimos 3 años, concentrados aquí específicamente en comunas como Concepción, Talcahuano y Chillán, en la región de Ñuble. 2 sujetos de nacionalidad venezolana fueron detenidos en Arica por ingresar de forma irregular a 2 extranjeros por el paso Chacayuta. Se verificó que los imputados recibieron pagos de hasta 500.000 pesos para guiar al grupo desde Perú hacia territorio nacional. El procedimiento se registró cuando el ejército de Chile realizaba un control preventivo por el complejo fronterizo Chacayuta. En ese contexto detectaron a un grupo de 14 inmigrantes ingresando al país por un paso irregular.
Se trataba de 13 venezolanos y un colombiano que fueron trasladados hasta una unidad de la PDI, donde se inició una investigación que permitió establecer que el grupo era liderado por dos venezolanos, quienes tras un pago ayudaron al resto a pasar a Chile evitando los controles fronterizos. Los imputados por este tráfico de personas hacia Chile esperan juicio en Arica.

En el Mundial está jugando Argentina con Austria. Desperdició un lanzamiento penal Lionel Messi. Sobre los 10 minutos del primer tiempo están 0-0. A la espera de un respaldo de la Cámara de Diputados, se halla el proyecto denominado Ley Sin Escape, que busca responsabilidades inmediatas y los juicios correspondientes a aquellas personas que han atropellado a alguien y se han dado a la fuga. Según señaló el seremi de gobierno del Biobío, Daniel Pacheco, existen hasta ahora nada menos que 70.000 causas pendientes en el país. Hasta ahora los imputados por estos hechos recurren una y varias veces a la justicia, presentando cartas explicando que no están disponibles por razones médicas o salidas al extranjero, evitando los juicios, ganando tiempo y planteando una puerta giratoria que posterga decisiones. Por lo mismo se espera que la Cámara Baja apoye transversalmente la iniciativa que ha denominado Ley Sin Escape. Una vez más, vecinos de la población Leonor Mascallano de Talcahuano protestaron esta mañana debido a la peligrosa alerta sanitaria en que se halla este populoso sector del puerto debido a la contaminación ambiental derivada de aguas hervidas y un manifiesto hedor en el aire. La población se halla ubicada nada menos que frente al hospital Higueras, generando un problema ya de altísima magnitud, incluso para dos escuelas. Hasta ahora, si bien la sanitaria a cargo ha hecho algunas intervenciones, no ha sido suficiente y las calles, patios, baños internos y lavaplatos siguen colapsadas. Este hecho se genera desde hace larguísimo tiempo afectando a 548 viviendas y la situación es insostenible, señalaron esta mañana. Por lo mismo, pidieron personalmente al ministro de Vivienda, Iván Poduje, acudir a la población e intervenir de algún modo por esta problemática. Si bien reconocen haber sido recibidos por autoridades locales, las soluciones no aparecen. Y es más, se ha generado un problema de salud mental de los residentes de la población Leonor Mascallano. El municipio de Concepción aseguró que a 7 meses del inicio de los operativos en contra de la instalación de casinos ilegales, se han clausurado 12 de estos locales, decomisando 864 máquinas de juego, las que actualmente permanecen almacenadas en bodegas municipales mientras avanzan los procesos judiciales asociados. Según detalló la Casa Edilicia, el balance corresponde a 11 operativos desarrollados junto a carabineros desde fines del 2025, periodo en que se intensificaron las fiscalizaciones a este tipo de establecimientos que operaban sin autorización. Desde el municipio aseguraron que, además de los locales intervenidos directamente, la estrategia habría generado un efecto disuasivo sobre otros operadores. La muerte de un joven de 22 años que recibió una herida cortopunzante en la vía pública en Yumbel está siendo investigada por efectivo de la Brigada de Homicidios de la PDI de Los Ángeles. En primera instancia, el procedimiento lo tomó carabineros, cuyos efectivos constataron el deceso de la víctima que habría sido atacada en la calle. Hasta ahora la policía realiza los procedimientos del crimen en la ciudad Santuario sin que se registren detenidos. Detectives de la Brigada Investigadora de Delitos Económicos de Concepción incautó 1.000 productos falsificados y detuvieron a 4 personas por infracción flagrante a la Ley de Propiedad Industrial tras un operativo desarrollado en coordinación con el Servicio Nacional de Aduanas y representantes legales de una reconocida marca tecnológica internacional. La diligencia se efectuó en el centro de Concepción, específicamente locales comerciales ubicados en las calles Barrosarana y Rengo, luego de una denuncia presentada por los representantes de la marca afectada en Chile. El procedimiento se efectuó en 4 establecimientos comerciales, desde donde se retiraron accesorios y productos asociados a la marca, los que tendrían un avalúo comercial cercano a los 70 millones de pesos. Los antecedentes fueron puestos a disposición del Ministerio Público, mientras continúan las diligencias investigativas para determinar el alcance y la comercialización de estas especies en la zona. Los concejales de Chillán cuestionaron nuevamente la lentitud con la que avanzan los diferentes sumarios administrativos que están en curso en el municipio. Durante la última sesión del Consejo Municipal, el concejal Rodrigo Ramírez solicitó información actualizada sobre los procesos iniciados a partir de los antecedentes expuestos en mayo del 2025 por la Contraloría tras detectar el uso indebido de licencias médicas por funcionarios públicos, quienes pese a estar con permiso de salud, realizaron viajes de turismo al extranjero. Los concejales dejaron en acta que hay una preocupación

bastante grande porque son 210 sumarios entre Salud, DAEM y la Municipalidad que datan del 2021 y siguen apareciendo como en tramitación. La misma respuesta que se ha entregado hace varios meses atrás, informaron en la sesión. En ese sentido, los concejales pidieron agilizar los procedimientos y actualizar el informe, pues ni siquiera considera los sumarios cursados durante este año. El derechista Alberto Abelardo de la Espiella pidió al presidente colombiano Gustavo Petro y a su heredero y rival Iván Cepeda que respeten el resultado de las elecciones y se abstengan de promover movilizaciones o actos de violencia mientras avance el escrutinio oficial. Absténganse de desatar un incendio social. Aquí no va a haber una tercera vuelta en las calles, afirmó de la Espriella en un discurso ante miles de seguidores en Barranquilla, tras conocerse los resultados preliminares, que le otorgan una estrecha ventaja sobre Cepeda de solo 0,96 puntos porcentuales. El candidato del movimiento Defensores de la Patria obtuvo 12,9 millones de votos frente a 12,7 de Cepeda. Además, sostuvo que fue elegido bajo el mismo sistema que hace 4 años eligió a quien hoy es el inquilino de la Casa de Nariño, sede del gobierno colombiano. Aseguró que desconocer el resultado equivaldría a desafiar a millones de votantes. Estados Unidos aseguró que las negociaciones con Irán se extenderán toda la jornada de hoy en Suiza, pese al enojo de los delegados iraníes, que se retiraron de las conversaciones en protesta por un mensaje del presidente Donald Trump. La delegación iraní aún se encuentra en el lugar de las negociaciones y la delegación estadounidense prevé continuar los trabajos este día, declaró un funcionario diplomático estadounidense que participa de las conversaciones en la localidad alpina suiza de Burgenstock. Horas antes, la delegación de Irán había abandonado el recinto de las discusiones para poner fin a la guerra en Oriente Medio, después de que Trump amenazara con nuevos ataques contra la República Islámica. En todo caso, trascendió que las negociaciones tenderían a que en un lapso de 2 meses todo pudiera quedar sellado para frenar los graves problemas bélicos en ese sector del mundo. Vamos a la Copa Chile. Resultados para equipos de la zona en la fecha 3. Rangers derrotó 2-1 a Universidad de Concepción. Huachipato local perdió 2-0 con Puerto Montt. Y Temuco con Deportes Concepción 1-1. El miércoles venidero a las 19:30, Deportes Concepción hará de local en las Higueras frente a los huachipatenses. En segunda división profesional, Lota Schwager en Coronel empató a 1 con Santiago Morning. Está sexto en la tabla del Grupo Sur, el cuadro minero. En tercera división, importante triunfo de visitante de Naval de Talcahuano fue al Estadio El Alto de la Araucanía y derrotó 3-1 a Imperial Unido. En el fútbol femenino de la NFP, Recoleta femenino 0, Huachipato 1. Y en tercera B, resultados. Paillaco con Iberia de Los Ángeles 2-2. Nacimiento con Laje empataron a 1. Inter de Concepción le hizo 5-1 a Hualpén. Arturo Fernández Vial le hizo 5-0 a Pumanque. Y República Independiente de Hualqui 3-1 al equipo de Gasparín. Digamos que el director técnico Fernando Gago de la Universidad de Chile fue dado de alta esta mañana tras presentar problemas cardíacos. Estará en reposo en casa y seguirá con controles ambulatorios. Y desde Argentina surgió la información porque el director técnico Gustavo Álvarez, que fue campeón con Huachipato y dirigió Universidad de Chile, renunció hoy a San Lorenzo de Almagro. Llevaba 3 meses en el cargo. Ahora bien, hay medios argentinos que aseguran que Gustavo Álvarez tendría ofertas de Brasil y también de la selección chilena. En el Mundial hay 3 clasificados ya a la segunda ronda: Estados Unidos, México y Alemania, eliminados Turquía, Haití y Túnez. Y están jugando a esta hora Argentina con Austria en Dallas. Están 0-0 en el primer tiempo. Luego a las 17 horas Mbappé con Francia frente a Irak. A las 20 horas Noruega de Haaland con Senegal. Y a las 11 de la noche en San Francisco, Jordania frente a la selección de Argelia. Tenemos sobre los 10 grados de temperatura, no se espera mucho más, 12 a 13 aproximadamente en el transcurso de la jornada. Son exactamente las 13 horas con 20 minutos, han sido noticias aquí en la Punto 7.

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Algunos datitos, ¿sabes?, que nos están llegando. Mañana martes en Tomé hay retiro de cachureos. Esto es de colchones, chatarra, electrodomésticos, muebles en desuso, ¿eh? Mañana por si acaso. También nos llegó un datito desde Hualqui, la procesión de San Juan Bautista, el próximo miércoles, desde las 10 de la mañana. Salida del frente de la iglesia, la procesión de San Juan. Y a las 6 de la tarde una misa de criolla ahí en Hualqui. También nos piden saludar al Club de Rayuela, Unión Libertad, 63 años, ¿eh?, de existencia, Talcahuano. Saludos a los amigos rayueleros. Estamos recibiendo los avisos, las ofertas de empleo, se compra, se vende, un ratito más. Estamos siguiendo también el Mundial con el 0-0 Austria. Los austríacos le están poniendo problemas a Argentina en el Mundial. Primer tiempo, están 0-0, Messi y penal afuera. Así que, ojo con ese datito. Vamos de inmediato con la canción con historia. El amor que siente un padre por sus hijos es único. En el caso de David Bisbal, no iba a ser menos. El español ha demostrado sentir verdadera debilidad por sus tres hijos. Aunque no ha mostrado nunca los rostros de estos muchachos, lo que no puede ocultar Bisbal es la sonrisa que se le dibuja en su rostro siempre que los recuerdos mencionen alguna aparición pública. De hecho, su amor de padre lo ha llevado también a alguna de sus canciones. Una de ellas es Mi Princesa, que vio la luz el 2019 y que esconde una historia que va más allá de lo que dicen sus versos. Aunque la letra de esta canción que incluyó en su disco Sin Mirar Atrás habla del sacrificio que hace para conquistar a la mujer que ama,

David Bisbal piensa en una única persona siempre que la interpreta. Es su hija mayor. Deja atrás el romanticismo de una pareja y se concentra en el de un padre y su hija, que sin duda es un vínculo que para él es indestructible. Y Princesa es nuestra canción con historia de la Punto 7.

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A esta hora están jugando los argentinos y los austríacos 0-0, ¿eh? Partido del Mundial. Y comenzamos de inmediato. Vamos al encuentro del almuerzo, el apunto 7 con los servicios, oferta de empleo, se compra, se vende, llame ahora, llame ya, de inmediato.

0: Acá están. Mire, se vende celular Huawei. Está en buenas condiciones. 20.000 celular. También zapatos de seguridad nuevos, 39, 15.000. Lavadora Fensa de 15 kilos. Tiene arreglo, 35 luquitas. Entonces, celular, zapatito de seguridad, lavadora Fensa con arreglo, 99 75 55 690. También dice esta persona, busca trabajo, experiencia en el aseo. El número es el mismo, es de Talcahuano, 99 75 55 690. Perfecto, buscamos acá. Adelante, por favor.
1: Buenas tardes, don Mario. Hola. Quiero pedirme un favor. Quiero poner un aviso. Necesito un ayudante para hacer mezclas. Necesito, me pueden llamar al 962-1308-56. Repito, 962-1308-56. Felicidades. Muchas gracias, don Mario.
0: Un ayudante para la mezcla necesita el compañero, amigo que llamó acá recién, ¿eh? Evacúan Centro de Justicia con amenaza de bomba nacional. Es una noticia que está circulando en este instante. Revisamos. A ver, oferta. Se necesita un tecladista, un bajista y cantante comercial para eventos. Tecladista, bajista y cantante, ¿eh? Comercial para eventos. Atenti, 9236-96306. Ese es uno. Maestro Carpintero ofrece servicios, disponibilidad inmediata. Maestro Carpintero, más 569-6278-8639. Esa es otra pega. Se necesita asistente de vendedora y una administrativa para local de muebles. Comunicarse al WhatsApp, más 569-6566-4687. Nos están escuchando en sector Laguna Ventaño de Quillón, también en Florida, Laraquete, Talcahuano, Tumbes. Sí, señor. Normita, buenas tardes, adelante. Hola. Hola, estamos esperando el contacto, Normita. Dice acá, se venden dos sillas de rueda. Anotamos. Dos sillas de rueda en 50.000 pesos cada una. En buen estado. A ver, contacto, silla de rueda, es el siguiente. ¿Está el número? A ver. Estamos esperando el número, la información de contacto de esta persona que vende dos sillas de rueda en buen estado. No nos dejó el datito. Norma, buenas tardes. Hola.
2: Hola, buenas tardes.
0: Adelante.
2: Yo estoy llamando para trabajo de lunes a viernes cuidando adultos mayores, por favor.
0: ¿Ya? Cuidar adultos.
2: Con experiencia.
0: ¿Ya? Con experiencia. ¿Qué número es el suyo, Normita?
2: El 9 34 81 97 56. Por favor, si es para Santiago, por el lado que sea.
0: Ah, ya, el lado que sea.
2: Sí, listo, y solamente para cuidar a
0: adulto mayor.
2: Dama.
0: Adulto por mayor, favor. Dama, adulto mayor, mujer. Listo, Normita, gracias por llamar.
2: Ya, gracias, que le vaya bien a usted.
0: Muchas gracias. Está llegando el número, la silla de rueda en 50.000 en buen estado. Acá está. Este es el número. Dos sillas de rueda en buen estado, 50.000 cada una en buen estado. Y el número es de Luz. Luz. Y su número es 98-23-77-934. Ahí está el número ya. Rubén, buenas tardes.
3: Buenas tardes.
0: Adelante.
3: Sí, mire, estoy vendiendo la moto.
0: Se vende moto, ya.
3: Sí, es una Honda Tornado 250, año 2011, con todos sus papeles al día, llegándome ahí y darle. Ah, ya,
0: perfecto.
3: Está impecable.
0: Impecable, ya. ¿Qué más?
3: La moto vale 1.500.000.
0: Un palito y medio, correcto, ya.
3: Y una camioneta Toyota Hilux 2008, doble cabina, impecable, con neumáticos traseros nuevos,
0: yeah.
3: Igual con 150.000 kilómetros aproximados, impecable, llegar y andar.
0: Yeah. Camioneta 2008, ya. Números,
3: y
0: otra
3: una parcela.
0: Ah, parcelita también, se venden parcelas.
3: ¿Se puede?
0: Sí, dele nomás.
3: ¿Se puede, no?
0: Sí, dele ya. Nomás.
3: Una parcelita acá en Hualqui.
0: 5.
3: Son 10 hectáreas.

0: 10 hectáreas.
1: Están forestadas.
0: Ah, mire,
1: tienen camino interno, tienen nativo, tiene el tendido eléctrico a orilla de camino, así que está súper bonita.
0: Ya, correcto. Ya. Para estas tres cositas, la moto, la camioneta y las parcelas, ¿cómo lo ubicamos?
1: Sí. Tienen que llamar al 9-6180-9567.
0: Perfecto, Rubén, que le vaya bien, ¿ah?
1: Listo, gracias.
0: Mire, también se vende parcela en Cerro Negro. Esto queda en Quillón, por si acaso. 5.000 metros cuadrados, casa nueva, agua, electricidad, todo saneado, inscrito al día, precio conversable. Llamar a José. Acá está, sector Casino Cerro Negro, Quillón. Se vende parcela. Más 569-6228-7498. Perfecto, muy bien. Va ganando Argentina 1-0. Adivine quién hizo el gol. Messi, Argentina 1-0 arriba sobre Austria.
2: Hola, vendo una camioneta Ford Ranger 20 2011 a 8 millones conversables. Tiene 126.000 kilómetros y está impecable. Llamar al más 569-36-28-35-70. Gracias, soy Sandra. Y una trotadora también a 300. Ah. Phoenix es full la trotadora.
0: Trotadora, correcto, muy bien. Gracias por llamar, ¿eh? Por acá tenemos otro contacto que dice lo siguiente.
3: Hola, buenas tardes. Mire, yo tengo una Fiorino, año 96, con papeles atrasados. Yo la vendo en 300.000 pesos. Están dando la Fiorino. Mi número de teléfono es 956-47-8974. Gracias.
0: Fiorino, súper económica. Se vende Calefont. Ojo, se vende un Calefont Splendid de 14 litros, excelente estado, 80.000 el Calefón, conversable. Más 569-81-47-2757. Ahí está el Calefón, perfecto, perfecto. Se ofrece maestro de la construcción. En este caso, a ver, acá está el detalle, maestro de la construcción. Ampliación de casas. Todo tipo de trabajo de albañilería, carpintería, aislación térmica. Manuel se llama este trabajador, ¿eh? Maestro de la construcción. 92-68-10-654. Por favor, ¿me pueden dar el número de la Fiorino? Claro, la Fiorino, muy económica. ¿Dónde está Fiorino? Acá está. Revisamos el dato. Parcela en Cerro Negro, la Fiorino, acá está, 95, anótelo con toda tranquilidad, 64, vamos bien, 78, anote tranquilito, 974, el número de la Fiorino, por si acaso, ¿ya? Perfecto. ¿Qué viene para acá? Sí, escuchamos.
4: Hola, buenas tardes, en los avisos. Quisiera venderle el arma al diablo. ¿Cómo lo puedo hacer? ¿Me pueden ayudar, por favor?
0: Correcto. Espere la respuesta, por favor, en línea. Ahí está, la ventana. Oiga, Restobar en Playa Blanca necesita garzonas, barwoman, maestra de cocina, animadores. Comunicarse al WhatsApp. Más 569-5511-5175. Restobar en Playa Blanca. Se necesita vendedora multifuncional para local en Concepción. Más 569-9136-4195. O presentarse en Aníbal Pinto 202, esquina Cochrane en Concepción. También se necesita maestro eléctrico para instalar lámparas y otros menesteres. Esto es en Concepción. Se necesita maestro eléctrico. 9988-68553. Ese es el número. Adelante.
5: Hola, ¿qué tal, amigos de la Punto 7? Vendo mi camioneta, es una Great Wall Admiral, año 2012, tiene solamente dos dueños y con solo 99.214 kilometraje. Tiene aire acondicionado, cierre centralizado, alzavidrios, es full equipo. Nunca ha sido tratada como camioneta, se trataba como vehículo familiar. Así que está súper, súper, súper buena. Todos los papeles al día,

0: llegar y transferir transferencia inmediata. Precio 3.550.000 pesos conversable. Y cualquier interesado me puede hablar o llamar al 967-550988. Muchas gracias.
1: Perfecto. Ahí estamos, ¿eh? El número Restobar de Playa Blanca. Acá está el número Restobar. Anótelo con tranquilidad mientras se preparan los músicos. Más 569, vamos bien, 5511-5175. Restobar en Playa Blanca. La canción y el almuerzo viene entrando.

0: Nos están escuchando en un supermercado a todo volumen, ahí en Chacabuco con Prat, acá en Concepción. Sí, ese supermercado. También nos están oyendo en una municipalidad a esta hora de colación, Walkie City. Julito, buenas tardes.
1: Mario, muy buenas tardes.
0: Adelante, Julito.
1: Mire, ofrezco mi servicio en refrigeración a domicilio. Preparamos refrigeradores, vitrinas, cooler, y mi teléfono es el 9-88-92-161.
0: Julio Tironi, a sus órdenes. Refrigeración. Vale, gracias, que le vaya muy bien, ¿eh? Oye, bueno. Julito, le pega esto. Se vende Califon Splendid de 14 litros en excelente estado, 80.000 conversable, y en el mismo número, armado de muebles de grandes tiendas. ¿Ah? Cotice sin compromiso, añaden. A ver, armado. Más 569-8147-2757. Luis, buenas tardes. Hola.
2: Buenas tardes.
0: Adelante, Luchito.
2: Miren, lo que pasa es que me ofrezco de panadero, para todo tipo de duro de panadería.
0: A ver, sí, dele nomás.
2: Y me ofrezco de, para trabajar todo tipo de panadería, por ejemplo, de todo clase de pan. Aquí en Lomas Colorado, o lo más cerca que me quede, por ejemplo, Concepción o cualquier.
0: Claro, panadero con mucha experiencia. Oiga, Luchito, ¿cómo lo ubicamos para esta pega?
2: El número es 951-56-4460.
0: Que le vaya muy bien, ¿eh?
2: ¿Ah? Muchas gracias.
0: A ver, ¿dónde estaba el asunto? Acá está. Se vende despunte por saco. 2.000 el saco, despunte. Esta leñita seca, por si acaso, ¿eh? Gloria escribe y su número. Para el despunte por saco, 94-54-56-437. Perfecto. Un saludo a todos los clientes de Taxi San Martín de Talcahuano. Saludos cordiales para ellos. ¿Ah? También nos están escuchando en el mercado de Talcahuano y también en el sector de Tomé, ahí al lado del mar, en el puesto del mercadito de mariscos. Ese es un dato. Estimado, el resto bar en Coronel nos están pidiendo el número porque ahí hay pega, ¿no es cierto?, en Playa Blanca. Es Garzonas Barguma, maestra de cocina, y animadores. El número para este trabajo, más 569, vamos bien, 55-11-51-75. Perfecto, ahí estamos. Adriana, buenas tardes.
3: Hola, buenas tardes. Ya. Mire, quiero poner una visita. Vendo una marquesa completa, metálica, color rojito.
0: Ya. ¿Mm?
3: Mi número es... Ay, ¿dónde es el número?
0: Oiga, Adriana, ¿de dónde nos llama?
3: De Coronel.
0: Coronel City. ¿Y su número para... lo encontró?
3: Sí, eso... Uy, se me
0: trae. No, pero número, con tranquilidad, ¿eh? Con tranquilidad.
3: Ya, acá está el número.
0: Ahí está.
3: Acá está el número.
0: Ya.
3: 96-289-4445.
0: Ahí está. 96-289-4445. Adriana, que le vaya bien, sí, con la marquesa, ¿ya?
3: Muchas gracias.
0: Muy bien. Repetir el mensaje a la persona polifuncional. Se busca una persona polifuncional. Esta era una persona que está por acá, a ver. Acá está, vendedora multifuncional. Tiene que ir a Aníbal Pinto, 202, esquina Cochrane, en Concepción. O hay un teléfono también, más 569-91-36-41-95. Ahí está, persona multifuncional. ¿Qué dice acá? Hola, hola. El número de electricista que necesitan para las lámparas. Acá está, maestro eléctrico, se necesita 9988, vamos bien, 68, perfecto, 553. El cantante, atento cantante, aquí va el número, necesitan este número. Se necesita un tecladista, bajista y cantante comercial para eventos. Este es el número, 92 3696-3006. Perfecto, perfecto. Ahí está el número, ¿ya? ¿Cuándo es la fiesta del camarón? Pregunto por la fiesta del camarón. Se necesita vendedor con experiencia en compras, mercado público, ventas web. Debe contar con experiencia de 2 años en el rubro automotriz. Contar con experiencia en venta de repuestos automotrices. Sueldo aproximado, ponen acá, 800 luquitas. Base más comisiones. Vendedor con experiencia. Tratar interesados en compra, mercado público y ventas web. Este es el número. Más 5.

0: ¿Ya? El número, acá aparece el número 994062102. A los clientes de los taxis a San Martín con Colón, nos están escuchando. El número del eléctrico, están pidiendo nuevo. Maestro eléctrico, aquí hay peguita. ¿Dónde está el maestro? Acá está. 99886855553. Maestro eléctrico, ahí hay pega para usted. ¿Qué viene por estos lados? A ver.
1: La camioneta la tengo en 12 millones conversable.
0: Ah, esta es la camioneta que vende esta señora, a ver.
1: Hola, muy buenas tardes. Un saludito a todos ahí en la punto 7.
0: Este es el número.
1: Quiero
0: que
1: dar
0: faltaba.
1: Un avisito por ahí. Necesito vender una camioneta Mitsubishi año 2018, full equipo, con 155.000 kilómetros, petrolera, en muy buen estado.
0: Ya, el dato que faltaba era su número de teléfono, pero ahí está.
1: La camioneta la tengo en 12 millones conversable.
0: Ya, ahí estamos completando el círculo, ¿ya? ¿Qué nos queda este aviso? Ojo, que se necesita pintor automotriz con experiencia. Debe asistir a calle Bulnes, número 10, en Concepción. ¿Llegó el almuerzo? Llegó el almuerzo de día lunes. Aquí tenemos, hoy día es San Paulino de Nola, mañana San Marcial. Acá está, vamos a partir para el frío con una cremita de calabaza asada para empezar, ¿eh? Está rica esta cremita, ¿eh? Está muy espesa, riquísima. Plato de fondo, tenemos pescado al horno con papas, con cebollita, morrón, además de limón y una gotita de jugo de uva, ¿eh? Todo eso, ¿eh? Está rico esto, el pescadito al horno. Postre, tenemos una macedonia para limpiar el paladar, eliminar los rastros de sabor marino y evitar la pesadez estomacal, logrando un cierre de comida perfecto, dice la persona que preparó este almuerzo hoy día, don Ramón. Cremita de calabaza, entonces, pescadito al horno y esta macedonia de postre. Hay cafecito, té para quien quiera servirse también. Son nuestros invitados a la punto 7.
2: Hola, pase.
3: ¿Nombre?
2: Gonzalo, pero me dicen Chalo, princesa.

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¿Qué tal, amigas? ¿Qué tal, amigos? Muy buenas tardes, tarde buena, divertida, entretenida, musical. Tiene para ustedes la punto 7 en la sala master, la señorita Tanya Marcos. ¿Y qué les habla su amigo Pedro? Pedro. Revisaremos el pronóstico del tiempo. También el reporte de sintonía de WhatsApp lo pueden hacer desde ya a través de nuestro WhatsApp. Dejan su vocecita grabada en el más 569-5405-4668. ¿Cómo lo pasaron? Estuvieron estupendos ayer domingo, el día viernes, sábado, porque hoy andaban desde el viernes carreteándolo. Y ayer recién no fue la celebración del día domingo. Yo creo que poco movimiento, porque ya se habían gastado todas las lucas, parece el viernes y el sábado. Porque ayer había poquito olor a carnecita a la parrilla. O a lo mejor salieron a restaurantes, a algún lugar. Ya, ahí usted nos cuenta la comucha cómo lo pasó ayer. ¿Se divirtió o no? ¿Le gustó el regalo que le hizo la hija, el hijo, los nietos? En fin, ahí nos comenta. También presentaremos el artista destacado. Estaremos a eso de las 3 de la tarde aquí con Solicitados. Y harta buena música, entretención, para que lo pasen lindo, maravilloso, entretenido. Ahora ya estamos en el invierno, ¿eh? Está recién partiendo, porque ayer comenzó esta estación que uno no quisiera que llegara, pero tiene que llegar. Porque en el fondo tenemos que ser agradecidos de que tenemos las cuatro estaciones. Otoño, invierno, primavera y verano. Bueno, ya llegará el verano, pero ahora gozamos, bailamos. Así es que la señorita Tanya dice, partimos con buenos éxitos musicales como este. Es Américo que nos viene a cantar.

Tique de cambio. Tique de cambio. Sí, porque yo creo que ahora los caballeros partieron, o a lo mejor más rato, o quizás mañana van a salir a devolver la chaleca que no le quedó buena. Oye, esta cuestión más que chaleca parece peto. Se me ve el ombligo como condorito. No, es como el coné, como el coné. Ay, no quedó buena. ¿Y las zapatillas? ¿Cómo se llama? ¿Y las pantuflas le quedaron o no? Porque, por ejemplo, si uno calza 43, tiene que comprar 44 para que quede en vivo, porque 43 queda medio apretada y después anda puro resbalándose nomás, sacándose la que uno no tiene. Ay, entonces, saludos cordiales, qué bueno que se hayan divertido, que lo hayan pasado bien, que hayan entregado abrazos, besos, cariños, comieron tortitas. Yo creo que en todas partes compraban tortamoro, ¿no? ¿Compraste tortamoro, no? ¿Viste justo? Sí, pues sí, ayer era amor de padre. ¡Amor de padre, tararira! Y obviamente que algunos le cantaban, viejo, mi querido viejo. Ahora ya caminas lento, sí, pues si tengo artrosis en la rodilla, no va a caminar lento, cabre porquería. Bueno. Dice, hola, ¿qué tal, Pedrito? ¿Cómo está? Feliz inicio de semana. Gracias. Igual, amiga, ella es nuestra auditora. Va, quedo pegado aquí, espérate, ¿eh? Ella es nuestra auditora que nos manda buenas vibraciones. Gracias, querida amiga. ¿Qué hizo por acá? El chef solfeador. Hola, ¿qué? Ah, no, este no. Este no, que es muy, muy temprano. No era para mí la cuestión. Ya, ahí pueden hacer entonces el saludo, reporte de sintonía, ya que hoy día, en este 22, dice que Paulino tiene un tío, un abuelito que se llama Paulino. Bueno, generalmente en el campo antes había hartos caballeros que se llamaban así. Así que saludo de todas maneras para aquellos que llevan el nombre de Paulino y también a aquellos que nacieron un día 22 de junio en diferentes años. ¡Felicidades!

0: felicita, felicita. En la .7 la encontrará. A gozar. Ahí usted, si quiere, puede mandar buenas vibraciones, cariñitos, saludos, saludote. 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MST.cl, alegría bailable. ¿Quedó o no quedó? No, yo creo que al desayuno, lo que quedó ayer, ¿cómo se llama? Lo que sobra del día anterior. Ya se lo sirvieron, yo creo, al desayuno. ¡Qué bien! Así da gusto que hayan salido entonces contentos, sacaron fotos, lo pasaron bien, estuvieron agradados. Ahí la hija le dio a conocer al papá que nuevamente va a ser abuelo. ¡Ah, abuela! Y todavía. Sí, porque una de las cosas que dicen los caballeros, cuando ya tienen como 70, que les agrada salir de la mano con los más chiquititos, que son desordenados. No, son ordenaditos como los niñitos de antaño, que uno le decía, quédate sentado ahí, y ahí se quedaba sentado el niño. Ahora, niñito de 3 años, anda a mantenerlo sentado 5 segundos.
1: ¡Cállate!
0: Exactamente, y más encima te echan la niña, los cabrón, chicos. Bueno, cuando estás más grande, igual te echan la niña, pero esa otra.

que le regalaron. ¿Quedó algún chocolate? No creo que haya quedado. ¿No? ¿Había tortilla? Tampoco creo que haya quedado. ¿Asado quedó? Oh, ayer realmente tuve que abrir las ventanas en la mañana porque hacía más frío que cuatro. Y tuve que abrir las ventanas porque estaba pasado, asado. No, es que mi vecino, yo estaba que pillaba al lado porque estaba recuerdo la fiesta al lado. Y yo tomando puro tecito, hermano. Y un trozo de tortita, amor, pero un trozo, hermano. Es que es dulce esa torta, amor. Pues tiene harto manjar y harta crema. Vaya. Pero qué bueno, qué lindo que lo hayan pasado estupendo, queridos amigos y amigas. Bueno, sobre todo los amigos, los que recibieron el afecto cordial. Otros que también, porque hubo harto movimiento en el cementerio general, ¿eh? Se habían muchas familias que les fueron a dejar florcitas, les fueron a cantar, toda la alegría, las rezos, ver las fotos. Oye, mi papá que era travieso, y ahí uno se acordaba de todas las payasadas que el viejito hacía, que le gustaba disfrazarse, le gustaba cantar las canciones de Leodán, cuando se tomaban los copetes y uno empezaba, ¿y cómo era tu papá? No, mi papá era bueno, era dicharachero, era cantante de bolero. Y se tomaba sus copetitos y se ponía a cantar boleros y de Leodán y todas esas cuestiones. ¡Te he prometido! Pam, pam, pam. No, y la otra también cantaba con Giacomonti. Y había una de Giacomonti que eran de esas, pero buenas para llorar. Y el viejito lloraba. Y siempre contaba la misma historia cuando se mandaba sus copetes. Oh. Yo cuando era chico no tenía ni más zapatos, mi papá no me daba ni más zapatos. Y por eso yo estudié y salí adelante. Y vos también tenés que estudiar, cabre, porquería. No estudié nunca, pues.

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Oye, el otro día me habían contado que dijeron que mi persona, yo, Pedro P., había ido a un lugar donde estaban entregando animalitos de obsequio. Habían perritos, gatitos y habían borreguitos. Claro, yo la otra vez dije que necesitaba una oveja para que fuera a comer el pasto en mi casa, porque ya está creciendo. Todavía pasó un caballero que pasaba ahí con la maquinita, lo dejó pero soplado. Ya está creciendo. ¡Oh, que crece rápido el pasto! Así es que yo dije, voy a buscarme una ovejita blanca, ovejita negra.

0: negra. Entonces me habían visto en el lugar, en la casa de las patitas, algo así, donde entregan obsequios ahí animalitos. Y te anotan y no sé, dijeron que yo había pasado a buscar una borreguita para llevarme por la casa. Para engordarla y después a fin de mes o en septiembre echarla a la parrilla. Que son peladores. ¿Cómo se le ocurre? No, pues yo no la podría criar ahí, que anduviera todos los días y me mirara con cara de borrico, como miran con cara de cordero degollado. Este me queda mirando con cara de cordero degollado. Y después echarla a la parrilla, no. Si uno se encariña con los animalitos, además que son tan chistosos, tan... Claro que no sé qué comerán las ovejas que van dejando bolitas. Ovejita flaca. Usted cuando... Sí, hay ovejas negras, sí. Yo mismo.
1: ¡Y vos!
0: Claro, que típico en la casa. No, este fue la oveja negra de la familia. Mentira. Yo sí que soy blanco. Yo soy blanco, más blanco que las panchucas. Después me puse negro, pero de pensamiento. Se me oscurecieron después mis pensamientos. Así que no crean, es mentira lo que andan diciendo algunos por aquí, que yo fui a buscar una borrequita para llevármela para la casa. No, no, no, no crean. Ovejitas blancas. Lo que ando buscando es una cabrita, sí. De unos 22 nomás. ¿Habrán o no?

alegría, alegría buena, divertida, entretenida. Oye, el día del papá, ayer, ¿cómo lo pasaron? ¿Comieron papa frita? La típica, yo creo. A lo mejor le llevaron ahí una buena carnecita y el caballero le prepararon un asadito, no un asado, sino que, ¿cómo se llama? Un bistec a los pobres. ¡Oh, que son buenos! Eso lo bistec a los pobres, ya lo bistec a los pobres. Entonces, iban de... Exactamente, rico, rico, rico, un bistec a los pobres. De los buenos, sí. Que la otra vez pasé un local allá en el mall y estaba más duro el vestido. O sea, que era... Se suponía que era puro lomo, era puro filete. ¿Y sabes de cuándo era el filete, sí? ¿Era de prontosaurio el filete? No nos vamos a decir la marca, sino que la macharba, capaz que después me demanden y todo. O yo pueda ganar la demanda de algo que... Ah, encima era más caro, sí. Bueno, pero ya. Una vez al mes. Entonces, iban... dos papas, se encuentran dos papas, ya que el día del papá nadie ha dicho qué regalo le mandaron. Entonces, dos papas. Ya que estamos hablando de las papas fritas. Se encuentra y una le dice, una papa vivía en una pobla más o menos nomás, era una pobla más o menos nomás, ¿eh? Vamos a decir cuál, pero era una pobla más o menos nomás. Entonces le dice al otro amigo papa, le dice, hola pues, amigo papa, ¿cómo estás? Por un lado, ¿qué contáis, amigo papa? Si sí, aquí estamos, le dijo, bien, oye, ¿por qué cuando yo te invito para mi casa tú no querís ir, amigo papa? Entonces le dice, no, ¿dónde vivís tú? Sí, pues yo te invito para mi casa, vamos para mi casa. ¡Estás mal, loco! ¿Por qué? No, porque la población donde vivís tú, ahí es donde las papas queman. ¡Gracias!

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Estamos aquí en la Punto 7, en la ciudad de Concepción, para nuestra región del Bío Bío, iniciando este día lunes, ya invernal, ¿eh? Así es que si va a salir, no abrigado, porque hay bajas temperaturas. Como está la situación climática, dice que a las 15 horas, 9 claros, máxima de 11 grados. 18 horas, 10 grados, y ahí empecé a bajar 9 grados, 7 grados, 6 grados, y va bajando la temperatura. En vez de subir, ahí está. Entonces, cuando llegue a la casa, enciende, ojalá que la tengan ahí encendida la estufita para que no le dé tanto frío. Agüita, no aparece agüita para hoy día. Mañana, martes 23, tampoco tendríamos agüita, ¿eh? Indica madrugada, 9 claros, parcialmente nuboso. A las 11 de la mañana, 9 claros para el día martes. 9 claros. No hay agua tampoco el día martes 23 de junio. Y el 24, verdad, pero el día 23 es donde se hace la prueba, ¿no? Porque el 24 es San Juan. Claro, el día 23, en la noche, el día 23 para el día 24. Ahí se hacen todas las pruebas de San Juan y toda la cuestión buena. Hay que hacer para la abundancia. Entonces el día miércoles 24 de junio dice que a las 8 de la mañana... lluvia débil, nada más. Y después estaría cubierto. Claro, por eso muchos a lo mejor en diferentes instituciones, su municipalidad o aquellas, ¿cómo se llaman? Las cajas de compensación, han invitado a sus que están afiliados a ir a diferentes lugares que están preparando en estos días el famoso estofado de San Juan. Algunos a lo mejor el día 23, pues que vayan a otras partes, no sé. O el fin de semana también... Pues que alcance, porque como lo hacen en unas tremendas manzas niqueollas, claro que como más gente de todas partes van en buses eso de turismo, si no llegan temprano pierden la silla nomás. Como dicen, el que fue a Melipilla sin silla se queda. Ahí entonces tiene que llegar y aferrarse y no moverse de ahí, porque si no va a quedar sin plato de el famoso estofado de San Juan que se viene. Ahí está la situación climática el miércoles 24, dice que no hay agüita. Para el día jueves 25, sí vamos a tener agüita, pero ¿en qué horario? En la noche, de las 23, la madrugada, esa hora ya se supone que la gran mayoría están metidos en el sobre. Ya. El día viernes 26 de junio, agua en la madrugada nomás. En el resto, sí, como a las 11 de la mañana, lluvia débil, pero a las 11 nomás. Y después 14 horas, parcialmente nuboso, hasta que llegue la medianoche y así. Y el sábado, también agüita. Pero pocas en la madrugada, ¿no? Y el resto del día no. Va a estar soleado, claro, soleado, pero con una máxima que va a llegar a los 9 grados. No, hay que andar arropado, no, hay que andar más abrigado que hijo único. Ahí está. Entonces, a esta hora también, si quiere bailar, si quiere mover un poquito el esqueleto, nos puede llamar y programar aquí en la Punto 7. Solicitado. Ahí usted elige un artista, una cantante, un grupo musical, para que le alegre la enciclopedia. Pues ya no creo que exista la almanaque, que le voy a preguntar a este cabro aquí del kiosco del diario revista si todavía venden el almanaque que quiera, donde antiguamente las señoras veían cuando tenía que plantar los bulbos de gladiolo y todo ese tipo de cuestiones. Y ahora yo creo que debe haber enciclopedia en la actualidad. Entonces, si quiere, nos llama al 800-380-900 solicitado.

bloques del choque, que no tiene nada que ver con los cabros del bloque. Escuchamos los cabros del bloque cuando creció con ellos. Y ahí hablaban y todas las cosas. Ay, sí, claro, que esto, que lo otro, y aquí, que yo quiero ser acá, que me gustaría estudiar esto. Y ahí se han encontrado con aquellos amigos. Los cabros del bloque. A propósito de amistad, de cariño, de afecto cordial, tenemos que saludar ahí en la sala máster a Gustavo Adolfo Ortiz. ¿Qué tal? Dice que viene contento, agradado. A propósito también de amistad, yo me acuerdo que tenía un amigo en el bloque, un cabro del bloque, que le decíamos la hamburguesa simple. Le decíamos nosotros a este cabro la hamburguesa simple, porque no tenía papas fritas. ¡Gracias! No, que esa la dije yo porque estaría muy, muy fuerte decir. Decíamos la hamburguesa simple porque no tenía. Ya, sí, en este caso, pues. Y a propósito, ¿cómo te fue ayer? ¿Cómo estaba el asado? ¿En la casa de don? ¿No había nada? Oh, ah, sí, pues. Ah, ya. ¿Lo pasaste bien? Ah, ya. ¡Qué bueno! Dije que está todo bien, está todo bien. Ay, ay, ay. No, yo decía que hoy día era el día del ticket de cambio. Que no le quedó buena la camisa que le regalaron, esta de franela. No, no le entraba bien así. Hay que cambiar. En esta época se usan las camisas de esa de franela, tipo canadiense. Así, esas de cuadrillé, roja con negro. Bueno, dicen algunos, oh, parecen sillones esta cuestión. Bueno, pero igual no. Yo ando buscando una, pero no podía encontrar. Para mí. Ay, que como que XXXL. No, sí, 2X nomás, 2XL. Todavía me falta para la tercera X. Ah, sí, pues ahí sería triple X. Ah, bueno. Ya, bailemos. Ahí usted, si gusta, nos puede llamar al 800-380-900 para los solicitados.

0: archivo, obviamente, todos con tinta, todos felices. La selección dirigida por Scaloni venció 2-0 a Austria por la fecha 2 del Grupo J de la Copa del Mundo y aseguró su lugar en la próxima fase del certamen. Argentina ganó y clasificó a 16 octavos del Mundial. Ahí está, bueno, doblete de Lionel Messi. Excelente ahí, ¿eh? Así que todo el mundo celebrando. Que quedaron, pasaron entonces a la próxima fase del certamen mundialero. Chicos de Argentina, ahí está. 800-380-900. Usted nos llama, nos contacta y programa a un artista aquí en la Punto 7. Muy buenas tardes. ¿Cómo les va?
1: Hola, Pedrito, ¿qué tal? ¿Cómo estás?
0: Ah, buena. Yo sabía, yo quedé más contento que Messi con los dos goles.
1: ¿En serio? Ah, pero Messi se perdió un penal, creo.
0: Al escucharte.
1: Ah, sí, qué bacán.
0: Oye, te eché de menos yo porque pensé que me ibas a llamar para celebrar ayer el Día del Papacito.
1: El Día del Papacito.
0: Sí.
1: ¿Y cómo lo pasó?
0: Bien, sí, bien, entretenido.
1: Ah, ya.
0: Me quedaron chicas las, ¿cómo se llaman las pantuflas? Por eso era el ticket.
1: ¿Qué número le compraron?
0: El ticket de cambio. No, que siempre las pantuflas hay que comprar un número más.

0: Pero es verdad que usted calza como
1: 47,
0: algo así.
1: No, ni que tuviera zapato de payaso.
0: ¿Qué?
1: Claro, no, yo calzo 37 nomás.
0: Ya.
1: No. Oye, señorita, ¿y usted cómo estuvo? ¿Trabajó ayer? ¿Disfrutó? ¿Salió? ¿Se recordó de su papá? Mira, ¿todas esas cosas?
0: No, Pedrito, yo no tengo papá. Fue a comprar cigarro.
1: Fue a comprar cigarro. Ya, pero por último, no, este caballero.
0: No, mi papá ya no está en este mundo terrenal.
1: Ah, ya, claro.
0: Sí.
1: Entonces.
0: Mira, yo descansé ayer y hoy.
1: Ah, qué bueno. Más
0: porque
1: que no.
0: Trabajé sábado feriado.
1: Perfecto, señorita. ¿Y artísticamente cuál es el que elige para hoy día?
0: Mira, le solicité a Gauss una nueva versión que tiene Ricky Martin.
1: Ricky.
0: Con Los Ángeles Azules. ¿Ya? Vuelve.
1: Vuelvo. No, yo voy y vuelvo después. No la voy a hacer como tu papá, que fue a comprar cigarro y no volvió.
0: Es sin retorno, sí.
1: Chupay, ya. Un abrazo, cariño, que te vaya bonito. Gracias.
0: Un besito.

Visitados, el espacio donde obviamente a través de la .7 le damos la posibilidad a las amigas y los amigos que nos llamen y programen un grupo musical o una chiquilla que les canta bonito o un chiquillo de los que obvio tenemos en la pauta de la .7. No se olvide que nuestra música latina de ritmo bailable gozador para que participe y programe un artista. Oye, ¿cómo son ustedes para el cubo Rubik? Cuando se hizo famoso yo no le pegaba ni al quinto bote, no, vaya, hacían concursos y todo, y los cabros eran súper rápidos. Es lo que hizo justamente un muchacho de 24 años, aficionado a los rompecabezas, estableció un nuevo récord mundial. Guinness, hace poco, en California, Estados Unidos, ya que este cabro se lanzó en paracaídas. Y mientras iba bajando, soplado en el aire durante el primer salto en paracaídas de su vida, logró la destacada acción, ya que el protagonista nunca antes había experimentado una caída libre y completó la hazaña bajo condiciones de viento extrema y gran velocidad, como uno la ha visto en las películas. Y ahí este chiquillo le estaban haciendo el conteo y antes que tocara el suelo, este muchacho de 24 años estableció el nuevo récord mundial de armar el famoso cubo de Rubik, que eran dos en este caso. Bueno, se pasó la avanzada. Yo creo que no sé si la volvería a hacer. ¿Usted alguna vez se tiraría para caído, no? ¿Cuánto tendrían que ofrecerle para que se lanzaran para ahí? Yo ni aunque me ofrecieran $1,000,000. No me tiro, cash. Tendría que ser un manso para caída, sí. Pues. No, yo no. Menos Canopy Notch. Más encima que. Ah, no, ya no lo voy a hablar mejor. La del otro día, la chiquilla. En Brasil. Pero cómo están bajados los compadres. No, eso yo lo. Yo lo sé con la cárcel. Pero se la arreglan, se la sacan de aquí, ¿vale? Ya. No, es menos. Yo me he hecho toda la estructura. Me pone ahí al borde de la orilla. Me he hecho los palos, la caseta, los compadres que están arriba. He hecho bajo el cerro. No. Yo cositas terrenales, nomás cositas terrenales. Imagínense, ¿eh? ¿Y cómo era ir para el cubo Rubik? ¿De vegallo, no, amigo? ¿No? ¿Rápido, no? Concurso, entonces, bueno. No, yo da vuelta para allá, vuelta para acá, vuelta para allá. Nunca logré juntar todos los colores. Es la .7, estamos con los...

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0: ya. Está preparada, está preparado. Han salido, han viajado, han dado una vueltecita por aquí y por allá con los niñitos, con los más chiquititos que están de vacaciones hasta el 6 de julio, ¿sí? Oye, qué manera de caminar. Han ido para todos los lugares, ¿sí? Tienen que sacar al niñito, si no empiezan ligerito.
1: Mamá, ¿qué hora voy a ir a dar una vuelta al mall?
0: Y todo ese tipo de situaciones. Usted nos puede llamar, si gusta, al 800-380-900, línea absolutamente gratis, aquí en la punto 7, claro. Ahí tiene hartas cosas para pasear. Buena. Habían dos papas, y no papas, sino que ayer como fue la fiesta del papá, pero también habían papas fritas. Yo creo que lo que más había eran papas fritas. Porque algunos locales estaban cerrados, entonces no tenían. ¿Y qué encontraban ahí los otros locales? La mansa bolsa de papa frita. Ya, con esto llena de viejo y una botella cada vez amarrada y salvamos la tarde, ya, y así. A propósito, iban de dos papas caminando por la calle y una de las papas que no, se queda atrás y viene un camión y la atropella y la otra papa le dice, ¡apure! Sí. ¡Apure! Sí. Gracias.

visitamos a través de la punto 7. Ahí usted nos puede contactar y llamar y saludar también a los que hoy día están de cumpleaños, aniversario de matrimonio. En fin, ahí usted nos comenta. Dijimos que Paulino está de onomástico. ¿Tiene algún pariente que se llama así? Ahí lo saluda con afecto cordialísimo. ¿Y cómo andan los niñitos, las niñitas con esto de las láminas del Mundial 2026? ¿Le ha ido bien? ¿Han recuperado alguna? ¿Han perdido otra? ¿Lograron obtener entonces el jugador que les faltaba de la selección para completar ahí la cantidad importante de laminita? Porque ayer había movimiento, los chiquititos se juntaban ahí en un supermercado y estaban ahí cambiando laminitas del fútbol y del Mundial. Y quieren, obvio, completar su álbum para ver si se pueden ganar algún premio. Antiguamente con los álbumes me acuerdo que habían eventos en el cine Teatro Rex, que me quedaba cerca de la casa, y ahí entregaban de premios, bicicletas, balones de fútbol, obvio, porque tenía que ir con los mundiales, pero pasados, y habían grupos musicales, artistas, magos y todo aquello, ¿eh? Así que yo creo que también debe suceder lo mismo en algunos sectores. Las mismas municipalidades también se organizaron el fin de semana para hacer esos puntos de encuentro donde se divertían los chiquititos con los animadores infantiles que había y aprovechaban de hacer el cambio de laminitas del fútbol 2026.

0: todavía tiene tiempo, línea absolutamente gratis para que pueda participar programando artistas aquí en la Punto 7. En esta jornada ya no de otoño, que bueno es otoño, pero ya estamos plenamente en invierno, comenzando las primeras horas, los primeros días de este invierno 2026. Ojalá que no nos pegue tan fuerte, aunque los especialistas hablan de que no hay que estar fomentando esto del niño Godzilla, porque aparece la famosa corriente del niño, pero se supone que va a venir más cargada con el agua. Ojalá que sea así, porque no haya tanta ventolera, ni tornado, ni que deja la tremenda manzana que escó. Así que ahí habrá que esperar las 2 semanas más para ver cómo arrecia esta situación climática en nuestro país, porque ya comenzó, como decíamos, el invierno. Actividades musicales buenas, entretenidas, tiene para usted la Punto 7. Ahí nos puede llamar al 800-380-900. Ahí usted se contacta. ¿O qué dicen los amigos por acá? Hola, ¿qué tal? Hola, ¿qué tal? Hola.
1: ¿Qué tal, Pedrito?
0: ¿Qué tal, amigo?
1: Buenas tardes. Oye, los coleguitas quieren, a ver si pueden,
0: ¿ya?,
1: poner un temita a Juan Gabriel, compadrito, ahí con el DJ. Por favor, saludos.
0: De Juanito Gabriel. Buena, compadre. Bien, ahí estamos atentos entonces para que escuchemos aquí en la Punto 7 los solicitados a Juan Gabriel.

No, por lo menos así, potente, potente, potente, no vamos a tener. Dale, carita de gallo iluminando, porque a esta hora dice ya vamos a las 16 horas, parcialmente nuboso, y ahí están amenazando una nubecita que están ahí, bien así como para una parte blanca y una parte bien negrita. Parece que esa parte viene cargada con agua, pero por lo menos hasta el instante, aquí actualizamos el informe del tiempo. En Concepción hoy día, lunes 22, y nos indica que no tenemos baja temperatura. Sí, como decía yo, a esta hora tenemos 11 grados, después 9 grados, después bajará a 7 grados, y así con el transcurso de la jornada hasta la noche, bajas temperaturas. Hay que abrigarse nomás, chiquillos. Así que parcialmente nuboso, no voy a decir claro, a las 19 horas, no voy a decir claro, 20 horas, parcialmente nuboso. Ahora si el caballero la va a ir a buscar en el auto, ningún problema. ¿A qué hora sale? A las 21:30. Ah, parcialmente nuboso, baja temperatura, pero ahí el caballero coloca la calefacción en el papú y se van derechito para la casa. O pasan a comprar alguna cosita al supermercado, en fin. Agüita por hoy día, ni mañana martes 23, que sería la víspera de la noche mágica de San Juan. Mañana tienen que hacer a la medianoche todas aquellas pruebas. ¿Ah? Agüita hoy día lunes, ni mañana martes. Pues hay que cambiar, porque usted sabe que esto es pronóstico. Estamos con solicitados.

0: Karol G, ahí estaba también en los solicitados. A ver, ¿qué dicen por acá los amigos? Hola, ¿qué tal? El Víctor. Hola, Víctor.
1: Hola, Pedrito. Víctor, voy a estar reportando sintonía.
0: ¿Cómo está, Víctor?
1: Temitas de, si es que es posible, de ¿ya? qué personaje o de el grupo Los Cantantes, por favor, Pedrito. Muchas gracias.
0: Ya. ¿Qué personaje o el grupo Los Cantantes? ¿Con cuál nos vamos a esta hora de la tarde? Porque ya en un rato más llegan las informaciones.

0: la punto 7, listos para conocer informaciones junto a Mario Alejandro. ¿Qué tal, Mario? ¿Cómo estamos?
1: Hola, ¿qué tal? ¿Cómo estás? Buenas tardes. Mira, te saludo y te cuento que un operativo conjunto entre guardaparques de la Corporación Nacional Forestal y efectivo de la Sección Forestal y Ecológica de Carabineros de Chile permitió el desmantelamiento de un campamento ilegal instalado en el interior del Parque Nacional La Campana, en el sector Palmas de Ocoa, comuna de Hijuelas. Durante el procedimiento, los equipos fiscalizadores detectaron además una corta no autorizada de bosque nativo de preservación y el uso ilícito del fuego en las inmediaciones de la instalación irregular, hecho que constituyen infracciones a la ley de bosque nativo y a la normativa que sanciona conductas que puedan derivar en incendios forestales. A control de detención pasó este lunes para ser formalizado un sujeto que manejaba nada menos que a 264 kilómetros por hora en la comuna de Vitacura, área metropolitana, hacia la costanera norte. La identidad del sujeto se ha mantenido en reserva hasta ahora. Solo se conoció de sus cargos por conducción temeraria y fue llevado a control de detención durante esta jornada. Graves incidentes se registraron en el cementerio de las Compañías en La Serena, región de Coquimbo, mientras se realizaba un funeral por el fallecimiento de una lactante de 4 meses. De acuerdo con la información de testigos, los familiares y asistentes del cortejo comenzaron a cerrar el recinto, tomándose las instalaciones y golpeando a los trabajadores, además de impedirle la salida al lugar. Quienes se encontraban en el lugar describieron escenas de violencia e intimidación tanto al interior como los accesos al cementerio. El origen de este hecho tendría raíces familiares, informaron testigos, dándose a entender igual que en el cementerio de La Serena se produjeron serios destrozos en varias tumbas, por lo que alguien tendrá que asumir, aunque no hubo detenidos. Estamos en fecha mundialista este día lunes, con resultados ya conocidos de Argentina-Austria, y luego a las 17 horas, Mbappé comandará Francia frente a Irak. Francia va por la clasificación, juegan en Filadelfia. Luego a las 20 horas, Noruega con Senegal, el equipo de Haaland, en Nueva Jersey a las 8, y a las 11 de la noche, en San Francisco, Jordania con Argelia también definiendo puntaje. Es lo que va quedando esta jornada de lunes del Mundial de Fútbol. Y las noticias en la punto 7.
0: Perfecto, Mario, gracias. Obviamente que más informaciones en la punto 7 en el boletín ya de las 5 de la tarde.

0: Pedro, les desea lo mejor, que lo sigan pasando lindo, maravilloso, estupendo. En la sala máster continúa de llegados y en la animación ahora se viene Marcelo Saavedra. Felicidades, chau.
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mañana. Hoy me pillaron cantando. ¿Cómo están? Muy buena tarde, muy buen lunes 22 de junio. Hoy, el día después de haber estado ayer festejando a todos los papis de Chile y en otros países del mundo, hoy contentos, algunos con chalequito nuevo, su polar nuevo, para el frío, porque ha sido una jornada muy helada y se va a mantener los próximos días, por lo menos lo que indica el tiempo para esta semana. Plenas vacaciones, pero bajas temperaturas hoy, mañana, el miércoles, y ya el jueves va a cambiar un poquito la situación. Hay lluvia pronosticada para el miércoles durante la noche, se puede decir, el jueves también, el viernes y el sábado, pero con buena onda, un temporal de lo mejor de la música, como siempre. DJ Gauss en los controles, ¿cómo estuvo tu fin de semana, Gauss? ¿Bien? ¿Descansó? Ya, eso es importante. Y ayer flojito todo el día, de verdad se los digo. Flojito que el sábado en Rere, me las bailé todas. Comí, anduve en el tren, ¿viste mi video del tren, Gauss? Me veo muy chistoso. La gente, mira, la gente ha querido burlarse de mí, pero la verdad es que yo a esta altura de la vida ya no siento ese, ¿cómo decirlo? Ese temor a hacer el ridículo. Porque ese es el video, Gabo, mira, yo te muestro un video bonito que yo subí, lo compartí en el Facebook de la radio. Voy ahí, mira. ¿Quién va ahí? Mira. Tremendo animal entre medio de tantos niños. Y después me mandan que me vieron así arriba de acá, yo mostrando el video. Una falta de respeto, falta de respeto.

bueno, pero bueno. Es una locura. Eso pasó el fin de semana. Así es que lo vamos a pasar bien. Más 569-5405-4668. Déjame tu saludo. Mensaje, saludo cortito en el WhatsApp. Solo saludos cortitos. De no más de 10 segundos. Más 569-5405-4668.

0: año, el cuerpo necesita un poquito de vacaciones, desconectarse, hacer algo distinto. Estamos en la mitad. Imagínense, a los que están en el colegio y ahora descansando, aprovechen, aprovechen, niños. Sí, porque de repente te dicen, no, yo ya quiero ser grande para mandarme solo, no. Prefiero mil veces estar en el colegio, regresar al colegio y poder disfrutar de las vacaciones, aunque sea quedarme hasta tarde en la casa, estar ahí viendo mis series, haciendo cosas distintas, pero es diferente, ¿no, Gabo? Cuando estamos en la época de estudio más grande o de trabajo, ¡ay, Dios mío! Vamos con esos saludos de WhatsApp. ¿Quién está por ahí? Más 569-5405-4668. Muy buenas tardes, ¿qué tal? Hola, hola. Para. Hola, hola.
1: Chinito, una consulta. Dígame. ¿Te costó más entrar al tren o salir del tren?
2: Hola, Marcelito. Entrar. Hola, DJ Gao. Linda tarde.
0: Muchas gracias,
2: de la
0: Mechi.
2: Aquí con ustedes. Marcelito, diga lo que digo yo. Ah, no.

0: estas alturas del paseo yo no estoy ni ahí.
1: No, nada.
2: Marcelito, en el video se escucha clarito. ¡Iba un capibara! ¡Iba un capibara!
1: La gente gritó.
2: Carito, Marcelito, buenas tardes.
1: Fue cariño. Todo
2: almuerzo, papito.
1: Estuvo bueno. Marcelito, bueno.
3: Encuentro toda la razón. Hay que perder el miedo a hacer el ridículo. Yo con mi pareja salimos de repente a nuestros 50 años. Estamos en una feria, de repente ponen música, nos ponemos a bailar, lo pasamos ¿sí o no? bien. Y hace bien al alma eso. Hace bien al alma para no andar amargado con todos los problemas que hay en tus trabajos, de repente en la vida cotidiana. Es muy bueno hacer el ridículo de repente y salir de la rutina.
4: Es verdad, el salir de la rutina, atreverse a hacer lo que supuestamente no se debe hacer.
5: Hola Marcelito, buenas tardes.
4: Hola, buenas tardes.
6: Hola Marcelito, Marcelito, mi chinito, sos Saavedra. Besitos, DJ Caos.
4: Gracias, mi Yuli.
7: Un saludito a la señora Mercedes y a su esposo Don Mario. De Quilacoya.
4: Quilacoya.
8: Hola, hola Marcelito. Hola, hola, DJ Caos. Reportando sintonía, casi terminando ruta acá en Lomas Coloradas.
4: DJ Caos. Ahí en los controles. DJ Caos. Jubelina Vallejos, Álvaro Filomeno. Dice por acá, ¿te subiste al tren antes o después de comerte en la olla de estofado? No. Fue después. Llegaste para raro con corbata. Niños, estudien para que no sean como el chanchito con corbata, dice por acá. No, pero de verdad que me sentí como un niño chico arriba del tren. A pesar de que algunos decían, oye, mira el tremendo animal arriba. No, para nada, yo me sentí contento, volví a la niñez. Y con lo... Después ya hubo personas mayores también que se subieron conmigo, que se atrevieron. Pero en el momento, ¿por qué no? Ahora, si me ven arriba un árbol, májenme. Ahí tenía que llegar bombero, sí. Sería como un gato arriba de un poste, ¿no? Arriba de un árbol sí que sería raro. Yo no podría. No podría subirme un árbol, no. Estoy esperando respuesta. ¿Dónde habrán curanto para el día de San Juan? Señora, le quiero decir algo. Ya fueron las fiestas ya.
9: ¿Y a mí qué?
4: Ya fue. Ya fue, ya fue. Deje de molestar.
10: ¿Cómo te fuiste a distraer tanto, hijo, por Dios?
4: No, este fin de semana en Santa Juana se va a llevar a cabo el estofado de San Juan para quienes no pudieron en Rere, no pudieron en Chihuayante y en otras localidades. ¿Vale? Ahí están. Saludos a través del más 569-5405-4668. 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Ahora sí.

0: Quédate aquí con la Punta 7, ya luego nos tenemos que ir a la pausa, pero hay unos saludos pendientes acá en nuestro WhatsApp. Y también recordando que todos los lunes están súper en Farmacias del Dr. Simi. 25% de descuento en productos de la farmacia y en todo Chile. 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
1: Hola Marcelito, Mari de acá de Talcahuano.
0: Hola Mari.
2: Marcelo, está súper bien. La señora que anda preguntando por el curanto del día de San Juan, ¿po?
0: ¿Sí o no?
2: Yo creo que tiene que comer curanto para Pedro y Pablo.
0: Pedro y Pablo.
1: Y eran súper entretenidos con el capibara arriba del tren.
3: Queda Marcelito, queda el DJ. Ay, vale, me la gustó con el 3. Pues llegamos con el chacho con corbata, mejor. No.
0: Ay, Dios mío. Bueno, es la tendencia. Ahora me están llamando de otros trenes más para que me suba. Bueno, atrae público, que es lo importante. El curanto para el día de San Juan, tienes razón. El curanto lleva marisco, pues el otro no. El estofado, no, no lleva marisco. Nos tenemos que ir a la pausa. Nos vamos a la pausa con todo, todo o con o de a poquito. Nos vamos a la pausa, ¿de a poquito o con todo, todo? ¿De a poquito o con todo, todo? Dos títulos de canción, ustedes votan en el más 569-5405-4668. Son dos títulos de canción, ¿de a poquito o todo, todo?
4: Marcelo, todo, todo.
0: ¿Todo o de a poquito?
5: Con todo, si no pague.
0: ¿Todo, todo o de a poquito?
6: De a poquito.
0: ¿De a poquito todo, o todo,
7: todo?
0: Todo.
7: Marcelito, todo, nada.
0: ¿Todo, todo, todo o de a poquito? Oye, está lento hoy día el WhatsApp, la participación, que es lo que está pasando, que sucede. El partido de Argentina nos quitó público adelante. 2-0 ganó Argentina, le costó, sí, no lo tuvo tan fácil, se perdió un penal Messi. ¿Todo, todo o de a poquito?
1: ¿Con todo, todo, Marcelito?
0: ¿Todo, todo o de a poquito?
8: ¡Todo! Todo, ay, de Marcelo, poquito. De a poquito.
0: Todo, todo,
1: hola,
0: de a poquito.
1: Con todo, todo.
9: Todo, están todos poquito pendientes de los niños que están de vacaciones. Con todo, si no, ¿para qué?
0: Con todo, todo, de a poquito. De a poquito, con todo, todo.
6: De a poquito.
0: De a poquito, todo,
6: con todo.
0: Todo,
6: todo, pues, Marcelo, pues, que...
0: todo, todo, de a poquito. Todo, todo, de a poquito. De a poquito, todo,
1: con
0: todo.
1: Con todo, todo, Marcelito.
0: Todo, todo,
1: todo,
0: de a poquito.
1: Todo, Marcelito.
0: Todo, todo, de a poquito.
7: Con todo nomás, mi perrito, con todo nomás.
0: Nada más que hacer. Todo, todo, de a poquito.
7: Todo, Marcelito. Hola, hola, Marcelito. Con todo, Marcelito.
0: Apareciste. Ándate, besado.
1: Hola, Marcelito, con todo, todo.
0: Todo, todo. Ahí está la ganadora. Pausa y regresamos. Todo, todo. Es Yuri Italia.
10: Ay,

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0: Monte Redondo, quiero que me manden un saludo, por favor. No he estado bien, pero ustedes me hacen el día. Daisy de Monte Redondo, hartos cariños para ti. Y vamos, que se pueda salir adelante, querida amiga. Fíjese que hay momentos en los que uno ve todo oscuro, todo negro, pero se puede. Vamos, ahí harto ánimo, cualquier cosa. No seré psicólogo, pero creo que en algún momento lo quise hacer. Así que cualquier cosa, aquí estamos. Y Juanita Centeno desde Golpura, también escuchando la punta 7, me dice Marcelo. Soy Juanita Centeno. Quería otra saludo a la Miriam, también clave por ahí. ¿Quién más nos quedó? A ver, ella nomás. Sí, de los pendientes. Ah, un aviso, tenemos un aviso por ahí de Juanito, si me ayudas.
1: Un poquito más rico, Marcelito, de a poquito.
2: Oye, Marcelito, mi mamá me dijo que te saludara. Así que, feliz ¿ya? día del padre atrasado.
0: Ándate, besado. Mira, a la mamá le gustaría que yo fuera su pareja. Es el tema, y que yo fuera el papá de este pecador, pues imagínate, le gusta el colágeno a la mami, está bien. Está bien, bien ahí, bien ahí.
3: Marcelito, un aviso de utilidad pública para los que vengan por la avenida Jorge Alessandri para meterse al trébol hacia Talcahuano. En la salida está a derecha, hay un choque por alcance, para que tengan precaución porque está en toda la curva. El carabinero está ahí, pero están más preocupados de los vehículos que dirigir el tránsito, para que tengan precaución.
0: Vale, perfecto, muchas gracias, avenida Jorge Alessandri. Ahí está el dato. Oye, me perdí una plata delante. Estoy picado, porque acá en el centro ahora saben ustedes que andan amigos influencers que están regalando dinero por distintas cosas. Uno de ellos es una página que se llama Estamos de la Fox, algo así, y regala 10.000 o 50.000.

mil pesos. Entonces, unas tablets también, sí. Unos iPads también le regala. Bueno, y justamente andaba acá en el centro de la plaza y lo caché al amigo cuando yo ya había cruzado ya, si no... Bueno, hubiese participado, pero te regalan así como, oye, tú sigues, estamos de la Fox, y sí, ah, ya, psh. Y de repente, a ver, muéstrame, y le regala 10.000 o 50.000 o unas tablets o unos iPads. Ahora lo del peito es distinto, digámoslo. ¿Ah? No, porque lo del peito yo creo que todo en algún momento, yo creo que esa palabra ahora, uno dice, ¿qué dijo, peo? No. Aparte que yo aprendí, usted sabe que un peo es el alma de un poroto que se va al cielo. ¿Te lo explicaron eso, no? Que un pedito es, claro, eso, el alma de un poroto que se va al cielo. Y yo aprendí una vez, escuché eso, yo dije, ya, el alma de un poroto que se va al cielo, listo. Nada del otro mundo, salió hasta como tierno. Y ellos te regalan de repente, si tiene uno, 20 mil pesos. Entonces a veces andamos todos hinchados en el centro. por 20 mil pesos. Sí, no. Pero hay algunos que les da vergüenza que te graben y todo, pero siento que las nuevas generaciones... Nosotros los jóvenes hoy en día, nuestras nuevas generaciones hemos aprendido a perder un poquito la vergüenza. Porque lo que me pasó a andar en el tren el fin de semana, voy a seguir con lo del tren, pero varios me dijeron, oye, qué ridículo. No es ridículo. Yo me sentí lo más que hay, lo más contento, lo más feliz, cabro chico, me entendí. Ah, porque no cualquiera se atreve a andar en el tren de los niños. Entonces, yo de verdad se los digo, soy de la generación donde he ido perdiendo la vergüenza. Y si me toca, no sé si hacer el ridículo, pero atreverme a hacer lo que el resto no quiere hacer, yo voy a estar disponible. Ahora si me pagan, mucho mejor todavía. ¿Eh? Si te pagan por hacer el ridículo, yo creo que cualquiera lo haría. Entonces vamos a jugar, jugamos en esta tarde a... Yo soy de la generación donde... No, mi teléfono... No, está apagado mi teléfono. ¿No, en serio? No, ah, mira... No, pero como que se apaga solo. Debe ser el tuyo que es más inteligente que el mío, Diego. ¿Ah? ¿Tu teléfono no? Ah, era el mío, tienes razón. Estaba viendo. Ya, pero bueno, no salió nada malo. Yo soy de la generación donde... Se me está filtrando un video, parece. Ah, no, sí, ese es un efecto. Yo soy de la generación donde los chocolates Verona costaban 5 y 10 pesos. Los chocolates Verona, qué rico, me gustan con yogur, el yogur. Soy de la generación donde, por ejemplo, uno iba a la disco, te pedían monedas de peso por una piscola. Yo soy de la generación cuando de repente aparecía el DJ y decía, atención, solo por 10 minutos a un peso la piscola. Yo soy de esa generación. Soy de la generación donde te vendían el completo, un completo más una leche con plátano por 500 aquí en el mercado de Concepción. Yo soy de la generación de más 569-5405-4668. Soy de la generación donde... ¿Qué es lo que pasaba en tu generación?

0: 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Generación donde compramos los chocolates Verona a 10 pesos. Generación donde en la discoteca habían promos de piscola a un peso, a 10 pesos también. Oye, eran buenas esas promos. Uno aprovechaba y andaba siempre con las moneditas especiales. ¿De qué generación? Hola, hola, WhatsApp.
1: Marcelito, te vi en el video que subiste en donde estás en el trencito. Oye, ¿sí? Cuídate, Marcelito, estás demasiado gordo, te va a empezar la...
0: Déjalo nomás, déjalo al caballero tranquilo.
2: Oye, Marcelito, andan diciendo por ahí que...
0: ¿Qué?
2: Tuvieron que hacer la mantención al puente del tren de los niños, ¿verdad o no?
0: Sí, tuvieron que hacerlo y costó harto caro traerlo de vuelta para acá el tren de los niños. Pero yo estaba contento, soy de esa generación donde me atrevo,
2: Marcelito,
0: y puedo.
2: En la Charlie, mi generación, tipo 3 de la mañana, a peso la cerveza, a un peso la cerveza.
0: A un peso la cerveza,
3: soy de generación. La generación del cobro revertido.
0: Cobro revertido.
4: Yo soy de la generación en donde un completo te valía 100 pesos. Y la tía Juana completo, que era la que vendía los completos afuera del cine Coronel, de una vienesa sacaba como 8 completos.
0: Ya, mira, de una vienesa.
5: Marcelo, yo soy de la generación cuando se pagaba en 1000 escudos.
0: Ya, se pagaba con escudos, no te creo.
6: Yo soy de la generación que no tenía tele.
0: No tenía tele, no había tele en esa época. Había show de títeres nomás, con eso no
7: teníamos. Yo soy de la generación donde nos mandaban a comprar parafina en un tarro cuadrado, que eran como 2 litros, 3 litros.
0: Nada más que eso.
8: Yo soy de la generación donde el pasaje de micro costaba 50 pesos la San Remo en el año 87, 88.
0: ¿50 pesos?
9: Marcelo, yo soy de la generación donde se usaba la camisa amasada.
0: Buena, camisa amasada. Bueno, que antes todo se planchaba también. Era un clásico andar con todo planchado. ¿De qué generación eres
10: tú? Hola, Marcelito, yo soy de la generación cuando el pasaje escolar costaba 10 pesos.
9: Soy de la generación de los chetos cuando papas fritas, cuando traían los tazos.
11: Chetos, Marcelo, yo soy de la generación de los 90 con los cassettes.
12: Marcelito, yo soy de la generación que veía el Chavo donde la vecina.
13: Marcelo, yo soy de la generación que aquello valía 1500.
14: 1500.
15: Buenas tardes, Marcelito. ¿Cómo llegaste? Oye, puta, nosotros somos de la generación donde la única laminita que podíamos juntar,
0: ajá,
15: era la del cuerpo humano.
0: Ya. Mira, la
16: Marcelito, yo soy de la generación donde mi abuela me mandaba a comprar un decálitro de carbón.
0: Cuando se compraba decálitro de carbón. Mira,
17: con mi hermano partíamos a la fiesta. Él con un tocadisco capísimo a un lado y con los discos, los long play y los singles al otro lado. Y yo con el quequito, porque y hacíamos las fiestas con donaciones en ese tiempo y las repartíamos para todos.
0: Bueno,
18: yo fui de la generación que jugaba con la cuerda.
0: Jugaba con la cuerda, bien, qué bueno.
19: Buenas tardes, Marcelito. La generación donde se caminaba por las calles tranquilamente, sin delincuencia.
0: Sin delincuencia, hasta últimas horas. Hasta tarde se iba de carrete, se regresaba a las 3, 4 de la mañana caminando.
6: Marcelito.
0: ¿Qué?
6: Yo soy de la generación donde todos funcionábamos con la varilla de mimbre y la correa de cuero.
0: Perfecto, varilla y correa de cuero.
3: Marcelo, yo soy de la generación cuando la tarifa valía 5 pesos y pasaban por Maipú los buses.
0: Bueno, todavía pasan por Maipú, pero claro, antes casi todo lo recorrido era por Maipú y no por San Martín, parece. Música.

0: 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Saludos a la Ceci que está por ahí en sintonía. A la Karencita también. Un abrazo gigantotote. Vamos con eso. Un mensaje de llegado, por favor, en el más 569-5405-4668.
1: Que le daban el vuelto en pastillas, pero eran muchas pastillas.
2: Yo soy el vuelto de la generación pastilla. Que uno antes de acá de Pedro del Río me iba al colegio Sagrado Corazón de Maipú con Angol, caminando nomás, nada de furgón, ni que los papás lo fueran a dejar y a buscar.
3: Marcelito, yo soy de la generación donde vendía la leche en botella, la leche Ñuble, y la dejaban en la puerta de la casa.
1: También soy de la generación que jugaba a la panty con las panties de la mamá ya rota.
0: Mira.
4: Yo soy de la generación cuando nos mandaban a comprar aceite y teníamos que llevar la botellita porque había un tambor grande ahí que nos vendían aceite. Lo que uno quisiera.
0: Mira, lo
5: que... Yo soy de la generación donde el pisco capel valía 6.500 pesos con tres bebidas.
0: la

0: Castelito, aquí somos de la creación donde se juntaban y jugamos a la llevé, llevé, llevé. Dele un besito al que quiera usted.
1: Marcelo, yo soy de la...
2: Todavía andan jugando ahí con los compañeros, Marcelo, ahí no.
1: Marcelo, yo soy de la generación donde íbamos a poner el trigo en Ojota y con la yunta de güeyes a Rehuaco, hijo.
3: Mira, Marcelito, buena, yo soy de la generación de que cuando la mamá o la abuelita los mandaban a comprar azúcar y era en terrones, no era en emulada.
4: Hola Marcelito, yo me llamo Colomba Carrasco. ¿Colomba? Y soy la generación tecnológica, chao.
5: Tecnología. Yo soy de la generación cuando antes se hacía cola temprano a las 5 de la mañana para ir a comprar pan.
2: A comprar pancito, nuestro amigo temprano.
6: Del brasero de carbón y del secador de mimbre.
2: Para el frío.
7: Yo soy de la generación de que cuando a las 8 de la noche había que estar durmiendo.
8: Marcelito, yo soy del tiempo en cuando estábamos en el colegio de mujeres. ¿Ya? Y nos invitaban en el fin de año, nos invitaba un colegio de hombres, nos invitaban a la fiesta de fin de año. Y así juntábamos dos colegios y nos conocíamos ahí.
2: Mira, empezaban los romances en esa generación. Liceo de niñas con liceo de hombres. Ah, bueno, eran buenos esos carretes. El Enrique Molina, bueno, en general había como el intercambio de cartas con el fiscal o con el INCOFE. La correspondencia con el experimental también. Con el Colegio España también, ¿sí o no? Sí, los que estuvieron ahí en esa generación del Liceo Enrique Molina. Nos vamos a una canción porque en breve se vienen las noticias también con Mario Alejandro.

0: Son las 5 de la tarde en punto, las noticias con Mario Alejandro Sangüesa. ¿Qué tal, Mario?
1: Hola, ¿qué tal? ¿Cómo estás? Gusto de saludarte. Te cuento que Carabineros confirmó un sumario por un video en el que se observa a una mujer subiéndose y conduciendo un vehículo policial en Máfil, región de la Araucanía. El registro audiovisual se viralizó en redes sociales en las últimas horas, involucrando directamente a una patrulla de la institución uniformada. En el video, que dura poco más de 30 segundos, se observa una mujer civil abriendo la puerta trasera del vehículo de Carabineros que estaba estacionado en la vía pública de Máfil. Luego se subió al asiento del conductor, la mujer prendió el motor y se fue. Se movilizó en el carro policial en dirección desconocida. Así concluye el video y en ningún momento se observó algún uniformado cerca del vehículo. Desde Carabineros evitaron pronunciarse por la situación, aunque fuera de micrófono confirmaron que se inició un sumario por la gravedad de los hechos, medida que busca determinar eventuales responsabilidades en este presunto mal uso por parte de la mujer del vehículo policial. Carabineros detuvo en la comuna de San Carlos, en la región de Ñuble, a 6 personas por su participación en un violento robo en la sucursal Movistar en la avenida de Mania de Temuco, región de la Araucanía. Se recuperaron 20 celulares avaluados en 20 millones de pesos. Por cerca de 300 kilómetros se extendió la huida de un vehículo con 3 adultos y 3 adolescentes, todos chilenos, que de acuerdo a los antecedentes policiales, están vinculados al robo que afectó la sucursal Movistar de Avenida Alemania durante el fin de semana, luego de ingresar y sustraer equipos electrónicos. Sin embargo, luego de una coordinación entre el OS9 de Carabineros Araucanía y personal territorial de la región de Ñuble, se logró poner fin a la fuga en la ruta 5 en la comuna de San Carlos. Los imputados, que poseen domicilio en la región metropolitana, fueron puestos a disposición del juzgado de garantía de Temuco. En el marco del inicio de las vacaciones de invierno, que han comenzado este lunes en la mayoría del país, el ministro de Relaciones Exteriores, Francisco Pérez Mackenna, lanzó una campaña de prevención y recomendaciones denominada Viajero Responsable. La iniciativa incluye recomendaciones a los chilenos que viajan fuera del país sobre cómo prepararse y qué hacer ante una emergencia. Entre las sugerencias que entrega la campaña, se recomienda contratar un seguro de viaje, revisar la vigencia de documentos, pasaportes, cédula de identidad, verificar requisitos para ingresar a los países de destino, entre otros. Además, se llama a no incurrir en conductas discriminatorias, racistas, xenófobas u otras que puedan ser castigadas en el país de destino. Dos hombres fueron detenidos y formalizados por el delito de tráfico de pequeñas cantidades de droga luego de ser sorprendidos por carabineros realizando una transacción de cannabis sativa en la vía pública en la comuna de Los Ángeles. Los sujetos fueron abordados por carabineros, encontrándose cannabis, contenedores de papel para su dosificación y una balanza digital. El delito fue atribuido en grado de desarrollo consumado. El tribunal decretó dejar libres a ambos individuos, pero con la medida cautelar de arraigo nacional y fijó en 5 meses el plazo de investigación. Estamos en onda mundialera, pero en nuestro país está jugándose la Copa Chile, que contiene para equipos de la zona 2 partidos esta mitad de semana. Deportes Concepción Huachipato a las 19:30, Estadio Huachipato Cup en Talcahuano, mientras que Universidad de Concepción jugará en Chillán a las 19:30 horas de este miércoles frente a Ñublense en el Estadio Nelson Oyarzún Arenas. Ahí estamos con algunas noticias compartidas a esta hora aquí en la Punto 7.
0: Muchas gracias, Mario. Hasta las 6. Más informaciones.
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0: 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Yo soy de la generación en que... ¿Qué pasaba? Hola, hola.
1: Oye, Marcelito, soy de la generación donde estaba la rocola y pasaban ¿sí? afilando cuchillo por las calles, el Lucho Faite.
0: El Lucho Faite. Yo soy de la generación en que...
2: Marcelito, también soy de la generación cuando lo mandaban a comprar con un papelito.
0: ¿Ya?
2: Todo anotado lo que había que traer.
0: Todo anotado, sí, es verdad. La mamá toma, anda a comprar y uno con el papelito llegaba ahí con su short donde la vecina... ¿Qué te mandaron a comprar? Esto que era un medio kilo de arroz, el aceite suelto.
3: Marcelito, yo soy de la generación de cuando existía el teto.
0: También.
3: Cuando existía el teto.
0: ¿Todavía
3: saludito
0: existe?
3: A todos.
0: ¿Todavía existe? Sí, es verdad. Sí.
4: La vidita.
0: Todavía. Saludos a la Sandrita Quesada, amigos míos por acá en sintonía de la Punta 7. Muy desaparecida la Sandrita, pero la pega muchas veces y no la deja contactarse, así que lo entendemos. Sandrita, cariño, para ti, ¿de qué generación eres tú? Hola.
5: Marcelito, Marcelito, yo soy de la generación en que le hacíamos caso a las mamás y las respetábamos.
0: Se respetaba la mamá, se respetaba lo que decía la mami. Yo soy de la generación donde se canjeaban las botellas coleccionables, donde habían unos lápices porfiados que eran con la... como de forma de botella de la CCU, de Seven Up, los lápices porfiados. Niños, pregúntenle a sus papis, ¿qué eran los lápices porfiados?
6: Buenas tardes, Marcelo.
0: ¿Se acuerdan?
6: Yo soy de la generación que cazaba mosquitos.
0: ¿Cazaban quicos? ¿Cómo? ¿Cómo cazaban quicos? ¿Cómo es eso, cazar quicos? No, no caché. ¿Cuál era el audio? ¿Cazaban quicos?
7: ¡Ándale, beso!
0: ¿Cómo quicos?
6: Buenas tardes, Marcelo Saavedra.
0: Hola.
6: Yo soy de la generación que cazaba mosquitos.
0: ¿Cómo? ¿Qué eran esos los quicos?
6: Mosquitos.
0: Ya, pero de nuevo, a ver.
6: Generación que cazaba mosquitos.
0: ¿Cazaban qué? Ah, mosquitos.
8: Ah. Un domingo a la mañana.
9: Te fuiste a distraer tanto, hijo,
0: no,
9: por
0: que
9: Dios.
0: Están malos mi audio. O sea, mi audio. Oh, mi fono está malo, por eso no le cambié el cable. Cazaban mosquitos. Nada que ver,
10: ¿quién? Este es el remix. ¿Qué dice el audio?

0: Marcelito, yo soy de la generación de cuando existía el Teto. Existía el Teto. Saludito a todos.
1: Existe, existe todavía.
2: Hola, Marcelito. Hola, por loco. ¿Cómo estás, por loco? Machito, hola. Tu amigo, el que te llamó en la mañana, de aquí a Tomé, con mi mamá la Marita.
1: Amigo,
2: oye, Marcelito.

0: poquito, amigo, amigo. Conocido por la radio nomás, papito.
1: Yo soy el del tiempo.
0: ¿Ya?
1: Del cuando se jugaba corre que te pilla. Ya, esa era, de esa generación soy yo. ¿Y tú de cuál eres?
0: Corre que te
1: vale,
0: pilla.
1: Vale, un abrazo. Chao.
0: Corre que te pilla, la araña peluda. mi abuela siempre dice, corre que te pilla, la araña peluda.
2: Hola, Marcelo.
0: ¿Hola?
2: Yo soy de la generación cuando se respetaba a los padres, a todos los mayores y especialmente a los profesores. A los profesores no se les contestaba ni se les insultaba.
0: Eso es verdad. Sí, a los profesores. Ellos a nosotros sí nos tiraban las patillas, nos pegaban con la regla. Claro.
3: Yo soy de la generación que servíamos a cazar lagartijas con tía Tina.
0: ¿Con qué dijo? ¿A cazar lagartijas? Así como el Chavo del Ocho lo hacía, porque cazaba las lagartijas. En ese entonces, lagartijas.
4: Hola, Marcelito.
0: Hola.
4: Mira, yo soy de la generación en que íbamos a comprar un peso 20 de pan. Y alcanzaba 20. Toda la familia.
0: ¿En serio? ¿Peso 20 de pan?
5: Marcelito, Marcelito. ¿Ah? Yo soy de la generación de cuando el pasaje valía 10 pesos. Este Marcelito aquí en la Yovanca. Buenas tardes, paisano.
0: Buenas tardes, paisano, por Santa
5: Este,
0: Sara.
5: Yo soy de la generación que tenía que ir a hacer pan con mi mami al horno, que quedaba a la punta del cerro.
0: Mira, te mando un saludo, Yovanca.
6: Te pegaba el profesor y después te pegaban en la casa, van a decir.
0: También, se pegaba el profe en la
4: Marcelito, casa. Marcelito, ¿eh? Yo soy de la generación cuando nos juntábamos con mis vecinos, ¿ya? Todos a jugar al bate.
0: Al bate.
7: Marcelito, yo soy de la generación de la escondida china.
0: Escondida china,
8: Marcelito, yo soy de la generación que cuando ibas a la rocola, aprovechaba y el último tema, un lento, y así le daba un beso a la niña con la que bailabas toda la noche.
0: Venía esa parte especial, llegaba la canción que toda la noche esperamos.
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0: pero... En aquel momento.
4: Es la generación cuando nos juntábamos con mis vecinos, todos a jugar al bate.
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7: Marcelito, yo soy de la generación de la escondida china.
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1: Marcelito, hola. Yo soy de la generación que mi mamita cocía el pan, caían dos pancitos en los tarros de manteca, le atravesaba dos fierros, mi papá ponía la latita y mamita ahí cocía el pan amasado de dos pancitos.
0: ¡Qué rico! ¡Qué rico! ¡Qué rico! Esta tarde que está helado, comer pancito amasado.
2: Yo soy de la generación de las zapatillas tigre.
0: ¡Zapatillas tigre!
3: Yo soy de la generación cuando jugaba al lucho, a la cuerda. Y cuando me mandaban a comprar aceite en una botellita y hierba, y me la envolvían en papel de diario.
0: Bueno.
4: Marcelito, Marcelito, ¿cómo estás? Hola, buenas tardes, yo soy de la generación donde nos mandaban a pedir una tacita de azúcar, un poquitito de sal y una tacita de aceite. Nunca se devolvía.
0: Nunca, no. Era supuestamente prestado, pero nunca se devolvía.
5: La generación Marcelito. Cuando el pan se vendía en pancito de azúcar, el pan, anda, perdón, el azúcar.
0: El azúcar, claro, los terrones de azúcar se vendían.
5: Yo soy de la generación de Paulito, cuando el azúcar se vendía en pancito, chiquitito, en pancito.
6: Marcelo, yo creo que tú y yo somos de la generación de la discoteca Divas.
0: Divas. Sí, parece que yo te vi, William Mendoza, por ahí,
7: Marcelito, yo soy de la generación donde... Yo fui criada con los abuelos y yo mantenía correspondencia con amigas y amigos.
0: ¿Ya?
7: Pero nadie se da cuenta.
0: Correspondencia, nadie.
7: Y escribía cartas, le escribía y esto.
0: Mira.
7: Saludos.
0: Saludos a mi Gladys.
8: Yo soy de la generación donde iba con el DJ Gas a la fiesta de aniversario del Enrique Molina.
0: Digamos, también. Amigos tuyos. Amigos tuyos, jugados. Se corrió el
9: gao. Felito, buenas tardes, yo.
0: ¡Oh! ¡No!
9: La generación que el Uber era un carretón cuando la iban a esperar a las estaciones de, para el campo,
0: claro.
9: Y las carretas.
0: Una carreta, mira. El Uber en ese entonces eran las carretas.
10: Buena, Marcelito.
0: Hola.
10: Yo soy de la generación que me mandaban a comprar el gaga y tenía que echarme el cilindro al hombro como por tres cuadras y vuelta.
0: Te creo.
11: Hola, Marcelito. Hola. Yo soy de la generación que los papás no te dejaban ya a fiesta. Nada. Y por mucho teníamos amigos. Pero cuando mi papá trabajaba en turnos, llegaba agotado, así que ahí nosotros nos escapamos por la ventana del segundo piso, esperamos que se durmía bien, y nuestros mismos amigos nos avisaron, oye, tienen que ya irse a entrar porque su papá ya está, debe estar por despertar, porque se iba temprano en la mañana a trabajar a la armada. Así que esa generación. Esa tocó, sí que era joven.
0: Se escapaban.
12: Celito, yo soy de la generación donde jugábamos al Callito Bronce y a la Tartaramusa. Gabriel por acá.
0: Gabriel, saludo, Gabriel.
13: Hola, Marcelo, soy por acá. Yo soy la generación de los que íbamos ahí de la picá muy buena del HH en Janequeo.
0: Ah.
13: Entre Brasil y Maquena.
0: Brasil y Maquena.
13: Esa generación que era buena, esa picá.
14: Marcelo, yo soy de la generación que veíamos los partidos de la selección en el colegio.
0: Recuerdo.
15: Hola, Marcelito, yo soy de la generación cuando hacíamos las flechas con puntas de tapas de botella.
0: Buena, flechas con puntas de tapas de botella.
14: Marcelito, buenas.
0: Hola,
14: por acá
0: buenas.
14: La generación de jugar al luche, saltar la cuerda, la payaya, ir a comprar cilantro y traer perejil o viceversa.
0: Bien, Claudita.
16: Marcelito, yo soy de la generación de cuando mi mamá en el bracero colocaba el maricueca arriba para que prendiera.
0: Oye, te sentaban arriba. Qué maldad tuya de la madre, ¿ah? Lo que hacía contigo, perrito.
17: Marcelito, yo soy de la generación de la escondida china. Marcelito, yo soy de la generación de la escondida china.
0: ¿Cuál era esa?

0: cómo mueve los hombritos. Hola, Lupita. Aló.
1: Marcelito.
0: ¿Cómo estás?
1: Bien, ¿y tú?
0: Bien, pues, mi amor, contento de
1: recibirte. Qué bueno, mira, estoy llamando aquí a Lomas Coloradas.
0: Ya, y tú me decías que, ¿de qué época eres tú?
1: Mira, yo soy de la generación...
0: ¿Generación?
1: Que cuando mi abuelito me mandaba a comprar, tenía que escupir una tabla y tenía que llegar antes que se seque la tabla. Si no, me decía, va a ver lo que te va a pasar.
0: Escupir una tabla.
1: Vamos a partir el queso después. Entonces, vamos de esa generación...
0: O sea, tiraba como un escupito y salía corriendo hasta que tenía que volver a la casa.
1: Claro, antes que se seque la tabla.
0: ¿Y si no te
1: corriendo,
0: retaban?
1: Corriendo, corriendo.
0: ¿Y si no te retaban?
1: Si no, me decía, vamos a partir el queso después.
0: El famoso queso que no sabíamos cuál era el que iba a partir
1: y
0: la tabla.
1: Y yo esperaba el queso y jamás salía, po.
0: Típico eso, ¿cuál era? Oye, qué rico como comer queso, era palmetazo que llegaba.
1: Jamás lo aprobamos.
0: Nunca. Te mando un abrazo, Lupita.
1: Para ti igual, que lo pases bien, cuídate.
0: Gracias, mi amor, que tenga una linda tarde, abríguese porque hace harto frío. Ya luego nos tenemos que ir con el Minuto Mundial, se viene. Ahora en la música, Thiago PSK, qué personaje es. Vamos con Pincerito.

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1: Yo soy de la generación de que se arrancaba para ir a ver al pueblo lobo. Claro que me quedaba lejito, sí.
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3: Inglaterra debutó en el Mundial con una clara victoria sobre Croacia 4-2 en un encuentro en el que los de Tuchel tuvieron ocasiones en la segunda parte incluso para haber marcado más goles. Bellingham, su figura, fue titular y anotó uno de los tantos para su selección, el tercero con un disparo cruzado. Al futbolista del Real Madrid, que disputó un buen encuentro en el estreno en la Copa del Mundo, se le vio emocionado antes del inicio en el momento en que sonaba God Save the Queen, el himno de Inglaterra. Bellingham reveló el origen de este sentimiento más allá de, obviamente, defender su país. Dijo, pienso en mi abuelo, que falleció justo antes de mi debut con la selección inglesa. Era muy patriota, era inglés de pura cepa. Podía contarle todos los detalles sobre cada guerra, cada batalla, cada rey y cada reina. Pienso en mi abuelo cuando llegue ese momento, dijo en declaraciones recogidas por los medios ingleses.
4: ¿Y las tarjetas amarillas se acumulan en este Mundial 2026? ¿Cómo funciona esta nueva regla en este evento deportivo más grande del mundo? Sí, las tarjetas amarillas se acumulan en este Mundial. Dos amarillas en partidos diferentes provocan una suspensión automática de un partido, sin importar si esto ocurre en la fase de grupos o en la eliminación directa. En la fase de grupos, un jugador debe recibir amarilla en dos de sus tres partidos para quedar suspendido del siguiente partido. El mismo criterio aplica en 16avos, octavos y también cuartos de final. La segunda amarilla dentro de cada una de estas fases implica sanción inmediata para el partido siguiente.
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0: Junto a Aldo Pichero estamos de regreso acá en la Punta 7. 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Hola, hola, perdón.
1: De acá de Florida.
0: ¿Ya?
1: Yo soy de la generación de cuando se comía el catuto, el pan de piedra que le llaman.
0: ¿Pan de piedra?
1: No se veía mucho.

0: famoso Catuto.
1: Ya, Paulito.
0: Pablito, Pablito Aguilera me está confundiendo. Marcelo Saavedra por acá, perrito, pero no importa, no importa. Igual, Pablito Aguilera, somos dos gotas de agua.
2: Marcelito, yo soy de esa generación de que cuando uno se entraba de jugar, te llamaba la mamá.
0: ¿La mamá te llamaba?
3: Marcelito, ¿cómo estás?
0: Hola, bien, perrito.
3: Yo soy de la generación que mi mamá ponía un guatero, una botella con agua caliente o un ladrillo, lo envolvía con sábana.
0: Ya.
3: Saludo, Marcelito.
0: Eso para el frío, una. Claro, se envolvía el ladrillo caliente.
4: Hola, sí, como guatero. Yo soy. Mira. Soy Gaby. Soy de la generación de cuando se hacía los papás, a uno la mandaba a cuidarla. Decía, van a comprar, pero vaya con su hermano. De esa generación, chao.
0: Chao, vale. Oh, chao, mi
5: Marcelito.
0: Gaby.
5: Yo soy de la generación de cuando me mandaban al negocio a pedir con una libretita para que me notaran.
0: La famosa libreta de los fiados, la libreta de los fiados que todavía existe, algunos la usan todavía.
6: Hola, hola, Marcelo, por acá Oscar. Oye, yo soy de la generación de la zapatilla. Cuando la veíamos, arrancamos. Pues ahí, pues la zapatilla, el furgón, que antiguamente era blanco y negro, ahora son verdes.
0: Mira.
6: Ahora los ven y nadie arranca. Antes, puta, nos veía a dos cuadras y tenía que arrancar. Bueno.
0: Los blancos con negro, las zapatillas.
7: Marcelito, hola. Oye, yo soy de la generación que cuando íbamos al portón verde.
0: Ah,
8: de
0: ¿cuál
8: las
0: es?
8: Mesas de Coligüe.
0: De las mesas de Coligüe, tiempo de las mesas de Coligüe.
9: Yo soy de la generación del grosso con un cigarro life.
0: Con un cigarrito, ya fuma cigarrito.
10: La señora que estaba haciendo va a ser de la generación que sale en el obituario.
0: La Betsy va a ser de la generación que próximamente pertenezca al obituario, que son malas.
11: Marcelito, soy la generación que cagó en Pozo Negro.
0: Oh.
12: Bueno, Marcelito, ¿cómo estamos? Oye, yo soy de la generación de la que mandaban a comprar carbón por decálitro.
4: Mira. Cuando antes los finaditos lo llevaban en carrozas desde con caballito.
0: Sí.
4: Eran las carrozas negras y para los angelitos era blanco.
0: Correcto, los carruajes.
13: Sí, Marcelito. ¿Ah? Íbamos a comprar el gas y lo llevábamos rodando.
0: ¿Ya?
13: Se llevaba rodando por el camino hasta donde uno llegaba a buscar el cilindro. Después se venía con el cilindro rodando pasando.
0: De esa generación.
14: Marcelito, yo soy de la generación de cuando hacía la rama en el regimiento Chacabuco.
0: Oh, qué buenos tiempos.
14: Hola, Marcelito.
0: Bueno, recuerdo. Hola, perrito.
14: De la generación donde se seguían los consejos de He-Man. De los halcones galácticos.
0: Qué consejo, papá. ¿Ah? Tremendo consejo.
15: Yo soy de la generación de la NAFRE.
0: Y todavía algunos lo usan.
16: Hola, Marcelito. Yo soy de la generación de esos que los tenían que entrar en la noche, todo viñento, y al otro día, la misma pinta. Esa generación soy yo.
0: Se usaba la misma pinta y daba lo mismo si alguien decía algo.
17: Yo soy de la generación que jugábamos a los países, a la matanza, al tombo, a todos esos juegos, hasta las 11 de la noche en vacaciones.
0: Vacaciones se jugaba al tombo, matanza.
18: Yo dormía con la prima.
0: Naki, naka. Oye, te están escuchando, José Jiménez.
19: Bueno, buenas tardes, yo soy de la generación de los que comían pan con aceite y sal. Esa generación era buena.
0: Qué buen recuerdo, el pan con aceite.
2: Hola, Marcelito, yo soy de los que la generación de que jugaba toda la tarde a la pelota, se oscurecía, último gol gana.
0: Último gol
3: igual
0: gana.
3: Igual de lo que cuando iba a comprar el pan, después de vuelta te venía comiendo un pan. Y después la casa te llegaba y te retaban.
0: Te decían pam, pam. ¿Ah?
9: Marcelo, yo soy de la generación de cuando teníamos piojos, los ya en parafina en la cabeza.
0: Es verdad, todo de hondo uno.
6: Marcelito, también soy de la generación.
0: ¿Qué?
6: ¿Cuál? Que cuando jugábamos a la pelota afuerita.
0: ¿Sí?
6: Afuerita en la calle.
0: ¿Sí?
6: A la hora de las 11, ¿sí? El puro silbido.
0: Te fuiste,
6: echarse.
0: Te entra.
7: Hola, Marcelito, ¿cómo estás? Oye, yo soy del tiempo que mi mamá me mandaba con una botella esa de vidrio, de Cachantún, la que tenía el Copihue, a comprar un cuarto de aceite.
0: ¿Cuarto de aceite?
4: De la generación de las pelelas de porcelana.
0: ¡Pelela de porcelana!
13: Yo soy de la generación cuando pillaba al Pedro Vilche chiquitito ahí en la Galería O'Higgins.
10: Marcelo, yo soy de la generación que iba a comer a la Galería Amanecer.
0: ¡Amanecer a comer!
8: Hola, Marcelo.
0: Hola.
8: Yo soy de la generación de cuando uno tenía que hacer las tareas.
0: Ajá.
8: O utilizaba el Icarito o también tenía
0: el Encarta.
8: Lo pegué en la luz.
0: El Encarta en la luz. También, Esteban. Saludos.
14: Marcelito, querido He-Man.
0: Querido He-Man.
6: Marcelito, no recuerdo esos tiempos de yo

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1: Radio AM.
2: Yo soy de la generación en donde a todos los daban la sarna y los bañaban con una brocha con lindano.
1: ¡Oh! ¡Qué tiempo aquello, brocha con lindano!
3: Marcelito, yo soy de la época cuando salí a correr con mi mamá con la chancla en la mano.
1: Enojada la
4: mamá. Hola, Marcelito, ¿hola? Yo soy de la generación que nos daban sándwich de pan con papas fritas.
1: ¿Sándwich de pan con papas fritas? ¿Sí?
2: Yo soy de la generación de Fervio.
1: ¿Fervio?
2: Fervio, todos los fines de semana.
1: Correcto, bien.
5: Sentía la rabada con los cosacos del Borgoño cuando venía la banda San Andrés y de los Tazos.
1: Excelente, de esa manera hola, finalizamos. Hola.
6: Hola, Marcelito, yo soy la generación de salir a jugar a la calle.
7: Yo soy de la generación donde se comía maquis de Arincaba.
8: Hola, Marcelito, yo soy la generación que te obligan a comerte la gasola de pescado.
9: Soy la generación que grabábamos las canciones en cassette y justo nos daban el reglame y no alcanzábamos a apretar el botón pausa.
10: Hola, Marcelito, yo soy la generación de que iba a almorzar al Nuria.
11: Marcelito, yo soy de la generación de la guerra de los colores.
1: Ahí está, y yo para finalizar soy de la generación que no sé a quién se le ocurrió que el aceite de bacalao era un jarabe para los niños y todos los días había que tomarse una cucharada de aceite de bacalao. Qué cuestión más mala. No sé por qué la abuelita hacía caso en ese entonces. Terminamos esta pregunta del muro de la verdad. Música y ya continuamos también acá en la punta 7. ¿Ah? Vamos con algo de la guerra de los colores, me parece, muy bien, me parece.
3: Marcelito, soy de la generación que te seguían con la chancla.
1: Sí.
3: Pero gracias a eso que nunca me miraron, sí, pero el puro ver a mi abuela la siga.
1: Te portabas mal.
3: Marcelito, yo soy de la generación que creía en el matrimonio y se casaba.
1: Se casaba y creía en el matrimonio,
3: bueno,
1: nosotros Marcelito, ya no.
3: Marcelito,
1: saludos, Belita, un abrazo para ti. Esto es El Color de tu Corazón, el grupo. 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

0: está pasando a esta hora en la ruta. Cualquier información, nos puedes enviar un mensaje al +569 5405 4668. +569 5405 4668. Ha estado trabajando bomberos camino a Nonguina y Central por una inflamación de chimenea. Estamos llegando casi al final del programa y llega cosas que se pueden hacer con una cáscara. Mira, cosas que se pueden hacer con una cáscara. Por ejemplo, con una cáscara de plátano, ponerla en el piso y que se caiga otra persona. No, nada que ver. En la mañana hablábamos de las cáscaras de huevo. O sea, hablábamos del huevo propiamente tal, pero con las cáscaras de huevo la otra vez. Nos decían que con las cáscaras de huevo se pueden moler y se utilizan. Algunos le dan a los perritos en la comida, la mezcla para los huesos. Para uno también nos decían, como el polvillo, cuando la cáscara de huevo se transforma en un polvillo. Imagínate, cosas que se puede hacer con una cáscara, como por ejemplo...
1: Con la cáscara de la fruta, ¿ya?, se puede hacer aguardiente.
0: Aguardiente, con la cáscara de la fruta. Mira, con el membrillo, un día probé un licor de membrillo.
2: Hola Marcelito, solo te quería saludar. Soy la Lucecita.
0: Lucecita, linda, preciosa, mi vida, preciosa, pillito. Está de vacaciones ahí con la mami.
2: Hola, Marcelito. ¿Sí? Solo te quería saludar. Soy la Lucecita.
0: Tanto tiempo la Lucecita que no estaba con nosotros. Bienvenida, está de vacaciones ahora. Ella era la que decía, ahora va a llorar el otro. Ella es la Lucecita, está grande ya. O sea, como 3 años de aquí. Entonces.
3: ¿Cómo estamos? Hola. ¿Qué está pasando en la carretera? ¿Sí? Ando de Uber y estoy viendo de que al parecer están atentando contra los intermitentes de los vehículos. Muchos ya no tienen quemado y no pueden encenderlos. Así que atentos, cuiden su intermitente, revisen los que funcionen.
0: Perfecto, muy importante.
2: Que va a llorar el otro.
0: ¡Ey! Ahí está la lucecita. Claro, ahora va a llorar el otro, pero es que
2: va a llorar el otro.
0: No hacen funcionar los intermitentes. ¿Ah? Ahora va a llorar el otro.
2: Ahora va a llorar el otro.
0: Ella en la luz. Ahora ya está grande, tiene como 5 años ya en la luz.
4: Con la cáscara de las nueces se puede.
0: ¿Estamos oleando? No.
4: Con la cáscara de las nueces se pueden hacer artesanías.
0: ¿Ya?
4: Y con la cáscara del huevo se usa para nutrir las plantas.
0: Nutrir las plantas. Cosas que se puede hacer con una cáscara.
5: Y con cáscara de naranja se puede hacer navegado.
0: Con las cáscaras de naranja se puede hacer un navegado. La cáscara de naranja como proyectil también con el lápiz Bic. ¿Qué cosa se puede hacer con
6: la cáscara de papa? Puedes alimentar al chancho con corbata.
0: Con la cáscara de papa se alimentan los chanchos. Bueno, el otro día decían que las cáscaras de papa servían para otras cosas más. Si uno las lavaba bien y que las freidoras de aire quedaban como papas chip. Quedaban muy buenas las cáscaras de papa. Pruébalas, José. Cuando las pruebes, te acuerdas de mí. Marcelo, un asado cortito. O sea, perdón, un asado. Un saludo cortito a Josefa Fuentes, que hoy cumple 18 años, por favor. De Isidora Fuentes, de su hermana, de su papá Hernán Fuentes. Para Josefa Fuentes, ¡feliz cumpleaños! Josefa, +569 5405 4668. Cosas que se pueden hacer con una cáscara, como por ejemplo, envíame tu mensaje en el WhatsApp. Y saludos para Josefa Fuentes.

0: DJ Marcelo, caca de naranja, DJ.
1: Cumbia. No te entendí el chiste, Marcelito.
2: Mejor que no lo haya entendido. Mejor que no.
1: Con cáscara de limón se puede hacer una infusión de agua de limón.
2: Sí, queda muy buena.
3: Con una cáscara de plátanos puedes hacer una trampa mortal.
2: Ah,
4: eso. Con una cáscara se puede rayar y sirve de naranjas, sirve para los queques.
2: Bien, bien.
5: Hola, hola, Marcelito. Sí, con las cáscaras de las verduras puedes hacer un fondo de verduras o caldo de verduras para después cocinar arroz. U otros tipos de preparaciones.
2: Como esos caldos Maggi. Con eso, claro. ¿A eso
6: Marcelito, con la una cáscara de plátano te podéis sacar la crema?
2: Sí, es verdad, sí, es verdad. Sí.
7: Con una cáscara de plátano la pisáis y te sacáis la crema.
1: ¡Qué gordito!
2: No.
6: Con la cáscara de la piña, Marcelito, igual podía hacer una agüita desintoxicante.
2: Sí,
4: la
2: ¿verdad?
4: Cáscara de naranja sirve para echarle el mate.
2: ¿Ya?
4: Y cáscara de naranja y de limón para hacer postres también se le pone.
2: Para hacer postres, muy bien. Eso cosas que podemos hacer con una cáscara. Lo que tenemos claro es que luego tenemos noticias con Mario Alejandro Sangüesa.

0: Fueron varios mensajes enviados al correo institucional del Centro Cultural Gabriela Mistral, el que generó la alerta este lunes en la tarde en diversos lugares del Gran Santiago por aviso de supuesta bomba. Un usuario anónimo bajo el nombre de Agonía67 afirmó: trajimos y escondimos la bomba. Queremos que reine el caos por todas partes. Queremos ver el miedo en sus ojos. Todo debe parecer un infierno. Por todas partes debe haber cadáveres. Mi mundo es un caos sangriento. Cada escena es un acto de violencia y humillación. Quiero escuchar sus gritos y ver cómo muere en agonía. Morirán y todo se convertirá en un infierno. Luego, esta información que ha salido en la tarde indica que el mismo usuario envió otro mensaje enumerando una serie de lugares en Santiago donde supuestamente había instalado un artefacto explosivo. Hemos minado todos los centros comerciales, escribió. Los juzgados de Santiago y también el metro, estaciones de trenes y paradas, la terminal de autobuses y el aeropuerto. En el zoológico hemos escondido una bomba. En el recinto de los animales, en el parque hay una bomba cerca del área de juegos. Todos los hospitales y clínicas y cada uno de los edificios gubernamentales, así como el edificio de la redacción. Hoy se producirá el ataque terrorista más grande, que será número uno en Wikipedia. Esto fue lo que escribió. En total, esta situación originó que de forma inmediata Carabineros dispusiera el desalojo del Centro Cultural Gabriela Mistral para resguardar a quienes estaban en su interior y permitir el trabajo del golpe. En total, fueron 120 las personas evacuadas del Centro Cultural, entre ellas la ministra de Ciencias Ximena Lincolao. Y con el correr de los minutos, el Centro de Justicia ubicado en el sector Rondizoni también fue evacuado por personal policial. También se notificó la evacuación en el edificio Juzgados Civiles, emplazado en la intersección de Huérfanos con Amunátegui. Por último, se activó un nuevo operativo en el zoológico metropolitano, donde fueron evacuadas más de 500 personas, muchos de ellos niños, quienes hoy viven el primer día de vacaciones de invierno. En todos estos lugares, Carabineros descartó la presencia de cualquier artefacto explosivo. En cada una de estas partes estuvo presente el Seremi de Seguridad Metropolitano, Juan Andrés Barrientos, quien llamó en reiteradas ocasiones a la tranquilidad. Más tarde, y una vez descartados estos hechos, el gobierno señaló que se investigará minuciosamente el origen de estas amenazas, planteando una querella en contra de él o los responsables de hacer este llamado violentista y que alertó de sobremanera a los capitalinos esta tarde. La diputada Ana María Gazmuri, de Acción Humanista, evalúa presentar una denuncia por ley Karim en contra del ministro de Vivienda Iván Poduje, a quien acusó de haberla acosado mediante mensajes privados enviados tras sus intervenciones y acciones en la Comisión de Vivienda de la Cámara, en medio de la controversia por demoliciones en el conjunto habitacional El Olivar en Viña del Mar. La parlamentaria realizó el anuncio durante una actividad este lunes, donde además defendió su rol fiscalizador en el caso y cuestionó nuevamente la intención del ministro de demoler parte de las viviendas afectadas. Dijo: el ministro me está acosando, y eso ley Karim, así que vamos a tomar las medidas correspondientes, añadió. La diputada agregó que estamos estudiando y ya ha sido comunicado a la Cámara una denuncia contra el ministro Poduje por ley Karim, porque aquí el matonaje no es aceptable. Los ministros no pueden venir a matonear a las parlamentarias ni a los parlamentarios, señaló Ana María Gazmuri. En la Copa del Mundo, Argentina 2, Austria 0 y Francia, iniciándose ya la segunda etapa, está derrotando 1-0 Irak con gol de Mbappé. Y se preparan a las 20 horas Noruega con Senegal. Ahí estamos con algunos datitos. Fíjate que la temperatura está llegando a los 10 grados 9 décimas a esta hora de la tarde. Por si acaso.
1: Perfecto, Mario. Más noticias a las 7 en la punto 7.

0: 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Por mi parte, Marcelo Saavedra por aquí, DJ Gaos en los controles con Cristina Filigrana. Feliz tarde, que estén muy bien, gracias. Adiós, chao.
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siento sabrosa, deliciosa, porque puedo. Me muero así. Tengo la personalidad, tengo la personalidad, la tengo, la tengo. Y hago con ella lo que se me dé la regaladita gana. ¿Y qué tanto? ¿Y qué tanto? Vea, yo no sé usted, pero yo hoy me siento rimbombante, me siento apoteósica, me siento así como luminística, no sé si porque es lunes o qué. Ay, pero hoy siento que como que puedo con todo. Hoy me siento fuerte, me siento que derribo todo, me siento que lo puedo todo. Me siento como grande, me siento así como, no sé, como aleonada, no sé. ¿Usted cómo está? ¿Cómo se siente? Bueno, como ustedes y yo no amanecimos juntos, ¿cierto que no amanecimos juntos? Los estamos al... No amanecimos juntos, no. Ustedes en su casita, en su camita, yo en mi casita, en mi camita. Vean, se les quiere, caramba, se les pensó. Ayer domingo los pensé. Espero que hayan tenido un grandioso fin de semana. Espero que este lunes esté siendo provechoso. Que hayan tenido cosas lindas, que todo les haya florecido, les haya... se les haya proyectado, se les haya dado este lunes, ¿sí? Muchísimo amor y muchísimo cariño para todos y cada uno de ustedes. Y como no amanecimos juntos, entonces hoy vengo pirigüeña y le voy a pedir su saludo, le voy a cobrar sentimientos, ¿sí? Déjenos ahí su saludo para nosotros, para este turno. Su saludo allí en forma de voz, en el más 569-5405-4668. Su saludo para nosotros, su saludo, su amor, sus buenos deseos, sus buenas vibras para nosotros. Siempre de aquí para allá, hoy yo quiero recibir también, ¿cierto? Su saludito allí, audiecito de WhatsApp.

es una mezcolanza. Extractos como de las arengas de algunos reggaetoneros. ¿Y quién hace eso? El único que puede hacerlo, o al que le queda bien, o al que nadie le puede decir nada. ¿A quién? A Daddy. Sí, muchachos, Daddy Yankee, la esposa ganó, ¿no? La demanda y le toca pagar un ojo de la cara. Pero bueno, él puede, tiene vida, salud para que haga más platica, ¿cierto? Ve, mucha. Cabo me dice, pero si lo engañó, si lo traicionó. Ella lo le estafó, mujer, le dio un poco de plata, le hizo una transferencia escondida de la cuenta de él para la cuenta de ella. Y aparte de eso, él perdió la demanda. Ay, madre santa. No, Jesús, cuando es padre. Madre santa. Vea. Sí, hoy les quiero cobrar sentimientos. Vengo perigüeñísima. Entonces, su buena vibra, su buena onda, sus lindos deseos, su amor, su cariño, su dulzura para nosotros. Ahí ya tenemos algunos mensajes. En instante les vamos a empezar a dar play. Vamos a dar play. 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Y hoy lunes, háblame WhatsApp, que tu voz...

0: que tu voz me encanta.
1: Hola, Cristinita, ¿cómo estás?
2: Mi amor.
1: Saluditos de la Mechi, aquí saludándote. Y un saludo para Natalia, que está bien estudiosa.
0: Ah, bueno, vamos, Nati.
1: Que siga así de juiciosa.
0: Estudia, mamita.
3: Hola, hola, Cristinita. Para ti, para todos los de la Punto 7, que Dios me los bendiga. Yo hoy día amanecí con todo el power.
0: Bien.
3: Y haciéndoles cosas ricas a mi hijo y a mi esposo, que están de vacaciones.
0: Te llevan.
3: Así que aquí estoy haciéndoles unos ricos calzones rotos.
0: Que les queden ricos, mija. Bien ratito.
4: Gusto escucharte, Cristinita.
0: Bella.
4: Que tengas una buena tarde.
0: Gracias, querida.
4: Yo aquí trabajando contigo ahora. Así que espero que me entretengas. Un abracito, que te quiero.
5: Buenas tardes, Gauss. Buenas tardes, Cristinita. Que tire, que tire, que tire, que tire, que tire, que tire, que tire, que tire, que tire, que tire.
0: Para adelante, todos tirando para adelante. Ánimo, ánimo, fuerza, ¿cierto? Ahí dándole, remando así. Fa, fa, fa, fa, fa, fa. Me dice Gauss, pura felicidad y nadie sufrir. Hombre, si lo que le está pasando tiene solución, solucionémoslo. La vida está corta, solucionémoslo. Y si no tiene solución, pues ¿qué podemos hacer? Suelte y ya, suelte y ya. La vida es tan, pero tan corta. Así que mamacitas y papacitos, ¿saben qué?

0: Hay un chorrito más de buena vibra y de buena onda para nosotros, quizá en ese audio. ¿Qué nos toca a nosotros de ese audio?
1: Hola, Cristinita. Saludos para todos los de la .7.
0: Bella, bella.

0: ya. Ven, muchachos, hace minutos, hace como 20 minutos aquí abajo, en el andén, yo estaba ahí hablando con una amiga, estábamos comadreando cuando un señor, hola, Cristinita. Caballero, no me acuerdo de su nombre. No me acuerdo de su nombre, pero se está escuchando, un abrazo grande.
1: Digamos, también.
0: No me acuerdo. Me encontré también con una señora que me saludó hoy en Aníbal Pinto con Maipú. Iba ella con otra chica. Madre, yo tampoco me acuerdo de su nombre. Pero si usted está escuchando, usted sabe que este saludo es para usted. ¿Oyó? Es para usted. Besos y gracias por estar ahí, por estar allí y por saludarme. Muchachos, yo iba con la mano ocupada, no podía sacar algo y apuntar y apuntar. Pero si están escuchándome en este momento, ella y él saben que ese saludo es para ellos. Y este dato, recuérdalo y téngalo siempre presente. Hoy es lunes, estuve en la cine de Maipú como con Capolicán y no me gané nada para pagar con la moneda de 10 pesos. 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
2: Cristinita, me llamo Isidora.
0: No, amacita linda, y sigue mi corazón, cuti, cuti, cuti. Besitos. Y sí, es que no me acordaba de tu nombre.

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0: Qué bacano poder tener esas canciones, versión cumbia, y poderlas bailar. Y poderlas bailar, ¿cierto? No solamente cantar así a grito herido, dedicar, sino también poderlas bailar. ¿Cierto que es bueno? ¿Cierto que es rico? Sí, uno agradece esas versiones cumbia. Bien, muchachos, vamos en este momento a presentarle a ustedes la canción al revés en este lunes 22, Los Paticos. Así dice uno cuando va a un bingo, cuando uno está animando un bingo y sale el número 22, uno que dice Los Paticos, cuacua, y ya la gente sabe. O par de patos. Y ya la gente sabe. Ya la gente sabe qué es. Ya la gente sabe que es el doble dos.
1: Cristinita, estamos felices porque estamos de vacaciones.
0: Oh. Amasitas lindos, quienes están felices, carajo, levantándose a la hora que quieren. Viendo televisión, jugando, comiendo, rico. ¿Y los papás? Ay, ¿con quién voy a dejar a la Bendy? ¿Con quién voy a dejar a la Bendy? Tan rico, aprovechen, mis niñas lindas, mis niños hermosos. Dentro de lo posible que me los lleven a pasear. Y hagan algo productivo en estas vacaciones. ¿Oyeron? Y pasen a rico también, sus vacaciones de invierno. Tan lindas ese coro, se los compro. Les compro ese coro, caramba. Muchachos, canción al revés, lo que le vamos a presentar a ustedes en este momento. Escuchen lo que va a sonar, está al revés. Escuchen esta enredación. Luego nos va a enviar audios dándonos toda la información que usted sepa de la persona o la agrupación que allí canta. De qué país es, cómo se llama, nombre artístico, por qué es conocida o conocido, si ha estado aquí en Viña o no, qué otras canciones interpreta, si tiene pareja o no tiene pareja. Y en la canción que sonó hace un ratico de Daddy Yankee, ahí hay una pista. Ahí hay una pista. De quienes aparecen o de quién aparece aquí en la canción al revés. Entonces, la canción al revés suena así, escuchemos.

Al final está más claro que el agua, muchachas, muchachos. Así que ya, audio. No, muchachos, ese no es el descendente, ese es el al revés. Sino que es al revés, al final, clarito como el agua, clarito. Bueno, ya sabemos que es un varón. ¿Cómo se llama él? ¿Cuál es su nombre artístico? ¿En qué evento participó él hace como unos 2-3 meses? Que hizo lo que quiso con Donald Trump, ¿no? ¿Qué evento fue ese? ¿De qué color estaba él vestido ese día? ¿Qué otras melodías interpreta? ¿Tiene pareja? ¿No tiene pareja? ¿Ha estado aquí? ¿No está aquí? ¿Qué sabe usted de él? ¿Con qué animal? O sea, ¿qué pasa con el nombre artístico de él? ¿Con qué animal está relacionado? Toda esa información déjenosla en audio de WhatsApp. ¿Será necesario un repitis de la canción al revés? ¿Será necesario? No creo. Yo creo que no, ¿cierto? Responda pues, mija. Responda pues, mijo. Para los nuevos oyentes, los que apenitas se van conectando, aquí es un repitis de la canción al revés.

0: aquí están. Respuestas de ustedes a la canción al revés.
1: Cristinita, está fácil. Si ese cantante cantando al revés y al derecho se le escucha igual. Esto es todo, amigo.
2: Vamos a llevar a todo un VIP, hey. Un VIP. Bad Bunny, el conejo malo.
0: ¿Qué más sabes de él?
2: Es un conejo malo.
0: ¿Y no sabes nada más de él? ¿Realmente cómo se llama? ¿En qué país nació? ¿De qué color estaba vestido? Ve, ¿él ese día se cambió de ropa? Sí, ¿cierto? ¿No? No. ¿De qué color? ¿De qué color estaba vestido el día del sub? ¿Cómo se llama ese evento? ¿En dónde se llevó a cabo ese evento? ¿Cuáles son algunas de las melodías que él interpreta? ¿A usted no le gusta la música de él? Bueno, es respetable, a todos no tiene por qué gustarnos todo, ¿no? Y si te gusta de él, ¿cuál es o son las canciones que a usted más le gustan? En Viña no he estado. ¿A usted gustaría que lo trajeran a Viña? ¿Usted estuvo o ha estado en alguno de los conciertos de él? Él estuvo aquí en enero. Venía para febrero, pero por ese evento súper astronómico en el cual él participó. Entonces fue en enero que él estuvo acá. ¿Fuiste? ¿Iría usted a verlo? Ah, Gao fue acá, está cachiporreando. ¿A quién le ha ganado? ¡Ay, casi digo el nombre! ¿A quién le ha ganado? Acá nos dicen algo más en el WhatsApp.
3: Hola, mi Cristina. Mamita, ¿cómo estás? Hola, Gaos. Mira, él es uno de mis artistas favoritos. No. Él se llama Bad Bunny, pero su nombre actual creo que es Benito, algo así. Ajá. Es de Puerto Rico, tiene una bolola que es modelo, estupenda la mujer. A mí me encantan sus canciones, ¿sí? Sobre todo Baile Inolvidable y Un Fin Infinito. Me encanta, él, yo lo adoro.
0: ¿En serio? ¿A ese nivel? Bien. Gustavo Matón Fortis, Zapata DJ Gabos. Es Benito... Es él el artista que hace parte de esta canción al revés. ¿Y a quién le ha ganado Bad Bunny? ¿Quién es Bad Bunny? No lo conocía nadie. Y Santa Isabel, solo Santa Isabel las conoce. Efectivamente es este caballero. Super Bowl, vestido de blanco. Es como de hombros, él es como anchito de clavícula, muchachas. ¿Sí lo dan cierto? Es como espaldita anchita. Pero bueno, nos dejó como latinos bien en lo alto, ¿cierto? Le dijo a Donald Trump como latino, ¿y qué tanto? Y le chasqueó los dedos a Donald Trump. ¿Qué tanto? Aquí es entonces esta canción. Me gustan todos los Patricios, los Ricardo, los Andrés y los Tomases. Mi primer novio, Mario. Aquí está. Para los que tienen no una, sino varias. Y para las que tienen no uno, sino varios.
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0: en los Estados Unidos, porque en el Mundial está jugando Francia con Irak, pero el partido ha sido suspendido o postergado, por lo menos hasta ahora, debido a tormentas eléctricas y copiosas lluvias. Francia-Irak. Estaba ganando al término del primer tiempo Francia por 1-0 con gol de Mbappé. Se está disputando en el estadio Lincoln Field. 65.000 personas. Allí existe todo un protocolo. Cuando hay lluvia de esta envergadura, la gente debe esperar por lo menos unos 30, 45 o lo que sea, una hora, para volver a retomar sus actividades. Es un protocolo interno que hay en la ciudad. Entonces los hinchas, algunos, o la mayoría, se debe haber quedado en el estadio y están esperando que se reponga la actividad futbolística. Está detenida. Era un hecho inusual en un mundial y en estas características, por ejemplo, el que se desarrolla en territorio estadounidense. La gente se hizo un llamado a que buscara refugio dentro del estadio, esperar que pasara un poco el aguacero y a ver si se reanudaba la brega. Por ahora, todo sigue igual que al término del primer tiempo. Francia 1-0 arriba sobre Irak. El partido suspendido por la lluvia hasta nuevo aviso. Veremos qué pasa en los próximos minutos, si se baja la cortina definitivamente y se juega tal vez mañana, lo que resta, pero se está a la espera de una decisión acerca del particular, acerca de este hecho. Está inédito en el Mundial hasta ahora. Mientras tanto, te cuento que la Comisión Revisora rechazó esta tarde la acusación constitucional contra el exministro de Hacienda Nicolás Grau, por lo que el informe llegará negativo a la votación prevista en la Cámara de Diputados. En específico, el libelo acusatorio fue votado en contra por los diputados Carlos Bianchi y Alejandro Bernales, mientras que la diputada Joana Pérez se abstuvo y su par Luis Sánchez votó a favor. De esta manera, queda rechazada en la comisión esta acusación constitucional y ya mañana va a tener que enfrentar la votación en general en la sala de la Cámara de Diputados con todos los parlamentarios presentes, donde va a llegar con un informe negativo por parte de la Comisión Revisora. Algunas tiendas políticas indican que se ha dado así hoy una primera señal para dejar en nada la acusación en contra del exministro de Economía del gobierno de Gabriel Boric. Por el delito de conducción temeraria, fue formalizado este lunes un conductor de 38 años, quien el pasado domingo fue sorprendido circulando a 264 kilómetros por hora por la costanera norte en Vitacura. El chofer fue sorprendido conduciendo un BMW modelo M2 por la mencionada autopista urbana, sobrepasando con creces la velocidad máxima de 100 kilómetros. Por ello, por manejar a 264 kilómetros por hora, fue detenido por carabineros. Ahora, decíamos que este lunes fue formalizado y pese a que la Fiscalía Oriente pidió la medida cautelar de arresto domiciliario total, el cuarto juzgado de garantía de Santiago determinó dejarlo en libertad, con apenas una firma mensual. El imputado de la causa, pese a conducir a 264 kilómetros por hora, ajeno a las normativas y poniendo en peligro a terceros, fue dejado en libertad y aún mantiene su licencia de conducir, ya que la audiencia de formalización no hubo medidas respecto a su posibilidad de manejar, o sea, podrá seguir conduciendo. Esto pese a que en 2009 ya fue condenado por manejar en estado de ebriedad, y tampoco se tomó en cuenta que tenía antecedentes por la denominada ley de drogas.
1: 2009 manejó bajo los efectos del alcohol. Recientemente también más de 240 kilómetros por hora.
0: Sí, 64.
1: Ajá, también bajo los efectos del alcohol y entonces... Y sigue...
0: Con la licencia en la mano igual.
1: Como si nada.
0: Algo pasó ahí, ¿no? Se está investigando. Porque al parecer tiene una ligación con... altos precios, eso es lo que está trascendiendo como noticia, seguramente.
1: Sospechosa si... la... ¡Tú!
0: Mira, te cuento esto otro, que un hombre terminó detenido en ropa interior, ¿no es cierto?, durante la madrugada en Laja, luego de ser sorprendido robando cerca de 600.000 pesos desde una botillería. De acuerdo con información confirmada por carabineros de Laja, el hecho ocurrió en la botillería MacGyver, ubicada en Avenida Los Ríos, donde el sujeto habría ingresado con el fin de sustraer dinero en efectivo desde el local. Sin embargo, al ser descubierto, este individuo intentó escapar del lugar, siendo retenido por particulares hasta la llegada de carabineros. De acuerdo con los antecedentes preliminares, el sujeto puso tenaz resistencia al arresto al momento de ser reducido, generándose un forcejeo que terminó con el imputado en ropa interior, en el caso del 6. El sujeto va a pasar a control de detención mañana. Pero, ¿qué pasa con este individuo? Nos vamos a quedar a la espera del resultado, ¿no? De la decisión que tomen en este

0: caso los dirigentes del fútbol de la FIFA en relación al partido trunco. Se jugó solo un primer tiempo de Francia 1-0 sobre Irak. El partido ha sido suspendido, repetido o postergado por lo menos por razones climáticas y de lluvia. En los próximos minutos veremos si se retoma o se deja para mañana. Eso está por verse. En Filadelfia, Estados Unidos.
1: En Filadelfia. Veo, Mario, ya me quedé pensando en lo de el delincuente este que ingresó ahí a McGibber, ¿no? A la botillería.
0: Sí.
1: Recordé una canción que dice algo así como: vamos a la boti, vamos a la boti, a la boti, a la botillería. A la botillería. ¿La has escuchado, Mario?
0: Sí, por cierto, sí.
1: Es una cumbia.
0: Claro. Ocha es quedar en paños menores después de arrancar, ¿no? Bueno, en fin, había mucha emoción.
1: Mucha emoción y poca ropa. Fue con usted, don Mario Alejandro Sangüesa, el boletín de la hora. Vamos a separarnos unos instantes, pero no se vaya que hay más.
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Hay una muchachita que está de cumpleaños y no sabemos si su mamá, si su papá, si su abuela, si su abuelo, si su tío, su madrina, no sé quién, pero la saludan. Amaya Navarro Espinosa. Amaya Navarro Espinosa está cumpliendo 5 añitos. ¿En qué parte de la región del Biobío del país? No tenemos ni idea. ¿Nos estará escuchando en este momento, Amaya? Yo creo que sí. Amaya, ¿quién es uno lindo, carajo? ¿Quién es lo más hermoso de la casa? ¿Quién está cumpliendo 5 añitos? Caramba, ¿quién? Ay, Amaya, creo que voy a saludar. Efectivamente, estornudé. Amaya, como te está diciendo, ¿quién es lo más lindo, quién es lo más hermoso de esa casa, caramba? ¿Quién está toda linda y feliz porque está cumpliendo sus 5 añitos? ¿Quién es la princesa de esa casa? ¿Es usted, mi amor? ¿Es usted? Que papito Dios me la proteja, que me la cuide, que me la cubra con sus ángeles preciosos y que le dé mucha vida y muchísima salud. Y a su mamá, a su papá, a sus abuelitas, a sus tíos, le dé muchísima sabiduría para que la críen siendo un ser humano útil para usted y para la sociedad, mi vida. Y acá nosotros, como Radio 7, nos sumamos al sentimiento de su familia y le vamos a cantar con mucho amor y con mucho cariño el feliz cumpleaños.

pregunta cortica. Preguntística. Según una encuesta, el plato favorito en este invierno de los chilenos es la cazuela. ¿Usted está de acuerdo con eso? ¿Su plato favorito de invierno aquí en la región del Biobío y a nivel nacional es la cazuela? Y si no es la cazuela...

0: Su plato favorito en invierno, ¿es la cazuela, sí o no? Y si es la cazuela, ¿qué cazuela es? La cazuela de vacuno, la cazuela de ave, la cazuela de pava virgen, feliz, o la cazuela de, para mí mi favorita, de cerdo con chuchota. Ay, así, unos, se la va tomando, mire, se me hace agua la boca, me voy a comprar unos huesitos, yo creo que mañana, ay, para hacerme mi sopita, mi cazuelita de cerdo con chuchoca, muchachos, y esos huesitos de cerdo, carnuditos, blanditos, vos los coges con la mano, ay, ay, mucho cilantro. Y si su plato favorito de invierno no es la cazuela, entonces, ¿cuál es? Pescado frito, la carbonada, las lentejas con longa, ¿o cuál es? Tenemos unas respuestas por acá en nuestro WhatsApp. ¿Cuál es su plato?
1: El mejor plato de invierno son los ricos porotos con tallarines y de postre los picarones.
0: Porotos con rienda. Ah, listo. Plato salado y plato dulce. Listo. Los picarones.
2: Oye, Cristinita, mijo. No hay nada más rico que una cazuelita de chanchito.
0: Ay, sí.
2: Con sémola. Qué cosa más buena.
0: ¿Se le puede echar sémola? Si no ha hecho chocar, ¿le puede echar sémola? Ajá. Dice que está más espesita, claro.
3: Claro. Para mí, Cristinita, es la cazuela de vacuno, de osobuco, con choclito, con porotito verde. Es mi favorita del invierno.
0: Ay, ese osobuco.
3: Y en segundo lugar, los porotos.
0: Ese osobuco, ese bendito hueso osobuco para saber rico y tener sustancia, caramba. Ese hueso en la mitad, cuando uno se lo vende puesto para la cazuela en la mitad, le queda un tuétano. Yo no sé usted. Dígame, rota ordinaria, picante, todas las anteriores, no sé, me resbala, me da igual. Yo succiono ese orificio que tiene hueco, ese hueco que tiene... No, ese hueco que tiene el pedazo, la lámina, porque los subo lo venden en medallones, ¿no? Como en medallones. Entonces, Gabo me dice, le metí la lengüita, yo le introduzco mi lengua y lo chupo. Y aquí lo succiono. Muchachos, ¿usted cree que yo voy a botar el colágeno? Ordinaria, sí, ordinaria, me da igual. Yo no voy a botar mi osobuco con el tuétano y con el colágeno ahí en la mitad. Sí, eso es lo más rico, caramba. Eso es lo más rico. Si usted no se lo come.
2: Cristinita, el otro manjar de Dios son unos porotitos con mazamorra.

0: qué bueno.
1: Ay, eso sí que no es comida, pero te esto más, amor. Eso sí que no es comida. Eso sí que no es comida. Ve, entonces, listo, de salado, eso. Y de dulce, ella decía que los picarones. O las sopaipillas pasadas. ¿Picarones o sopaipillas pasadas? ¿Tu plato favorito calientico de este invierno, cuál es? ¿Lo salado? ¿Cazuela, sí? ¿Cuál? ¿Y de lo dulce, picarones o sopaipillas pasadas?

Dafne está cumpliendo 24 años de edad. Sus abuelitos, sus padres, sus hermanos, que le aman mucho, que le mandan muchos abrazos, muchísimos besos. Y nosotros como Radio.7, Dafne, 24 años. Mucha vida, mamita. Ya está grandecita, ya no arrastra la bolsa en pan, ya sabe qué es lo bueno, qué es lo malo, ya se la cruza la calle, ¿cierto? Entonces, a seguir adelante con su vida. Y bueno, que este sea un resto de día precioso. Mucha abundancia, mucha salud, sabiduría para usted y que la siga pasando rico ahí con los abuelitos y con el resto de su familia. Nos vamos a una canción y al regresar vamos a sonar mensajes que usted ha dejado allí en nuestro WhatsApp. Esto con relación a la preguntística. ¿Opina lo mismo que mucha gente que el plato favorito del invierno es la cazuela? Sí, la cazuela, pero ¿cazuela de qué? De lo salado. ¿Y de lo dulce? ¿Picarones? ¿O sopaipillas pasadas?

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0: chico Trujillo, a mí me importa una jarra lo que te hayas encontrado. ¿Y qué? ¿Y qué chuchivir fue lo que se... Mira lo que me... Un día yo lo voy a tener frente. A Alba Senjo lo voy a tener frente, entrevistándolo. Y yo se lo voy a preguntar. Yo lo voy a preguntar. Yo le voy a decir, ve, así como a Joe Vasconcelo le dije, ve, pero ¿por qué la canción 6 AM es tan cortica? Son las 6 de la mañana, ya nadie consigue hablar. Y cuando lo entrevisté, lo pregunté. Se rió y después me contestó. A este mismo Almacha yo le voy a decir, ve, ¿por qué como 20 veces? Mira la cadena, André, mira la cadena, André. Y nos dejas a todos en asco y nunca decís qué chuchivir espero que te encontraste. ¿Qué? ¿Qué? Comentario suelto. Tenemos unas cuantas respuestas por aquí con relación a su comida favorita de invierno.
1: Mi Cristi, mira, si tú dices que te van a decir ordinaria, a mí igual me van a decir ordinaria.
0: Ay, mamacita.
1: Porque igual los chupo. Ajá. Así, pero es muy rico eso.
0: ¿Cierto?
1: Y en mi plato favorito, la cazuela de oso buco, de vacuno. Besitos.
0: ¿Alguien más hace lo mismo que Ana y yo con ese hueso de oso buco? Con ese medallón, ¿sí es un medallón? ¿Es un medallón de hueso de oso buco? ¿Alguien más hace lo mismo que Ana y yo? Que lo succionamos, el tuétano que trae ahí en su interior, en el orificio, ese hueso. ¿Alguien más o solo han hecho?
2: No hay nada mejor que comerse una ensaladita de ajo con cebollitas y luego darle un besito a tu polola.
0: Comentario suelto. Estamos hablando de plato favorito de invierno, mi amor. Pero bien, gracias por su comentario. Gracias por su comentario. Esta fue...
3: Hola, Cristinita, aquí Rosy.
0: Mi
3: plato favorito del invierno... Una rica carbonada con cilantrito arriba. Y de postre, una leche asada. Rico.
0: ¿Carmen?
3: Mira.
0: Sí, picarones. Ah, no, son calzones rotos. ¿Tantos? ¿Usted tiene un emprendimiento, mamacita? ¿O por qué tantos calzones rotos? Hay como 50. Bueno, como 20, sí. Como 20 calzones rotos sí hay. Como 20 canciones rotos. David dijo, como 30 canciones rotos ahí. Se ven ricos. Contestito.
4: Cristinita, hola, buenas tardes.
0: ¿Cómo estamos?
4: No hay nada más rico que el asado de tuétano. Uno.
0: ¿Asado de tuétano? Ay, yo como que había escuchado eso antes.
4: Que el asado de tuétano.
0: ¿Cuál es?
4: Uno parte el hueso a lo largo y lo tira a la parrilla, no, aliñadito con sal, pimienta y orégano. Es lo más rico que te puedas comer.
0: Asado de tuétano. Uy, somos tres los ordinarios. Ana María, usted, caballero y yo. Eso es colágeno. Escúchelo que le voy a decir con esa musiquita de tin, tin, tin, tin, tin, de culturícese. Gao le manda a decir esto. El tejido de tuétano es esponjoso y graso. Se encuentra en el interior del hueso más largo de la vaca. Es decir, el fémur. Al asarlo, prácticamente se vuelve mantequilloso, adquiere una textura cremosa, jugosa y deliciosa. Esto es ideal para untar encima del pan tostado, encima de una yuya tostada o marraqueta tostada. Fin del comunicado. Tenemos un par de mensajes más por acá. Ese tétano mordito. Un par de mensajes más por acá y terminamos con la pregunta preguntona preguntística.
5: Intimita, sí. No hay nada más rico que yo. ¡Gracias!
0: Y te divertirás, pam, pam, pam. Pepe Lucho. ¿David va a decir algo más? ¿Davidcillo?
4: No, Cristinita, no, Cristinita. A mí me gusta el tuétano, no el culo ajeno.
0: Estamos hablando de tuétano. ¿Y de qué estamos hablando? ¿Estamos hablando del tuétano? Nadie está hablando de otra cosa, todos estamos hablando del tuétano, mijo. El tuétano es rico, el tuétano es rico. Esta fue la pregunta, preguntona, preguntística, aquí a través de Radio Punto 7 Concepción. Cerdo con chucho, que me voy a comprar mi huesito de cerdo. ¿Ve, la hacemos la cual es? ¿La hacemos la cual es?
5: ¿La hacemos? Cristinita, no hay nada más rico que yo. ¡Gracias!
6: Se ha detectado una amenaza.
0: Pepe, ay no, Pepe Lucho. No, no, no, no mande fotos, vea que acá ya dañó esto acá, este computador. Ay no, Pepe Lucho, no, chao, chao, chao, chao, chao, chao, chao.

0: Bonita, una cazuela de cerdo con chuchoquita, zapallito en estos tiempos, y la colorcita encima, mortal. Y una lechecita asada, no quiero más. Ahora en la tarde unos picaroncitos tampoco me harían mal, o una sopa y pan con un navegado. Con un navegado.
1: ¡Cristo!

Mamacitas de mi corazón, papacitos lindos, gracias por estar allí y por seguir conectaditos de Radio Punto 7 Concepción. Somos nosotros la emisora que está con usted en las buenas y en las malas. Cuando tenés plata, cuando no tenés plata. Cuando emocional, anímicamente, físicamente, económicamente está bien. Cuando en su vida todo marcha bien. En sus estudios, con su pareja, en su trabajo, en su negocio, cuando todo funciona bien. Y cuando las cosas como que no resultan como usted esperaba, cuando usted siente que todo como que está oscuro, como que no ve la salida, la luz al final del túnel, ahí también estamos nosotros con usted. Y en este momento, ¿cómo se llama la telenovela? ¿Cómo se llama? ¿Cómo se llama la telenovela? ¿Cómo se llama la telenovela? Vamos a darle pistas de una telenovela o teleserie que dieron aquí en Chile, de año 2017.

0: Ay, yo ya había llegado aquí. Yo llegué en el 2015. Pero no me la vi. ¿Y a mí qué? Muchachos, yo no me la vi, pero yo ya estaba aquí. Muchísimas de ustedes se la vieron. Mire, en esa telenovela hay un joven que se llama Javier Mesa. Y este muchacho es clave en el desarrollo de la teleserie. ¿Recuerda ese nombre? Javier Mesa. Javier Mesa. Esta teleserie que tiene que ver con aula de clase, tiene que ver con un docente. En esta teleserie o telenovela chilena, también hay comedia y también encontramos música. Y hay bastante gente joven. Esto trata de un maestro inspirador, el cual llega para transformar, alborotar y revolucionar ese centro de estudios. Sí. Y algo más, hay ese maestro, tiene una historia de vida, o sea, la historia personal de ese muchacho, de ese maestro, es trágica. Es trágica. Y hay, no le voy a decir más nada. ¿Cómo se llama la teleserie? ¿Cómo se llama la teleserie? Hay un Javier Mesa allí, y se trata de un maestro que llega a ese centro de estudios a revolucionarlo, a cambiarlo todo. Allá hay baile, hay comedia, año 2017. ¿Cómo se llama la telenovela? Responda llamándonos. ¿Sabía usted que tenemos una línea gratuita? ¿No sabía? ¿Sí? Bueno, 800-380-900.
1: No quería enamorarme.
0: O envíenos su audio al más 569-5405-4668.

Telecer, y es un profesor que llega a ese centro de estudios al voluntarlo, a revolucionarlo todo. Hay música y también hay comedia en la serie, y hay un personaje llamado Javier Mesa. Hay un Javier Mesa ahí en la teleserie. Escúchate esto. Ese profesor es viudo y tiene una hija que se llama... Y siempre que le iba a conocer, ocurrió un fenómeno natural. Y el día que finalmente la conoció, ¿ya? ¿Ya recordó? ¿Ya recordó?